0: Entre países, los que tienen mejor clima, más tierra cultivable, más agua, más recursos naturales, en el espacio en que les tocó vivir cuando no existen más territorios que conquistar, los que dominan las tecnologías, los que poseen más desarrollo y manejan infinitos recursos mediáticos, y los que, por el contrario, no disfrutan ninguna de estas prerrogativas, son las diferencias a veces abismales entre las que se clasifican como naciones ricas o pobres. Es la ley de la selva. Fidel Castro.
1: 11 de octubre de 2008, tomado de la reflexión, La Ley de la Selva.

0: En 1987, Colombia asesinan a Jaime Pardo, abogado y político reconocido por su papel como líder del partido político Unión Patriótica, como un mártir de la lucha por la justicia social. Su trayectoria estuvo marcada por la defensa de los trabajadores y la búsqueda de una salida democrática en medio de la violencia política que golpeaba al país.
1: ¿De qué vale la vida si cuando se tiene parece muerta? La vida es para vivirla, para sentirla, para vibrarla. Eso justifica nuestro paso por la tierra. Jaime Pardo.
0: 11 de octubre de 1987. Asesinan a Jaime Pardo.

0: Hola, buenos días. Una entrada, por favor.
1: Buenos días, ¿cómo está? Mire, que lo disfrute. Hola, ¿qué tal? Qué gusto saludarles desde La Habana, Cuba, específicamente en el Cine 23 y 12, en el Vedado Capítulo.

0: cristalino. Hoy les traemos un nuevo programa de Sala A, nuestro espacio para conversar sobre historias del cine, de la vida y algo más. Primero los invito a conocer el acontecer informativo. Veamos.
1: Memorias del Subdesarrollo, una de las obras maestras del cine latinoamericano y estandarte del tercer cine, cumple 58 años. Una corriente artística de carácter anticolonialista que surgió como respuesta alternativa al cine comercial de Hollywood y a la tendencia burguesa del cine de autor europeo. Cineastas de toda América Latina buscaron elaborar un séptimo arte diferente, dotado de un fuerte compromiso social y político, y que combinara las ambiciones de público del primer cine con la vanguardia estética del segundo cine. Gracias al abaratamiento de las cámaras y el celuloide, estos realizadores consiguieron una mayor libertad económica y creativa. El cine cubano se convirtió en uno de los grandes contribuyentes a la consagración de este movimiento, destacando por su crudeza estética y sus tramas de acción política. Entre las múltiples propuestas para adentrarse en esta corriente, Memorias del Subdesarrollo destaca como una de las obras más asombrosas y demoledoras de la historia, escrita y dirigida por Tomás Gutiérrez Alea, uno de los directores imprescindibles de Cuba. La película ofrece una reflexión casi en tiempo real sobre el impacto de la Revolución Cubana en la perspectiva popular. El Instituto Cubano del Arte e Industrias Cinematográficos, ICAIC, celebró la destacada participación del equipo de realización del film cubano Baracoa en el prestigioso Luca Films Festival, realizado en Italia. La delegación y la obra cinematográfica recibieron elogios de gran relevancia internacional. El reconocido actor del cine mundial, Giancarlo Giannini, dedicó palabras de reconocimiento al trabajo de los protagonistas Carlos Luis González y Yadier Fernández Tamayo, así como a todo el equipo que forma parte de esta producción conjunta. Esta participación refuerza el alcance y la vigencia del talento audiovisual cubano en el circuito de festivales internacionales. Esta película va de un revolucionario italiano naturalizado cubano que impulsa a su hijo Pepe y al doctor Jimmy a emprender un viaje onírico a través de toda la isla. A medida que avanzan hacia la lejana y mítica Baracoa, los paisajes nostálgicos, los momentos de profunda reflexión y los singulares encuentros que cruzan en su camino transforman esta aventura en una experiencia de evolución personal. El director de cine venezolano, Tomás Varela, fue seleccionado para participar en la residencia internacional La Creatividad que Une, organizado por la Fundación Cultural Rusa. El programa se desarrollará del 19 de octubre al 13 de noviembre de 2026 en la Academia de Artes Cinematográficas y Teatrales NS Miyalkov, ubicada en Moscú. Varela es uno de los 10 jóvenes talentos elegidos a nivel mundial, tras superar un proceso de más de 50 postulaciones de Asia, África, Europa y América Latina. Durante su estancia, cursará talleres especializados en dirección, producción, dramaturgia e historia cinematográfica y tendrá la oportunidad de producir un cortometraje que se estrenará durante la entrega del Premio Internacional Mariposa de Diamante. Esta designación destaca el crecimiento y la proyección internacional del talento emergente de Venezuela, al tiempo que fortalece la cooperación cultural con países como Rusia, China, Bielorrusia, Irán y Sudáfrica, en consonancia con los objetivos de integración multipolar y soberanía artística del país.
0: En nuestra sección en el set, ahora vamos a conocer sobre una filmografía que se acerca a los hechos ocurridos el 27 de noviembre de 1871. Estamos hablando de Inocencia, dirigida por Alejandro Gil, bajo la producción del Instituto Cubano del Arte e Industrias Cinematográficas. Vamos a conocer más en nuestra sección en el set.

Inocencia, dirigida por el cineasta cubano Alejandro Gil y producida por el Instituto Cubano del Arte e Industria Cinematográficos, es uno de los largometrajes

0: históricos más conmovedores y rigurosos del cine cubano contemporáneo. El film recrea uno de los episodios más tristes de la historia de Cuba, el fusilamiento de los 8 estudiantes de medicina el 27 de noviembre de 1871 por parte de las autoridades coloniales españolas. El guionista Amílcar Zalatti estructuró la trama entrelazando dos líneas principales. Por un lado, muestra la angustia y la injusticia vivida por los jóvenes en prisión. Por el otro, sigue la incansable y arriesgada pesquisa de Fermín Valdés Domínguez, amigo inseparable de los jóvenes, y de José Martí, quien lucha contra el tiempo y el encubrimiento para demostrar la inocencia de sus compañeros y, años más tarde, limpiar sus nombres. Para lograr fidelidad absoluta, el equipo de producción y guión se apoyó en investigaciones históricas rigurosas, consultando archivos de la época y textos especializados sobre el suceso colonial en La Habana del siglo XIX. Bajo la batuta del director de arte, Aramis Valebona, y el diseño de vestuario de Liz Álvarez, el reto principal fue transformar locaciones reales de La Habana para devolverles la arquitectura, la textura y la visualidad de 1871. El equipo apostó por una paleta de colores desaturada y contrastes de luz marcados para acentuar el dramatismo de la opresión colonial española. Cada elemento de decorado, desde los calabozos hasta los adoquines y carruajes, requirió un trabajo artesanal exhaustivo.
1: Y nos vamos ahora a nuestra primera pausa. Usted continúe con Telesur porque a la vuelta estaremos adentrándonos en nuestro tema de hoy, el guión. Estaremos conversando con un guionista y realizador cubano, Amílcar Zalatti. Continúe con nosotros, enseguida volvemos.

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0: Y hoy estaremos hablando sobre el guión y el argumento, sobre el arte de escribir y mostrar imágenes a través de las palabras y los signos. Estaremos conversando con el profesor del Instituto Superior de Arte, Amílcar Zalatti, también guionista y realizador cubano. Antes de nuestra entrevista, vamos a ver más en el siguiente material.
1: Durante la segunda mitad del siglo XX, América Latina atravesó una convulsa etapa marcada por regímenes dictatoriales, desigualdades estructurales y

0: la influencia de políticas geopolíticas externas. En este contexto, el guionista latinoamericano asumió un rol crucial no solo como creador de ficciones o cronista, sino como un articulador ideológico orientativo para la concientización política contra esquemas fascistas, autoritarios y modelos capitalistas de explotación. A través del manifiesto, la ficción comprometida y el documental sociopolítico, la escritura para el cine se transformó en una herramienta de agitación cultural y resistencia. A partir de las décadas de 1960 y 1970, surgió en la región el movimiento del nuevo cine latinoamericano, el cual cuestionó abiertamente la hegemonía cinematográfica de Hollywood, interpretada como un vehículo de penetración cultural e ideológica capitalista. Los guionistas de la época entendieron el guión como la estructura conceptual primaria para denunciar la represión de las dictaduras militares del Cono Sur como las de Chile, Argentina o Brasil y exponer los efectos de la explotación socioeconómica en las poblaciones subordinadas. Textos fundacionales sustentaron este despertar político en la narrativa audiovisual. Fernando Solanas y Octavio Getino teorizaron e impulsaron el tercer cine, concebido como un cine de liberación contraria al cine comercial e industrial. Glauber Rocha promovió la estética de la violencia dentro del cinema novo, argumentando que el cine debía mostrar las realidades de la miseria impuesta por los modelos de desarrollo capitalista en la periferia. Tras el triunfo de la Revolución Cubana en 1959, el cine fue declarado prioritario para la transformación social mediante la creación del Instituto Cubano del Arte e Industrias Cinematográficos, ICAIC. Los guionistas cubanos, alineados con la figura y el proyecto del líder revolucionario Fidel Castro, utilizaron la pantalla para consolidar la narrativa antiimperialista, antifascista y marxista-leninista de la isla. Entre los cineastas y guionistas más destacados se encuentran Julio García Espinosa, guionista y director fundamental en la teoría del cine militante. Redactó el ensayo histórico Por un cine imperfecto, 1969, donde proponía que la narrativa cinematográfica debía liberarse de los estándares técnicos elitistas del cine burgués para convertirse en una herramienta popular de concienciación revolucionaria.
1: Y ahora sí es momento de nuestra entrevista. Recibimos en nuestro set de grabación a Amílcar Zárate. Bienvenido.
2: Muchísimas gracias por la invitación a Telesur.
1: Bueno, profe, vamos a primero conversar sobre cómo se escribe un guión o cómo lo escribe usted. Supongo que cada cual tenga su librito, ¿es así?
2: Sí, realmente cada cual tiene su librito y los años te van cambiando un poco el método de trabajo, ¿no? Yo cuando empecé me volcaba directamente al guión, desde que empezaba hasta que terminaba. Y realmente era muy trabajoso, un poco por esa forma y un poco por la inexperiencia, ¿no? Y eso, los años un poco lo han ido cambiando, la interacción con los asesores. Y nada, he empezado un poco a desarrollar los proyectos poquito a poco, en plan sinopsis, argumentos, y después, bueno, cuando ya tengo una seguridad con eso, que creo que puede funcionar, que es una buena historia, entonces ya ahí ya me lanzo a escribir el guión.
1: ¿Cómo comenzó en el mundo de escribir?
2: De casualidad, prácticamente se pudiera decir. Yo soy veterinario, estaba en un trabajo que tuve mis problemas, mis encontronazos ahí, lo dejé y tenía un amigo que trabajaba dentro del medio como sonidista y me propuso irme de microfonista. Entonces, por la altura un poco también me ayudaba y así empecé. Y como era un lector empedernido, tenía que leerme los guiones para saber dónde poner el micro y tal. Y bueno, me empecé a embullar, pensé que lo podía hacer. Siempre me había gustado un poquito escribir, tenía el bichito ese. Y me lancé casi que intuitivamente, la verdad. No tenía nada, no sabía nada sobre guión. Fue una cuestión intuitiva de que todos más o menos sabemos contar una historia. Y así empecé. Y claro, con la ayuda de muchísima gente por el camino, he logrado ir desarrollando el oficio.
1: Bueno, no es un teórico. Entonces, del guión.
2: No, para nada.
1: ¿Cuán importante entonces es la teoría? Porque sus textos han trascendido muchísimo.
2: Mira, yo creo que la teoría es importante, nunca voy a renegar de ella, pero no creo que sea imprescindible. También lo cierto es que cuando llegas a un punto de tu carrera, sí la vas a necesitar para profundizar, para ir un poquito más allá. Sí, con el oficio.

0: Escribir, yo empecé en una época en que la televisión se producía mucho y tuve la oportunidad de escribir mucho. Imagino que habré empezado regular, habré ido mejorando, eso me dio la posibilidad de desarrollar rápido mi oficio como escritor. Pero hay un momento que necesitas profundizar y entonces ahí sí agarré la teoría, empecé a leer libros de guión, empecé a dar conferencias por YouTube. En Cuba se dan muy pocos cursos de guión fuera de las escuelas. Y entonces yo sí creo que es necesario, que no es imprescindible, pero hay un momento de tu vida, de tu carrera, que sí la necesitas para ir un poquito más allá. La verdad, no puedes darle la espalda completamente a la teoría.
1: Para alguien que está comenzando entonces a escribir, ¿qué usted le sugiere?
0: Que escriba. Que escriba y que no. Sí, yo creo que es mejor escribir que leer libros sobre cómo escribir. Yo siempre lo recomiendo cuando tengo alumnos en los talleres, que yo le doy las herramientas principales, pero aquí lo principal es escribir. Y la vida un poco te va poniendo en el camino de qué es lo mejor que se te da, si realmente tienes las herramientas para hacerlo durante mucho tiempo. Y después, obviamente, también leer algún que otro libro de guión, pero yo creo que la teoría puede en un momento convertirse en unos sacos de arena, que te vician mucho, que te dan fórmulas, y yo creo que en cuestiones de arte tener fórmulas es un error. Y esa libertad de escribir intuitivamente, de no guiarte por nada ni por nadie, esa libertad siempre es necesaria en cuestiones de audiovisual, la verdad.
1: Sus textos, ya lo decía, han trascendido mucho porque yo considero que están muy apegados a veces a la realidad nuestra, a la cotidianidad. Y yo quisiera entonces saber si esto es una forma de denunciar, si esto es una forma de acercarse precisamente como estrategia al público, o es que considera que el cine precisamente es para eso.
0: Mira, yo creo que el público cubano siempre está ávido de reflejar su realidad, porque hay pocos espacios que lo hagan tal cual. Y entonces yo trato de acercarme también partiendo de una política editorial que sé que la televisión llega hasta un punto de esa realidad. Trato a partir de ahí llegar lo más lejos que puedo, lo más lejos que me permite, y ser sincero con eso. Y además de ser sincero, siempre dejar como un granito de esperanza. Trato de ver las cosas así. Y yo, sí, es verdad que yo me he acercado mucho a la realidad y lo he tratado de hacer con la mayor sinceridad posible, pero tampoco he logrado acercarme todo lo que quisiera. Porque, vuelvo y te repito, hay políticas editoriales que sé que la televisión no va a trascender y entonces uno como guionista sabe que tiene que trabajar hasta un límite y hasta ahí llegas y bueno, he tratado de hacer lo mejor que he podido con mis circunstancias.
1: Bueno, más allá de la ficción, también ha hecho Inocencia, por ejemplo, lo hablamos en el primer segmento de nuestro programa de hoy, y es basado en hechos reales. Supongo que conlleva mucha investigación. ¿Cuánto debe investigar el guionista? ¿Cuánto debe investigar el director? ¿Cómo se maneja en estos casos?
0: Mira, cuando tú vas a enfrentarte a un proyecto que está basado en hechos reales, en este caso histórico, la investigación es vital. Yo creo que tienes que conocerlo absolutamente todo sobre ese hecho y a partir de ahí tú decides qué se queda, cuál tal cual y dónde vas a poner la ficción como herramienta para llegar a la emoción del público y para que esa historia, para que esa historia llegue. Yo creo que en el caso de Inocencia tenía mucho de lo que pasó, que no había, digamos, que manipular mucho la historia para que el público se emocionara. Y siento que por ahí, digamos, que fue un camino fácil en el sentido de que tenía una historia muy emotiva. Pero hay que investigar muchísimo, hay que investigar muchísimo porque no puedes traicionar lo que pasó ahí, no puedes manipular en exceso esa información para entonces hacer sentir una emoción al público. Te tienes que valer de esas zonas, digamos, que históricamente quedan en lugares grises que no se sabe si pasó así o de otra manera, porque la historia no ha logrado aclararlo completamente, como en el caso de quién delató a los estudiantes, qué pasó con los Abacuá, que quedan en zonas, digamos, que no hay una claridad completa. Y entonces, esos son los lugares donde tú coges para un poquito manipular, usar las herramientas de la ficción y poder llegar un poquito más allá y conectar con el público, pero tienes una gran responsabilidad porque siempre va a haber expertos que te pueden cuestionar lo que estás contando y entonces realmente, y yo creo que va de la mano de los dos, si responsabilidad tengo yo como guionista, también la tiene el director, porque es quien va a llevar esa obra a un fin, a una pantalla y entonces tiene que estar consciente de que lo que está contando es lo que es y no algo que yo estoy inventando, que tenga información falsa o errada. Y entonces yo creo que la responsabilidad empieza por mí, pero después la hereda el director y tiene que saber tanto como yo de lo que vamos a narrar aquí.
1: ¿Cree que una historia bien contada y bien escrita es suficiente

0: para el resultado de una producción.
1: No, ojalá. No, no, que va. Detrás de eso hay un montón de factores. Esto es un trabajo coral que empiezo, lo puedo empezar yo solo, pero después se suman una infinidad de factores que deciden cuánta calidad tiene esa obra, ¿no? Así que hay un guión bien escrito, digamos que es una base muy sólida, pero eso después, por el camino, desde el punto de vista productivo, de la capacidad del director, del casting que haga, si termina llevando la obra a un piso superior o dejándola en un piso inferior. Realmente yo creo que el director tiene mucha responsabilidad en que esa obra crezca a partir de lo que está escrito. Sí, vuelvo y repito, el guión es la base, pero para hacer crecer un edificio, que es la película o lo audiovisual que sea, a partir de esa base son un montón de factores y en este caso el director tiene una gran responsabilidad en eso.
0: Bueno, vamos ahora a una pausa, ¿le parece?
1: Ok.
0: A nuestros espectadores, nos vamos ahora a una pausa. Usted continúe con Telesur porque a la vuelta nos vamos a las recomendaciones de la semana. Volvemos enseguida.

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0: Ya estamos de regreso con más de Sala A para la señal de Telesur. Muchísimas gracias por continuar con nosotros. Nos vamos ahora a las recomendaciones de la semana junto a nuestro invitado, Amílcar Zalatti.
1: Bueno, Amílcar, un documental que nos puedas recomendar.
2: Bueno, hace poco vi El Mago Oscuro, es de HBO. Es sobre la vida de un alpinista y no solo son sus logros deportivos, sino todo lo que cargaba sobre sí, porque era un hombre que padecía de depresión. Y entonces siempre fue su lucha entre eso y el deporte súper, súper interesante.
1: ¿Y una serie?
2: Una serie, pues hace poco vi una, un thriller que se llama Furious, que creo que cumplió mis expectativas después de ver tantos thrillers, ¿no? Pero creo que esa es una muy buena serie desde el punto de vista policíaco.
1: Y bueno, la última recomendación, una película.
2: Una película, El Ser Querido, la última de Rodrigo Sorogoyen, que protagoniza a Javier Bardem. Creo que está descomunal y es una de sus mejores actuaciones.
1: Bueno, vamos a conocer ahora en nuestra sección la banda sonora sobre la película El Ser Querido. Veamos.

la banda sonora de El Ser Querido, largometraje dirigido por Rodrigo Sorogoyen, protagonizado por Javier Bardem y Vicky Luengo, corre a cargo del compositor francés Olivier Arsom. Esta producción consolida una de las duplas creativas más potentes del cine contemporáneo español, extendiendo una colaboración previa que incluye títulos como El Reino, Antidisturbios y Asbestas. Olivier Arsom, galardonado con 2 premios Goya a la mejor música original, plantea un

0: enfoque donde el sonido opera como un elemento narrativo activo. Fiel al cine de tensión y análisis psicológico de Sorogoyen, la composición busca construir una atmósfera inmersiva enfocada en el aislamiento, el peso del pasado y los lazos emocionales entre los personajes. La partitura de El ser querido recurre a una textura de cuerda predominante que aporta un tono orgánico y melancólico. Articula sus momentos clave sobre el tema conceptual desierto. Estructurado en variaciones, pasajes instrumentales condensados y temas finales para créditos. El trabajo sonoro incorpora elementos metamusicales, jugando con la tensión entre el ensayo musical y el dramatismo narrativo del film.
1: Bueno, profe, muchas gracias por haber estado con nosotros.
2: Gracias a ustedes por la invitación.
1: Aquí estamos para volver a conversar sobre la vida del guión, que es tan amplia. Bueno. A nuestros espectadores, muchas gracias por sintonizarnos. Nosotros nos volveremos a ver la próxima semana a la misma hora con más historias del cine, de la vida y algo más. Les recuerdo suscribirse a nuestro canal de YouTube, también seguirnos en X e Instagram. Ahí podemos conversar sobre futuros invitados, sobre futuros temas del cine latinoamericano desde el sur global. Nos volveremos a ver. Yo soy Brian Pavón y esto fue Sala por Televisión. Hasta la próxima. Gracias.

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Hola, ¿qué tal? Bienvenidos, bienvenidas a Texto y Contexto. Soy Luis Francisco Blandón desde Caracas, Venezuela. A 3 años del inicio y recrudecimiento de la agresión militar, el genocidio del régimen israelí contra la Franja de Gaza, las cifras y la devastación retratan una tragedia humana sin precedentes. Más de 74.000 palestinos asesinados, en su mayoría mujeres y niños, un 90% de la población desplazada a la fuerza y más del 80% de la infraestructura vital reducida a escombros. Miles de familias sobreviven.

0: A una ofensiva militar implacable que ha borrado barrios enteros y ha convertido la infancia en la principal estadística del horror. Hoy analizamos la dimensión del genocidio israelí a 3 años, la parálisis de los organismos internacionales frente al quebrantamiento sistemático del derecho internacional y la histórica resistencia del pueblo palestino. ¿Hasta dónde ha llegado el relato de los medios sobre la autodefensa de Israel y hasta dónde debe llegar el sionismo para que sea castigado por sus acciones en la Franja de Gaza? Así comenzamos. Texto y contexto, bienvenidos.
1: 3 años han pasado desde el inicio del recrudecimiento del genocidio en Gaza. La situación humanitaria y de violencia en el territorio palestino continúa marcada por una grave crisis, el silencio y la falta de acciones continúa. El resultado, unas cifras estremecedoras. Más de 74.000 palestinos asesinados y 175.000 heridos. ¿Hasta dónde ha llegado el relato de los medios de la autodefensa israelí? ¿Y hasta dónde tiene que llegar el sionismo para que sea castigado por el genocidio en Gaza?
0: Bien, ahí teníamos el perfil de nuestro programa. Paso de inmediato a conversar con nuestros invitados en estudio. Me acompaña Intu Anderi, periodista, activista por los derechos humanos y en solidaridad con Palestina. Muchísimas gracias, Intu, por tu tiempo con nosotros y la audiencia latinoamericana. Y también en la distancia me acompaña Daniel Lobato, analista político internacional, especialista en Oriente Medio y Oriente Próximo. Daniel, muchísimas gracias por tu tiempo con nosotros. Bienvenido a este espacio con la audiencia de Telesur. Y también Eduardo Meneses, politólogo especializado en geopolítica de Medio Oriente. También te doy las gracias, Eduardo, por tu tiempo. Bienvenido a la cobertura que realiza Telesur en torno a este tema hoy en Texto y Contexto. Primera pregunta que tiene que ver precisamente con lo que está ocurriendo jurídicamente, ¿no? En este caso, Indo, contigo, porque dicen los detractores del genocidio que jurídicamente no hay pruebas para señalar las agresiones de Israel como genocidio porque no ha manifestado una intención específica de destruir a los palestinos, pero la ONU, también organizaciones como Amnistía Internacional, concluyen que sí se cometió genocidio. Más de 75 generales y expertos legales estadounidenses retirados firmaron una carta abierta rechazando esa acusación, argumentando que las muertes de civiles, por grave que sea, no constituyen las mismas intención requerida por la Convención sobre el Genocidio. Entonces, aquí vale preguntarse, en el derecho internacional, ¿exige intención específica, declaraciones de líderes israelíes que describen a los palestinos como animales humanos? ¿Esto se circunscribe precisamente como una prueba o no hay en específico una prueba que catalogue a Israel precisamente como una entidad que está realizando un genocidio en Gaza?
2: Mira, esas afirmaciones sencillamente lo que hacen es reiterar que el derecho internacional, que el sistema internacional colapsó, que estamos frente a la, al horror de lo que ha sido una práctica de defensa de los derechos humanos para unos y archivar los derechos humanos de otros. Yo no sé si Hitler en Alemania se planteó acabar con determinada parte de la población y por eso uno puede negar que allí hubo un genocidio también, ¿no? En la Segunda Guerra Mundial. Estamos frente a una tragedia inenarrable que no solamente nos ocupa por ver los horrores que se han cometido contra la población palestina. Hay una cosa que en el periodismo hablamos de cuando decimos elementos de hecho, es decir, solamente con ver las imágenes que se transmiten en vivo y en directo por las redes sociales, por los medios digitales, por todos los medios convencionales, tenemos ya suficiente prueba de lo que está y ahí ocurriendo. Es decir, vemos cotidianamente a mercenarios sionistas dispararle a los niños. Es decir, que lo que ocurrió con la niña Hint Rahab, por ejemplo, ¿qué significa? O lo que ocurre permanentemente con el uso del hambre en contra de los niños palestinos. O, por ejemplo, el hecho de utilizar francotiradores para asesinar a mujeres embarazadas en plena situación en Gaza. El desplazamiento justamente de la población de Gaza a diferentes espacios espacio donde son cazados por los mercenarios sionistas del ente que ocupa una tierra de manera ilegítima. Porque yo creo que habría que también preguntarse si efectivamente quienes asumieron la ocupación de Palestina lo hicieron con el derecho que jurídicamente tenían. Es decir, al pueblo palestino jamás se le consultó, a los países árabes no se les tomó en cuenta. Ahí

0: se conculcaron todos los derechos del pueblo de Palestina cuando se decidió partir Palestina en más de la mitad, dársela a esa élite sionista que ha ocupado territorio de manera ilegítima y que nunca ese territorio será territorio del llamado Israel. Siempre será Palestina, Palestina ocupada. Entonces, nosotros nos llama muchísimo la atención el hecho de ese negacionismo cuando a nosotros nos piden y a nosotras que asumamos el holocausto. El holocausto ocurrió con más de 100 millones de personas en la Segunda Guerra Mundial, no con solamente a un sector de la población. Allí murieron judíos, musulmanes, cristianos, homosexuales, comunistas, gente pobre. Ahí murió todo el mundo. Pero en Palestina están acabando y exterminando con un pueblo en específico. ¿Qué más pruebas quieren entonces para castigar a los responsables? Hasta el momento, las Naciones Unidas, que es la principal responsable de lo que ocurre en Palestina, que tiene sobre sus hombros la culpa, no solamente la responsabilidad, la culpa jurídica, la culpa humana. Es decir, la ONU es la creadora de ese monstruo que ha ocurrido en este tiempo. No han asumido hasta el momento soluciones reales, contundentes, que frenen una masacre, que es la vergüenza de la humanidad.
1: Sí, en ese caso, y también, bueno, Daniel, preguntarte, porque después de este 3 años hay una orden de arresto emitida contra Benjamín Netanyahu, pero la impunidad lamentablemente persiste. ¿Qué credibilidad tiene, hablando de eso precisamente, qué credibilidad tiene la Corte Penal Internacional si emite precisamente estas órdenes de arresto contra líderes israelíes por genocidio, pero no se enfrentan consecuencias reales?
2: Claro, es lo que dice perfectamente Indu. Hay una colisión entre un orden institucional, internacional, creado por el supremacismo blanco europeo, especialmente, para evitar nuevos genocidios en el mundo blanco europeo, pero no para cometerlos en el mundo a saquear, en el mundo de los países del sur global o lo que antiguamente se llamaba tercer mundo, ¿no? Y por tanto, de pronto nos encontramos con una gigantesca colisión. Fíjate que la definición de genocidio aprobada en la Convención de la ONU establece como una intención de destruir a un grupo nacional, un grupo étnico, o imponerle unas condiciones de vida para destruirlos. Eso es lo que lleva sufriendo el gueto de Gaza desde hace décadas, con el bloqueo en el cual el régimen colonial israelí contaba las calorías que entraban. Eso en los momentos de paz, pero en las masacres de 2008, 2012, 2014, eran un prolegómeno de la que estamos viviendo en estos momentos con el exterminio absoluto de 15 bombas atómicas de Hiroshima en el gueto de Gaza. Entonces, por supuesto, que ningún ser humano en la historia del planeta ha recibido más kilogramos de TNT per cápita en la ratio más que el pueblo palestino dentro del campo de exterminio de Gaza. Por supuesto, es un exterminio, por supuesto, va más allá del propio genocidio, es un completo holocausto palestino, es un ecocidio, domicidio, escolasticidio. Pero bueno, nos encontramos en ese choque absoluto de unos cimientos creados para proteger al mundo blanco, y que en el momento que parte de ese mundo blanco, un actor subimperial como es el régimen colonial israelí, la colonia de extranjeros en Palestina, ha sido señalado porque ha llevado a cabo esos actos, de pronto ha implosionado ese orden internacional. Ya venía implosionando. Fíjate, nombrabas tú la Corte Penal Internacional, pero podemos hablar de la Corte Internacional de Justicia también. La Corte Internacional de Justicia es el órgano jurídico más importante del planeta. Está adosado a la ONU. No es como la Corte Penal, que quien ha suscrito el Tratado de Roma, pues pertenece a ella o no. La Corte Internacional de Justicia es la primera que en 2024 estableció que se estaba produciendo un genocidio verosímil, que además declaró también en 2024 a Israel como un régimen de apartheid, que es un crimen contra la humanidad, y por tanto todos los estados del planeta ya tendrían que haber cortado relaciones y ejercido un boicot activo y unas sanciones, inclusive no solo económicas, sanciones militares ataque a los centros neurálgicos del régimen israelí. Lo que están haciendo las fuerzas nativas en Líbano, en Irán, en Yemen, etcétera. Pero esa Corte Internacional de Justicia ha quedado sepultada. Ni siquiera el secretario general de la ONU, Antonio Guterres, se ha molestado ni un solo día en recordar

0: que hay 6 órdenes ejecutivas de la Corte Internacional de Justicia para parar este genocidio. Y acabo ya con lo que tú decías, la Corte Penal Internacional. La Corte Penal Internacional, que no es firmante de Estados Unidos, por supuesto, pero sí son firmantes, por ejemplo, Francia, Italia, Grecia. Y hay una orden de captura contra Netanyahu y Yoav Gallant, como tú bien has dicho al principio, aquel ministro de la guerra que el 8 de octubre declaró a los palestinos como animales humanos. Una orden de captura contra Yoav y Netanyahu ha sobrevolado esos 3 países, al menos también España en alguna ocasión, durante innumerables ocasiones que ha ido a la ONU a hablar, como hace apenas unas semanas, con toda la impunidad, como bien decías. Por tanto, está en colapso toda una institucionalidad internacional creada por un fin: la supervivencia y sustentar el poder hegemónico del norte. Y a partir de un futuro habrá que crear otro orden internacional rescatando lo que sea válido y valioso del anterior, pero creando uno para todos los seres humanos, no solo para los blancos y sus secuaces colonos en Palestina.
1: Y bueno, es importante esto luego de 3 años, Eduardo, porque hay silencio en la comunidad internacional, y preguntarte, ¿esto ha sido una forma de complicidad o la prueba de que el sistema multilateral bloqueado por el veto está obsoleto en torno al tema de Palestina?
2: Bueno, yo creo que es evidente que podemos afirmar el hecho de que el derecho internacional, los organismos encargados de defenderlo, han sido totalmente sepultados y, diría yo, han muerto claramente en un proceso histórico. Se acabó un ciclo del derecho internacional tal y como lo conocíamos, con el genocidio en Palestina, que evidenció la incapacidad total de acción, en la cual tenemos, por ejemplo, un Consejo de Seguridad que es incapaz y será incapaz, mientras siga teniendo la misma estructura que tiene hoy día, de tomar decisiones que realmente vayan en el sentido de pensar un derecho internacional. Lo que tenemos es alguna vez lo dijo Evo Morales, un consejo de inseguridad para los pueblos del sur, en los cuales los países centrales ganadores de una guerra de hace más de 70 años, hoy en día son los que pretenden dictar la norma para los países del mundo según sus intereses. Eso no puede ser un concepto del derecho internacional. Vemos instituciones que han sacado decenas de informes, pruebas más que suficientes de lo que está aconteciendo en los territorios palestinos, del genocidio, lo que está aconteciendo en las intenciones claras de una limpieza étnica para poder fortalecer un proceso colonial. Y sin embargo, estas instituciones son totalmente incapaces porque no fueron diseñadas para eso. Nosotros sabemos que las instituciones internacionales fueron diseñadas para responder a un mundo, a unas potencias que surgieron después de la Segunda Guerra Mundial, y en un contexto en el cual está emergiendo un nuevo mundo multipolar. Este momento, lo que vemos es un momento histórico en el cual la que dicta el orden mundial es la guerra, no es el derecho internacional. Lo único que ha podido defender al pueblo iraní de una agresión estadounidense o de una agresión israelí son las armas. Lo único que protege al pueblo yemení de una agresión imperialista, de nuevo, son las armas. Lo que en otros países no han podido defenderse a causa de la agresión que tiene Estados Unidos en busca de recursos en todo el planeta, siguen siendo las armas, no es el derecho internacional. El derecho internacional es una palabra que fue inscrita en este momento en letra muerta en algunas convenciones que nadie es capaz de aplicar, y lo que estamos en este momento es viviendo un momento de transición en el cual será seguramente la consagración de un nuevo orden multipolar en el cual tendrán que negociar China, tendrán que negociar Rusia, tendrán que negociar sin duda Estados Unidos para dar a luz a un nuevo contexto en el cual podríamos empezar a pensar un derecho internacional, pero queda más que claro que el derecho internacional que habíamos conocido hasta ahora está sepultado, está muerto, es totalmente incapaz de accionar en un momento en el cual es la guerra la que está dictando la correlación de fuerzas de grandes potencias, y lastimosamente es el pueblo palestino uno de los principales, la principal víctima que está viviendo esta muerte del derecho internacional.
1: Y por supuesto el papel y el rol que tienen no solamente la región allí en Palestina y también los países de Asia Occidental, sino también en todo el mundo, lo que significa también para el continente latinoamericano la lucha de los palestinos y lo que representa, porque hemos visto durante todos estos últimos días también movilizaciones por la causa palestina. Esto vamos a comentarlo más adelante. Breve pausa en texto y contexto. Hoy hablando 3 años del genocidio y el recrudecimiento agresivo de Israel contra la Franja de Gaza. Ya regresamos.

0: Entre países, los que tienen mejor clima, más tierra cultivable, más agua, más recursos naturales en el espacio en que les tocó vivir cuando no existen más territorios que conquistar, los que dominan las tecnologías, los que poseen más desarrollo y manejan infinitos recursos mediáticos, y los que, por el contrario, no disfrutan ninguna de estas prerrogativas, son las diferencias a veces abismales entre las que se clasifican como naciones ricas o pobres. Es la ley de la selva. Fidel Castro.
1: 11 de octubre de 2008. Tomado de la reflexión, La ley de la selva.

0: Gracias por seguirnos en Texto y Contexto. A 3 años del inicio de la agresión, del genocidio contra la población palestina. Y bueno, me acompaña Indo Anderi, periodista desde acá del estudio, Daniel Lobato, analista político internacional en la distancia, también Eduardo Meneses, politólogo especializado en geopolítica y en Medio Oriente. Indo, es importante lo que hemos comentado, pero sobre todo la importancia de la movilización internacional. Hemos visto en los últimos días, no solamente acá en Venezuela, también en otros países de Latinoamérica, cómo sigue, a pesar de que son 3 años, multiplicándose la voz, a pesar del veto en redes sociales, en cualquier ámbito ha sido vetados gran cantidad de gente, periodistas, artistas, en fin. Pero, sin embargo, sigue viva la causa palestina en los pueblos, sobre todo de Latinoamérica. ¿Cómo estás viendo este movimiento?
1: Ha sido vetada la causa palestina y ha sido vetado incluso el genocidio. Es decir, mientras menos hablemos de ello, está mejor. Eso forma parte de, también de la complicidad internacional que tolera, por ejemplo, golpes de Estado, secuestros de presidentes, bombardeos, etcétera, pero que mantiene un silencio frente a esto que ocurre. Sin embargo, como tú bien lo dices, hay una movilización, hay una conciencia. Fíjate, Palestina es el centro de la violación de todos los derechos humanos conocidos, pero también Palestina ha significado el despertar de los pueblos. Yo creo que Palestina ha despertado incluso las inquietudes y los derechos de los pueblos que en Europa hoy vemos en las calles. Yo creo que Palestina también ha significado para Estados Unidos una forma de levantarse de esa dictadura, de esa tiranía que tienen ellos en ese espacio.
0: Sí, sin duda.
1: Es decir, Palestina es causa de humanidad porque la humanidad es la causa de Palestina.
0: Claro. Ahora, Daniel, bueno, hablamos un poco sobre el escenario de las medidas, de las sanciones. Preguntarte sobre todo en Europa, porque algunos gobiernos europeos que se presentan como defensores de los derechos humanos tardaron 3 años en considerar, por ejemplo, restringir el comercio en los asentamientos israelíes. Un dato interesante es que esto pasó solo después de que la presión electoral los forzó a ello. La misma Francesca Albanese, relatora de la ONU, señaló que estas medidas de algunos gobiernos llegan muy tarde y no tienen mucho alcance en torno al escenario. ¿Cómo ves también ese tema?
2: Son medidas de hace 50 años, vienen 50 años tarde, hace más de 50 años que el régimen israelí invadió Cisjordania, también mantuvo bajo ocupación el gueto de Gaza. Digamos que Europa, el occidente colectivo, está desesperado por sostener su colonia, dado que la colonia en Palestina, esa colonia de extranjeros, es el epicentro del mecanismo de subordinación de toda Asia Occidental, llamado Oriente Medio, por el petróleo, el gas, las rutas de paso, Canal de Suez, Mar Rojo, Bab el Mandeb, Estrecho Hormuz. Vemos hoy qué es lo que significa. Palestina ha expuesto todo el mecanismo de dominación, no solo en Asia Occidental, sino en el resto de países involucrados, la metrópoli occidental, toda Europa colectiva de Estados Unidos es la metrópoli de la colonia, y a su vez los mecanismos de dominación contra muchos otros países del sur global que

tenido unos representantes impuestos incluso por la manipulación electoral de empresas israelíes para hacer una defensa férrea del sionismo. Entonces, lo que tenemos que tener aquí claro es que los pueblos son los que empujan y, como tú has dicho anteriormente, estamos rescatando unos valores, unas ideas que estaban 50 años dormidas.

0: contra la opresión. Eso en primer lugar. Tenemos que identificar quién es el representante del pueblo palestino. Y segundo lugar, decir alto y bien claro que el derecho legítimo a la lucha armada hay que apoyarlo, porque lo dice incluso la propia legalidad internacional, resolución de la ONU 3070. Todos los pueblos del mundo deben dar su apoyo a esos pueblos que luchan contra la dominación colonial. Por tanto, debemos apoyar activamente, verbalmente y materialmente a las fuerzas de la resistencia palestina. Y por último, tampoco tener miedo a declarar que el régimen colonial no tiene derecho a existir. Los estados por sí mismos no tienen un derecho per se a existir. No lo tenía el Imperio Austrohúngaro, no lo tenía la Yugoslavia unificada, no hay un derecho intrínseco, pero además los estados artificiales creados por la fuerza de los invasores, menos aún la Sudáfrica, la apartheid, Rhodesia, etcétera. Por tanto, hay que luchar por la desaparición del régimen israelí cuanto antes.
1: Sí, y hablabas de esa lucha armada y preguntarte, Eduardo, precisamente el rol que están jugando países en Asia Occidental en torno a este escenario, porque obviamente no es solamente Palestina, hemos visto también lo de Líbano y lo que ocurre también en Yemen, que de alguna manera pues está relacionado con toda esta agresión occidental. El papel que están jugando y el balance precisamente de estos movimientos y la lucha armada en ese lugar del mundo a 3 años del inicio de estas agresiones.
2: Bueno, yo creo que es fundamental decir, como lo decíamos hace un momento, que en un momento en el que el derecho internacional ha desaparecido y que solo queda la capacidad lamentablemente armada de defender la soberanía, países como Irán o como Yemen están demostrando que hoy en día hay dos ejes fundamentales que pueden ser utilizados por los países del sur para defender el derecho a los pueblos a autodefinirse y a definir su horizonte más allá de los intereses imperialistas que quieran imponerse. El primero tiene que ver con el hecho de que la guerra que se ha desatado en Asia Occidental muestra que es totalmente posible efectuar una defensa con una guerra asimétrica. Hemos visto a países como Irán o Yemen desarrollar toda una industria militar que tiene un costo extremadamente bajo en comparación a los gastos militares de una industria privada estadounidense que tiene toda una inercia que viene desde hace décadas, pero que sobre todo lucra con la muerte. Es decir, es una industria militar a la cual no le interesa frenar la guerra, sino que seguirá implementando la guerra en todos los rincones del mundo, haciendo dinero, y que es muy costosa en realidad. Es una industria privada que es extremadamente costosa frente a estrategias como la de Irán y de Yemen, que han demostrado que hay una asimetría cuando esta guerra es una, cuando esta industria, digamos, militar es una industria que está hecha para defender la soberanía, pero por otro lado han demostrado que cuando Estados Unidos está buscando intervenir en un país es intervenir por recursos naturales, y al mismo tiempo esa es la doble cara de lo que se juega, puesto que cuando Irán o Yemen logran retener estos recursos naturales y defender su soberanía, ponen en jaque al imperio económicamente, y es lo que se ha demostrado con el estrecho de Hormuz, con el estrecho de Bab el Mandeb, en el cual Estados Unidos ha mostrado su talón de Aquiles económico, puesto que sin estos recursos no puede sobrevivir el régimen de acumulación imperialista estadounidense, y eso es lo que está mostrando Yemen y el ejemplo de Irán, por ejemplo, al mundo entero, de que existen formas de resistir a este imperialismo estadounidense, y creo que yo son un ejemplo para el resto de países que se ven amenazados frente a esto.
1: Hindú, pues seguimos asistiendo a un genocidio televisado, por supuesto, se vive sobre un asedio impresionante, las familias, las mujeres y los niños, la niñez es principalmente el dato más degradante de lo que ha sido esta tragedia en la Franja de Gaza. ¿Cómo se va a recordar precisamente la Franja de Gaza en la historia?
3: Oye, es una pregunta terrible, ¿no? Porque lo que está ocurriendo en Palestina, en Gaza específicamente, es la condena de toda una generación a ser mutilados, ¿no? Estamos viendo montones de niños mutilados sin brazos, sin piernas. Yo no creo en las estadísticas, estas de los 70.000, no me convencen esas estadísticas, porque ¿por qué no? Esas estadísticas se limitan a los centros de atención de salud, se limitan a las cifras oficiales, digamos, no son realmente científicas, porque la mayoría de los palestinos asesinados quedaron debajo de los escombros, entre el cemento y el hierro, y además de eso, hasta incluso se habla difuminados, ¿no? Con unas armas de destrucción que no conocemos. Es decir, si hablamos de que en Gaza había 2.500.000 personas para el 7 de octubre.

0: octubre del año 2023 y que se ha utilizado explosivos por lo menos para 4 bombas atómicas. Y hemos visto la destrucción de más del 90% de la estructura de Gaza, y hemos visto cómo han muerto digamos pacientes con enfermedades crónicas. Nosotros tenemos que estar hablando de una cifra de por lo menos 1 millón de personas asesinadas producto de esta barbarie que Israel no viene cometiendo desde ahora, que tiene más de 78 años cometiendo, y que en 1982 Israel utilizó armas de destrucción prohibidas como la bomba de fósforo en contra de la población del Líbano. Eso viene ocurriendo desde siempre. En estos 78 años Palestina ha sido la gran víctima de ese experimento macabro que se llama Israel allí en esta zona, que es sencillamente la posibilidad que tiene ese hegemón que se erigió en 1945 con las 2 bombas atómicas de mantener también ese espacio subyugado a sus propios intereses. Entonces, ¿cómo vamos a recordar esta etapa? Con mucha vergüenza. Con mucha vergüenza por la inacción de quienes pudieron detener esa tragedia y por el silencio y la complicidad de quienes también pudieron presionar. No sé, alguien decía, no solamente me conmueve o me espanta lo que no hacen los malos, sino lo que hacen los malos, sino lo que los buenos callan. Bueno, así vamos a estar recordando esta etapa terrible de la historia de la deshumanidad.
1: Muy atentos entonces a todo este escenario, y bueno, el debate sigue pendiente a 3 años precisamente de este genocidio contra la Franja de Gaza, y que bueno, ha tenido directamente en la comunidad internacional muchísimas aristas por comentar. Pero usted también, ¿qué opina sobre el tema? Le recuerdo también en Telegram nuestro servicio informativo para que a través de @telesurtv usted pueda también dar su opinión sobre este y otros temas acá en Texto y Contexto. Lamentablemente se me termina el tiempo. Indu, muchas gracias por asistir. Compañero. También Daniel, y también a Eduardo en la distancia, gracias por su tiempo. Y a ustedes les recuerdo www.telesurtv.net con nuestra señal en tiempo real. Siga con nosotros.

0: En 1987, Colombia asesinan a Jaime Pardo, abogado y político reconocido por su papel como líder del partido político Unión Patriótica, como un mártir de la lucha por la justicia social. Su trayectoria estuvo marcada por la defensa de los trabajadores y la búsqueda de una salida democrática en medio de la violencia política que golpeaba al país.
1: ¿De qué vale la vida si cuando se tiene parece muerta? La vida es para vivirla, para sentirla, para vibrarla. Eso justifica nuestro paso por la tierra. Jaime Pardo.
0: 11 de octubre de 1987. Asesinan a Jaime Pardo.

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1: Frente a las aguas del Caribe, en el noroeste de Venezuela, en el municipio Simón Bolívar del estado Anzoátegui, se ubica Maurica, un pueblo costero donde la brisa huele a trabajo y transformación. A simple vista, el paisaje regala color y tradición, pero al entrar se siente una dinámica imparable. Mujeres en marcha, cocinas encendidas y el aroma del pescado fresco y las empanadas recién hechas. Un mural marca la bienvenida y la mística de este territorio. En Comuna sí podemos. A través de la organización comunal, estas lideresas pasaron de la resistencia a la vanguardia productiva.
2: Bueno, este

0: Aproximadamente como en el 2018, 2017, un grupo de mujeres, en ese entonces éramos 10 mujeres, 20 mujeres, que nos organizamos en ese momento que estaba la situación un poco complicada. Y entonces, bueno, de ahí nacimos nosotras, las Mujeres del Mar. Y bueno, este ha sido un proyecto que ha venido dando pasito a pasito a medida de las consultas y con la ayuda tanto de la gobernación como de la alcaldía del municipio Simón Bolívar para que nosotras pudiéramos organizarnos y hacer este proyecto que ahorita tenemos, nuestra planta procesadora de pescado y nuestra área de restaurante.
1: El movimiento en Maurica no solo genera producción, también atrae a quienes buscan la autenticidad del sabor oriental.
2: Estoy en este dinero. ¿De qué están saliendo de pescado?
3: Va a salir de pescado.
4: Bueno. Cuando uno ve mujeres trabajando siempre es más atractivo, ¿no? Además el nombre es muy lindo, Mujeres del Mar. Y las mujeres preparan la comida excelente, por ejemplo la sopa de pescado, que es una característica del oriente del país, aquí la pueden disfrutar quienes quieran venir. Yo tengo una hija en el exterior que vino ahora y todos los días que estuvo aquí 3 semanas tomó sopa de pescado. Porque la añoraba allá donde vive, pues entonces mucha gente de otras partes del país quiere venir aquí a tomar sopa de pescado y a comer la empanada de pescado.
1: En este enclave costero, la fuerza comunal se expande a lo largo de la playa, donde la propia comunidad se suma a Mujeres del Mar.
0: La comunidad se ha venido sumando a este proyecto con sus dulces. Aquí te puedes encontrar dulces, cocadas, tortas, quesillos.
5: Bueno, son emprendedores,
0: son
5: ¿no?
0: Son emprendedores que, o sea, ellos han visto de que de aquí puede seguir naciendo su proyecto.
6: Equipo, equipo. Definitivamente esa es la clave para el éxito, ¿verdad? Porque definitivamente no hay egoísmo. Hay para todas las edades y los gustos también. Una hace, así como hay la empresa procesadora de alimentos, está el restaurante, y también la comunidad absorbe lo que es otras áreas que no todo lo absorbe el restaurante.
1: Más que un punto gastronómico, este espacio se ha consolidado como un destino de esparcimiento para toda la familia. La atención directa de las Mujeres del Mar y el disfrute frente al Caribe son hoy una realidad tangible, impulsada por el financiamiento directo asignado a la comunidad a través de la Consulta Popular Nacional.
7: Yo vengo de Barcelona y esto se llama vida.
1: Precisamente esa vitalidad de vuelta a la costa es la que mantiene de pie a Maurica. Para sus creadoras, la alegría y el arraigo al territorio son la verdadera fortaleza que impulsa su trabajo diario y atrae a visitantes de todo el mundo.
8: Nosotros, los venezolanos, esta alegría, este gran ánimo que tenemos para trabajar por todo, ¿verdad? Y bueno, esta costa, la brisa, la playa, todo. Esto es lo que nos fortalece a nosotros seguir luchando y estar aquí en Venezuela. Nos han visitado gente de Argentina, gente de Brasil, gente de Haití, Colombia, Estados Unidos. Mucha gente han venido, mucha gente, y dicen que es lo mejor, o sea, el pescado fresco, comerse el pescado con sus arepas, excelente.
1: Entre atardeceres dorados sobre el Caribe, Anzoátegui es epicentro productivo con un crecimiento del 86% en su actividad pesquera. Un logro impulsado por 73 comunidades y más de 6.000 trabajadores del mar, que hoy convierten la tradición de esta costa en un motor económico lleno de vida y futuro.
9: En el municipio Simón Bolívar, en el estado Anzoátegui, la organización comunal busca ir más allá de la gestión territorial. Con la formación técnica y el impulso a proyectos productivos, las comunidades exploran nuevas vías para generar empleo, aprovechar sus recursos y fortalecer la autogestión.
1: Llegamos a Barcelona, capital de Anzoátegui, un eje urbano donde hacen vida más de 560 consejos comunales organizados en un recorrido que nos lleva a la parroquia El Carmen. Allí las comunas Cacique Guaycaipuro y Ezequiel Zamora comparten un galpón industrial para transformar el conocimiento técnico en soberanía productiva. En este espacio la juventud se capacita en procesos administrativos y metalmecánica.
10: Reductor, sensor del dado reductor. Y aquí está el tanque de enfriamiento del dado reductor.
1: No solo para preparar el alambrón de acero, sino para lograr que el liderazgo social de las comunidades trascienda el trabajo territorial y se consolide en empresas productivas.

0: productivas.
1: Este ha sido apoyo del INCE como instituto que arrancamos, porque nosotros los voceros lo que somos es vocero, persona que defendemos lo social, lo político en los territorios, buscamos solventar un problema, pero ahora trascendimos de lo local, del confinamiento, y llegamos al tema de empoderamiento productivo, que es esta empresa. No nada más la comuna Ezequiel Zamora tiene esta empresa como tal de parte Baluarte, sino que tiene también lo que es la empresa de transporte, una empresa que es de Fruto Viva, que van a conocer la experiencia, que es el tema del reciclaje, en conjuntamente también con la comuna Cacique Guaycaipuro.
0: Entre máquinas y organización, la juventud toma la delantera para poner en práctica lo aprendido, demostrando que con disciplina y formación técnica, la comunidad asume el control de su propia producción. Un rigor técnico que exige precisión en el mantenimiento y la calibración constante de las máquinas para garantizar el éxito de cada ciclo operativo.
2: Este es el cerebro principal de estas máquinas, ya que cada variador de frecuencia que ustedes están viendo aquí observando maneja un ciclo de cada motor. Cada motor está graduado para desde un punto, cada motor va subiendo dos puntos. Si un motor sube más de valor, las guayas se van partiendo y no se puede permitir eso. El variador me mantiene esa velocidad constante una sobre otra, o sea, un milímetro, uno y medio, dos y medio, sucesivamente.
0: En este mismo galpón, la comuna Ezequiel Zamora impulsa además un proyecto de reciclaje, donde la recolección de desechos sólidos se transforma en materia prima y conciencia ambiental para el entorno.
3: Hoy nos encontramos aquí seleccionando el plástico, el cual viene de las comunidades alrededor de la comuna. Hoy aquí, como ven, nos encontramos seleccionando el plástico, tenemos la maquinaria el cual nos impulsa a tener el impulso de la materia prima como tal, enfocándonos en el punto final que es el material del trabajo. Esto es gracias a las comunidades, tenemos 16 consejos comunales el cual recibimos apoyo de ellos, conjunto vemos que es basura pero a la realidad nos beneficia en un porvenir. Esto nos ha ayudado a que la comunidad genere la limpieza en sus calles, tanto como en los patios de sus casas, porque es algo que no lo compramos, pero la comunidad sabe el esfuerzo y el granito de arena que está haciendo.
0: Una transformación que convierte el plástico en estructuras y parques ecológicos, devolviendo en espacios públicos lo que antes era basura.
1: Que decidimos pues impulsar el tema del reciclaje por las múltiples quejas que la gente tenía con relación a la basura. Y entonces la gente arrojaba las basuras a las calles, tú ibas a una calle y eso estaba lleno de basura, en las esquinas, o sea, era un tema. A que obviamente no arroje la basura a las calles, ni las aceras, ni las esquinas, sino que obviamente hagan desde sus casas un proceso de reciclaje, es decir, que nos aparten el plástico, que nosotros hacemos lo que es a través de las metras, que son las mesas técnicas de reciclaje y aseo, la recolección. Y el impacto que podemos nosotros tener como experiencia comunal es cuando llevamos un parque a un colegio, cuando llevamos un parque a una comunidad. Y cada vez que nosotros vemos una sonrisa en esos niños y ver a la gente cuando nosotros le hablamos de nuestra experiencia y le decimos, mira, ve, eso sale de la basura que nosotros mismos generamos.
0: Así el municipio Simón Bolívar avanza con 29 comunas consolidadas en industria local, autogestión y soluciones reales para su gente.
4: Más de 4.100 consejos comunales y voceras en los 21 municipios dan cuenta de la organización popular en Anzoátegui. Pero detrás de esa red también están manos que trabajan, los saberes que se transmiten y las comunidades pesqueras que mantienen viva una actividad esencial para la región. Porque hablar de economía también es hablar de quienes la hacen posible.

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0: ¿Qué cambia cuando una comunidad puede decidir qué necesita y en qué invertir? En Píritu Anzoátegui, las comunidades Cumanagoto han impulsado proyectos para ampliar la atención médica y las oportunidades educativas. Dos experiencias que ponen en el centro una pregunta esencial: ¿cómo convertir las decisiones colectivas en respuestas concretas para las personas?
1: En la costa norte del estado Anzoátegui llegamos a Puerto Píritu para conocer la comuna indígena Todos Juntos por San Antonio.
2: Hola, mucho gusto. Vista Vera. Cuénteme, este es el ambulatorio que me habías comentado.
1: Una organización ancestral que mediante las consultas populares, mecanismo de democracia directa, financió la dotación de su consultorio popular tipo 2, garantizando la salud de sus comunidades.
3: De verdad que tenemos un CPT2 aquí, donde contamos con un ambiente muy bien para recibir a nuestros pacientes de varias comunidades que nos visitan aquí. Tenemos como odontología, medicina general. En verdad que las consultas populares nos han ayudado mucho a la comunidad, porque son consultas para el bienestar del pueblo.
4: De la consulta beneficiada, hace ya varios meses fue un logro por acá mismo de nuestra comunidad, pues, que nos apoyó, salió a votar por nuestro ambulatorio, porque es un beneficio para todos. Se lograron muchas cosas que no había anteriormente y acá ahorita le estamos dando uso como debe ser.
1: Dentro del ambulatorio la atención médica no se detiene gracias a los recursos asignados por el voto popular.
5: Bueno, para mí ha sido muy satisfactorio en el sentido de que ahora contamos con un equipo de electrocardiograma y se le pueden realizar de una vez los electros a los usuarios que lo ameriten y lo necesiten en su momento, pues. Y también contamos con una bombona de oxígeno más que se agregó al servicio, muy bueno, porque se puede llevar, es pequeña, es portátil y se puede llevar, pues, cuando se va a realizar algún traslado, si la ambulancia no cuenta con ese beneficio.
1: Tan solo 10 kilómetros recorremos la vía hacia Las Lomas, asentamiento del pueblo Cumanagoto, donde la magia ancestral celebra la bienvenida a un nuevo año escolar dentro de esta infraestructura edificada por la organización comunal para albergar las aulas de 29 niños de los pueblos originarios.
6: Dentro de cada uno de esos ciclos de vida, nosotros tenemos infinidad de creencias.
1: Las invocaciones ancestrales marcan el pulso de la comunidad. La sabiduría de los ancestros armoniza la energía de la tierra y la protección de las cosechas para las familias.
7: Me di cuenta en este momentico que hay una siembra de berenjena que tienen por aquel lado, que quien se la está fortaleciendo es la madre tierra, conjuntamente con la lluvia que ha caído en estos días, ¿verdad que sí? Entonces, esa bendición se la está dando mi Padre Celestial. Esta bendición no simplemente es por la estructura, sino por toda la naturaleza que nos rodea.
1: Edificada tras la consulta popular, la nueva sede permitió ampliar la matrícula escolar y sumar nuevos docentes al aula.
8: Anteriormente teníamos una escuelita aquí en la comunidad, estaba en un terreno privado, ahora se logró sacar, como dicen, aquí a la comunidad, a lo público, al frente de la vía nacional, y es un cambio porque es más amplia. Vamos a tener nuevos docentes, anteriormente teníamos uno, tiene más ambientalista, tiene más integración de estudiantes. Anteriormente eran 9 niños la matrícula, ahora son 29 niños, se va a liderizar desde inicial hasta sexto grado.
1: El nuevo terreno no solo beneficia a los niños, también abre espacio para el desarrollo agrícola escolar, donde docentes y estudiantes impulsan la siembra de berenjenas y otros rubros para el autoconsumo.
9: Aquí tenemos el sembrador de la siembra de plátano. Dios

0: mediante tenemos ya más espacio para sembrar otras hortalizas.
1: En el municipio Píritu existen 26 asentamientos del pueblo cumanagoto, comunidades ancestrales que con el reconocimiento constitucional de 1999, la ley de los pueblos indígenas de 2005 y la integración a los consejos comunales en el 2006, consolidan hoy la autogestión y el desarrollo de sus propios territorios.
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0: ¿Cómo convertir el compromiso de la juventud en alternativas para la alimentación de una comunidad? En Caricuao, al oeste de Caracas, el proyecto Valle de Veraca vincula a jóvenes con la producción agropecuaria y la formación para el trabajo, una experiencia que pone sobre la mesa el papel de la organización comunitaria ante el desafío de producir alimentos y hacerlos más accesibles.
1: En el suroeste de la capital venezolana nos adentramos en Caricuao, parroquia ecológica de más de 130.000 habitantes, donde opera en la comuna zoológico UD3-CC2 el Centro de Formación Agropecuaria Joven Valle de Veraca. Iniciamos nuestro recorrido en el vivero local, un espacio equipado con 24 mesas organopónicas para el cultivo continuo de hortalizas, que garantiza alimentos directos al sector y capacitación productiva para la juventud.
2: En la actualidad nosotros tenemos un número de 45 jóvenes, que son los que han venido desarrollándose, pero hemos tenido un número aún mucho mayor y ellos se van sumando. Sabes que los jóvenes, ellos interactúan mucho y se van comentando las cosas y siempre van sumándose a medida que van comentando entre ellos la experiencia que están desarrollando aquí. A diario vienen normalmente los que están desocupados, van a su estudio, después del estudio se vienen. Lo principal es que ellos primero tengan una orientación a que lo primero es el estudio. Después vamos poco a poco aprendiendo lo que son los oficios que se van desarrollando entre el manejo de una granja agrícola.
1: Se trata de 56 jóvenes brigadistas integrados al trabajo socioproductivo de la comuna, quienes combinan la formación agrícola con el respeto y la preservación ambiental.
3: Aparte de ser fundadora del proyecto, es sumar a los jóvenes y darles formación dentro del proyecto y que se enamoren de este proyecto, así como lo estamos nosotros, los que ya hace 7 años tuvimos una visión acá dentro de este espacio, y es irle dando a ellos esa formación de lo que es la siembra, de lo que es la cría porcina, lo que son las gallinas ponedoras, los pollos de engorde, y así que ellos vayan aprendiendo para su futuro y el futuro del país.
1: El recorrido nos lleva ahora al área avícola, donde se adelanta la cría de 3.000 pollos de engorde. Una labor diaria en la que jóvenes como Daniel Rizo asumen la responsabilidad técnica de garantizar el cuidado.
4: Ahorita llego es revisando lo que es el chequeo de lo que es el alimento y lo que es la hidratación del pollo. Y chequeo ese, chequeo lo que son las cortinas, lo que es el aire, lo que es la humedad del piso. Esos son chequeos diarios que uno tiene que hacer. Y como pueden ver, ya están grandes, ya tiene el esqueleto formado, ya viene siendo lo que es en el engorde.
1: El trayecto continúa en el área de ponedoras, un galpón de 1.300 gallinas de la raza Isa Brown, referente mundial por su rendimiento y adaptación al clima tropical.

0: Allí Marielis y John lideran la recolección diaria de huevos.
1: Me enamoró muchísimo el tema de las gallinas, más que todo, porque es un tema muy lindo donde se aprende demasiado. Yo me siento muy afortunada de participar en esto, en la recolección de huevos, en la alimentación, en el cuidado de las gallinas, y sé que esto es un proyecto que va a ser tanto de nuestro provecho como provecho para nuestra comunidad, a la cual serán vendidos estos huevos.
2: Aquí contamos con 1.300 gallinas ponedoras de la línea Isa Brown. Una gallina bastante rústica en el espacio. ¿Por qué rústica? Porque ella se puede adaptar lo que es al clima tropical, se adapta muy bien al espacio.
0: El proceso culmina en el área de clasificación, donde los huevos se seleccionan según su peso y calidad. Una tarea de precisión ejecutada por estudiantes en sus días libres, asegurando un producto final que abastece a más de 5.000 familias de la zona con un ahorro del 60% respecto al mercado tradicional.
2: Y aquí estoy en el proceso de selección de huevos de gallinas ponedoras. En este proceso tenemos cuatro tipos de clasificaciones, las cuales son A, B, C y AA. Por ejemplo, los C pueden llegar a pesar de entre 39 a 49 gramos. Los tipo B pesan de 50 a 58 y en algunos casos 59. Los huevos tipo A pesan de 59 a 69 y los AA es de 69 en adelante.
0: Modelos como Valle de Veraca impulsan el desarrollo productivo en Venezuela. Proyectos comunales votados y priorizados directamente por la ciudadanía en la consulta popular nacional a través de más de 11.400 centros de votación en todo el país.
3: Las experiencias conocidas en este recorrido muestran cómo la organización comunal articula el trabajo colectivo, la producción y la atención de las necesidades locales. Este proceso cuenta con el respaldo del Estado, que transfiere recursos a las comunidades para financiar proyectos priorizados por la propia población. La propiedad social y la planificación participativa plantean otra forma de entender el desarrollo, una en la que las comunidades no se limitan a recibir respuestas, sino que participan en las decisiones y en la construcción de soluciones. El desafío es sostener y ampliar estas experiencias, fortalecer la autonomía productiva y convertir la participación popular en capacidad real para transformar cada territorio, porque el desarrollo no se mide únicamente por los recursos invertidos o las obras construidas, sino también por quienes deciden, producen y protagonizan los cambios. Hasta una próxima entrega de Realidades.

0: Entre países, los que tienen mejor clima, más tierra cultivable, más agua, más recursos naturales, en el espacio en que les tocó vivir cuando no existen más territorios que conquistar, los que dominan las tecnologías, los que poseen más desarrollo y manejan infinitos recursos mediáticos, y los que, por el contrario, no disfrutan ninguna de estas prerrogativas, son las diferencias a veces abismales entre las que se clasifican como naciones ricas o pobres. Es la ley de la selva. Fidel Castro.
1: 11 de octubre de 2008. Tomado de la reflexión, La Ley de la Selva.

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Buenas noches, bienvenidas y bienvenidos a la presente emisión de Telesur Noticias. Vamos a conocer nuestros titulares. La presidenta encargada Delcy Rodríguez aseguró que más de 8.800 personas han sido beneficiadas por el Plan Venezuela Renace a 100 días del doblete sísmico que afectó al país. Los candidatos a la presidencia de Brasil, Lula da Silva y Flavio Bolsonaro, lideraron movilizaciones en Sao Paulo rumbo al balotaje del 25 de octubre. En República Dominicana, ciudadanos se movilizaron para exigir al gobierno de Luis Abinader mejoras en los servicios públicos. Soy Andrea Romero, les estaré acompañando y vamos con las noticias. La presidenta encargada de Venezuela, Delcy Rodríguez, ofreció un balance de los primeros 100 días del Plan Venezuela Renace. Entre las acciones destacadas se encuentran la rehabilitación y entrega de viviendas a los más afectados, la implementación de planes de salud y la reparación de daños, así como la atención integral a las personas damnificadas por los sismos. Asimismo, la mandataria encargada afirmó que quienes están aún en campamentos pronto van a tener

0: tener una vivienda, ya que el gobierno nacional se encuentra trabajando para responder a las familias que esperan recuperar sus hogares. Rodríguez reafirmó el compromiso del gobierno bolivariano con la recuperación del país y con el bienestar del pueblo venezolano, subrayando que Venezuela renace con la unión de todos los sectores.
1: Además, a nivel nacional, recuperamos. En materia de vivienda, hemos rehabilitado y entregado 2.422 viviendas en Caracas, en especial atención en los municipios Libertador y Chacao, así como en los estados La Guaira, Miranda y Aragua, beneficiando a 8.862 personas. También se han entregado 700 viviendas nuevas en 6 estados del país, y en La Guaira se recuperaron 686 viviendas, beneficiando a 3.358 personas. También seguimos rehabilitando 20.083 viviendas que beneficiarán en su conjunto a 82.205 personas en 3 estados del país.
0: La presidenta encargada de Venezuela, Delcy Rodríguez, informó que se han entregado 461 créditos a condominios, beneficiando a 16.172 familias para la recuperación de sus espacios y viviendas tras el doble terremoto.
1: Han entregado 461 créditos a condominios, con beneficio para 16.172 familias para la recuperación de sus espacios, de sus viviendas. Y se está ejecutando el plan de 3.000 viviendas unifamiliares transitorias en Ciudad Caribe, con 27% de avance y una meta total de 6.000 viviendas unifamiliares.
0: La mandataria encargada informó que se han reubicado a 7.336 personas y se han liberado 30 campamentos transitorios como parte del proceso de recuperación tras el doble terremoto del pasado 24 de junio.
1: Se han reubicado a 7.336 personas y liberado 30 campamentos transitorios. Seguimos acompañando a quienes necesitan una respuesta habitacional, una vivienda. Aún se encuentran activos 86 campamentos donde diariamente se atienden a 18.055 personas. A quienes están aún en un campamento, tengan la certeza de que pronto van a tener una vivienda. Trabajamos para responder a las familias que esperan recuperar sus hogares.
0: En Venezuela, el abastecimiento de pernil para la temporada decembrina se cubrirá por primera vez en años al 100% con producción nacional, impulsado por las redes comunitarias y productores locales. Luis Tavera nos trae el informe.
2: Desde estos corrales comunitarios se procesa la materia prima para el consumo local. En un contexto donde el sector agropecuario registra un 85% de abastecimiento nacional, la cría comunal de cerdos genera una oferta de proteína animal durante todo el año.
3: No solo es el pollo, también tenemos los cerdos, y en los cerdos tenemos, como decir, un recorrido más amplio. Garantizamos el pernil navideño a nuestro punto y círculo desde hace 7 años. Aparte de eso, también los otros derivados de los cortes de carne que nosotros realizamos, pues como lo es la costilla, la chuleta, cortes de calidad, porque la idea es producir con calidad.
2: En las unidades de producción comunal, la tecnificación del proceso reproductivo busca elevar el rendimiento a cientos de lechones por ciclo, fortaleciendo la capacidad del suministro local.
4: Hemos podido tecnificar todo y bueno, hoy por hoy tenemos aquí jaulas de gestación donde producimos de 580 a 620 lechones o cerdos por año, y eso nos ha permitido a nosotros fortalecernos y garantizar que este diciembre sea netamente el consumo 100% venezolano.
2: Con 14 trimestres consecutivos de crecimiento agrícola, el Ejecutivo Nacional señala que la articulación entre agroindustria y economía comunal garantiza el abastecimiento del pernil 100% nacional.
5: Hay una muy buena noticia. Por primera vez en muchos años, el pernil que vamos a comer en diciembre para las fiestas navideñas es pernil de producción nacional. Yo felicito, general en jefe, felicito a los productores nacionales de todos los sentidos, la agroindustria, los la economía comunal productiva, los emprendedores, que todos han sumado esfuerzos para garantizar

0: concretizar los productos navideños en estas fiestas decembrinas.
1: El comportamiento de la oferta se refleja en los comercios, con un sector de alimentos que registra incrementos en sus niveles de distribución. Las areperas del país mantienen el pernil de forma continua en su oferta diaria.
2: La pido cualquier época del año, sea enero, febrero y todo. Me encanta su combinación de la típica ensalada de gallina más el jugoso pernil hecho en su propia brasa.
3: Bueno, hay empanada de pernil, arepa de pernil, puedes pedir su arroz con pernil. O sea, que el pernil es versátil para nosotros en todos nuestros platos.
1: Entre la producción en las comunidades y el consumo en las calles, la cadena porcina acompaña un sector agroalimentario que ya supera el 90% de autoabastecimiento nacional, conectando el trabajo de campo con la economía real. En la cámara de José Luis Briceño, Luis Tavera, Telesur, Caracas, Venezuela.
4: Nos vamos a Brasil. Organizaciones populares llaman a movilizaciones nacionales para respaldar la reelección de Luis Inácio Lula da Silva como medida de alerta ante una eventual elección de Flavio Bolsonaro. Sao Paulo es el epicentro de las masivas movilizaciones, las cuales prometen aumentar la participación en las calles, donde también se ha realizado un mitin del candidato Flavio Bolsonaro. El mandatario Luis Inácio Lula da Silva encabeza las actividades proselitistas y movilizaciones en la Avenida Paulista para buscar su reelección. El jefe de Estado se prepara para superar la desventaja de casi 2 puntos porcentuales registrada en la primera vuelta, promoviendo un clima de movilización social y apoyo a su candidatura. Por su lado, en Recife, capital de Pernambuco, una multitud de simpatizantes se movilizó para manifestar su respaldo a la reelección del presidente Luis Inácio Lula da Silva de cara a la segunda vuelta electoral del próximo 25 de octubre. La concentración reunió a estudiantes, movimientos sociales, trabajadores de la cultura y liderazgo político. La masiva caminata se realizó sin la presencia del mandatario, quien se encontraba en Sao Paulo encabezando otro acto de campaña. El candidato de la extrema derecha, Flavio Bolsonaro, realizó un recorrido proselitista en Sao Paulo de cara a la segunda vuelta presidencial. El hijo del expresidente condenado por intento de golpe de Estado, Jair Bolsonaro, se reunió en un centro comercial con alcaldes de la región metropolitana, una de las más pobladas del país, con más de 20 millones de habitantes. Durante la reunión, los miembros de la campaña instruyeron a los alcaldes aliados para que intensificaran la movilización en sus ciudades y así garantizar que los votantes que apoyaron a Flavio en la primera vuelta vuelvan a las urnas el 25 de octubre. Durante el acto, Flavio afirmó ver un panorama favorable de cara a la segunda vuelta, pero instó a su militancia a no bajar la guardia.
5: Veo un escenario bastante positivo para la derecha y creo que Flavio logrará ganar en segunda vuelta en consonancia con el resultado presentado en primera vuelta.
4: Hacemos una pausa y ya regresamos con más de Telesur Noticias. Quédese con nosotros.

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0: Estamos de vuelta. Gracias por continuar con nosotros. El Consejo Ancestral de los Pueblos Originarios de El Salvador conmemoró este domingo el Día de la Resistencia Indígena. El encuentro se llevó a cabo en Izalco, en el occidente del país, una de las pocas localidades que cobija a una pequeña comunidad indígena. Nuestro corresponsal, Roberto Hugo Presa, nos informa.
1: Izalco es uno de los pocos asentamientos indígenas de ascendencia pipil.

0: más antiguos y representativos de El Salvador. La Plaza Central fue escenario este domingo de un encuentro para conmemorar el Día de la Resistencia.
1: Nosotros prácticamente le llamamos el Día de la Resistencia porque desde entonces comienza una manera de nuestros pueblos a resistir ante esa cultura que se impuso y que sigue dominando, lo que le llamamos la cultura hegemonizante, homogenizante y hegemonizante, ¿verdad?, que se impone sobre nuestros pueblos.
0: Ritos, ceremonias ancestrales, música y exposiciones fue el preámbulo del conversatorio El Mundo Aún No Descubre a América.
2: Nosotros le estamos dando una muestra que a pesar de 530 y pico de años que tenemos, aquí estamos vivos y hoy más que nunca, diciéndole a los estados y a los pueblos, pues, que se equivocaron. No pudieron exterminarlos porque en el fondo las propias raíces de nuestra existencia, de nuestra cultura o de nuestra, ¿por qué no decirlo?, de nuestros pueblos, ni siquiera la pueden visualizar.
0: Los pueblos originarios denuncian la indiferencia y marginación que han sufrido por más de 500 años y por eso reclaman al gobierno.
2: Yo considero de que reclamar o exigir lo que en realidad los pertenece, o sea, nuestros derechos, yo no veo de que estemos hablando de ser contrario al gobierno ni nada que se parezca.
0: La juventud y los artistas solidarios con la identidad cultural lamentan que la sociedad, el Estado y las nuevas generaciones sean indiferentes a sus propios orígenes.
3: Creo que una de las razones es una cuestión estructural, no es adrede, por ejemplo, que hayamos sido invadidos tanto por la tecnología y que esto nos aliene o nos enajene tanto, por ejemplo, de la realidad y que de alguna forma perdamos la colectividad.
4: Cada día es menos y menos las personas que les gusta esta música debido a que hay demasiada influencia de afuera con los diferentes géneros musicales, ¿verdad? Tipo rap, perreo y todo eso.
0: Izalco es un pueblo con una riqueza histórica, cultural y de resistencia. En 1932 fue el epicentro del levantamiento campesino e indígena contra el despojo de tierras comunales tras una violenta represión militar. Desde este lugar, que es la cuna de la resistencia indígena en El Salvador, los pueblos originarios de este país llamaron a todas las comunidades ancestrales en el mundo para seguir manteniendo una lucha en defensa de sus derechos, 534 años después. Roberto Hugo Presa, Telesur, Izalco, El Salvador.
5: Ahora pasamos a la República Dominicana, donde la región este del país se ha volcado a las calles para exigir el cese de desalojos agrarios, mejoras urgentes en los servicios básicos y el fin de los abusos corporativos contra la clase trabajadora. Nuestra corresponsal Daisy Toussaint nos cuenta los detalles.
6: A más de 500 años de la imposición colonial, el este de la República Dominicana dice basta. Las comunidades de la Altagracia, El Ceibo, Atomayor, La Romana y San Pedro de Macorís se han volcado a las calles en una movilización unitaria exigiendo el cese de los desalojos agrarios y una vida digna para las clases trabajadoras.
7: Marchamos hoy, 11 de octubre, para que paren los desalojos en la región este y todo el país, para que baje el alto costo de la vida y para que la clase popular y obrera tenga una vida digna en la República Dominicana.
6: La plataforma de lucha reúne a más de 30 organizaciones sociales, campesinas, sindicales y feministas que claman contra la carestía de la vida, el desmantelamiento de los derechos laborales y la violencia estructural que golpea con fuerza a los sectores empobrecidos.
8: Me uno hoy a la lucha porque mientras en República Dominicana exista una mujer violentada, tenemos que alzar la voz. Estamos todos los sectores, el país ha colapsado, viviendo violencia. Entonces necesitamos exigir y arrebatar nuestros derechos fundamentales. Una mujer no puede seguir siendo acosada laboral, no puede sufrir violencia intrafamiliar, no puede sufrir violencia sexual.
6: La paradoja es insostenible. La provincia de La Altagracia es uno de los principales motores fiscales del Estado dominicano gracias al turismo, pero sus habitantes padecen el colapso absoluto de los servicios básicos. La privatización de la salud a través de

0: de las ARS y el negocio de las AFP que esquilma el ahorro obrero.
1: Las autoridades, quienes representan al gobierno, han vendido sueños, han hecho promesas y ninguna se han cumplido. Sin embargo, Higüey es uno, el pueblo de la provincia de Altagracia, que más aporta a, al circo nacional. Y el...
2: Debe ser prioridad nacional los servicios de agua, de salud, de educación de un pueblo. Y ya basta, ya no aguantamos más. Nosotros hemos dicho un stop, un alto al abuso. Lo que es del pueblo tiene que ser retribuido en el pueblo. El dinero del pueblo no se lo puede llevar ninguna ARS, ninguna AFP y ningún gobierno, sea del color que sea. Lo que es del pueblo hay que dárselo al pueblo.
0: A esta deuda social se suma el drama histórico de los ex-braceros de la caña, hombres y mujeres que entregaron su juventud y sudor en los campos azucareros de la región y a quienes hoy el Estado y las empresas niegan una pensión justa y el derecho elemental a la salud pública. Desde las entrañas de los Batelles resuena una sola consigna inquebrantable: sin cañeros no hay azúcar.
3: No es justo, no es posible que los trabajadores cañeros que cotizaron, que contribuyeron al desarrollo social y económico del país y que se les descontó esa seguridad social, cuando vayan ahora a atenderse en los hospitales, se les niegue las atenciones. Nosotros decimos que el gobierno tiene obligatoriamente que atender en materia de salud a esa población presentando su carnet de trabajo y también su solicitud de pensión.
0: Desde las comunidades campesinas amenazadas por los despojos corporativos hasta las calles de Higüey, la región este ha decidido romper el silencio. Esta marcha no es solo un grito de auxilio ante el abandono estatal, sino la demostración viva de que los pueblos olvidados de las Antillas han comenzado a tejer su propia justicia. Desde Higüey, República Dominicana, para Telesur, Teixi Tucen.
4: Cambiamos de tema. México mantiene la alerta pese a que el huracán Simón, de categoría 4, modificó ligeramente su trayectoria y se mantiene frente a las costas de Cabo Corrientes, en la ciudad de Jalisco. La Coordinadora Nacional de Protección Civil, Laura Velázquez Alzúa, advirtió que sus efectos continuarán este domingo y lunes en la región costera, especialmente al sur de Puerto Vallarta, con vientos intensos, oleaje elevado y marea de tormenta. Por ello, llamó a la población a seguir resguardándose y acatar las indicaciones de las autoridades. En la misma línea, la presidenta Claudia Sheinbaum reiteró el llamado a protegerse hasta que pase el peligro y destacó que continúan las evacuaciones preventivas hacia zonas seguras con la prioridad de salvar vidas. Desde este 11 hasta el viernes 16 de octubre se celebra en Roma, Italia, el Foro Mundial de la Alimentación de la Organización de las Naciones Unidas para la Alimentación y la Agricultura. Una oportunidad para que las naciones expongan sus capacidades y limitaciones para garantizar la seguridad alimentaria. Veamos el origen de este organismo. Se fundó el 16 de octubre de 1945 con el objetivo de unir esfuerzos entre naciones para erradicar el hambre, promover la sostenibilidad agrícola y gestionar de forma sostenible los recursos naturales. La FAO también se enfoca en brindar asistencia técnica a los países, recopilar datos estadísticos globales, coordinar políticas y responder ante crisis o emergencias alimentarias. Actualmente cuenta con al menos 194 miembros y trabajan en 130 países con el apoyo de gobiernos. La presidenta encargada de Venezuela, Delcy Rodríguez, arribó este domingo a la ciudad de Roma, Italia, para participar en el Foro Mundial de la Alimentación de la Organización de las Naciones Unidas para la Alimentación y la Agricultura. Tras su arribo, la mandataria resaltó el compromiso del Ejecutivo con la alimentación como un derecho humano esencial. Rodríguez también enfatizó que los procesos agroproductivos deben llevarse a cabo con respeto hacia la naturaleza y mencionó que Venezuela busca consolidar importantes avances con el objetivo de erradicar el hambre. Hasta el próximo 16 de octubre, más de 190 países participarán en diversos debates enfocados en la lucha contra la malnutrición y crear estrategias para optimizar la producción de alimentos y mitigar los efectos del cambio climático.
5: estamos aquí participando en el Foro Mundial de

0: la alimentación, destacando la importancia que Venezuela le da a la alimentación como un derecho humano fundamental, destacando la relevancia que tienen los procesos agroproductivos que deben ser responsables con respeto de la naturaleza en todos los países del mundo.
1: Cuba, uno de los países fundadores de la FAO en

0: es la situación alimentaria en Cuba en este 2026.
1: A pesar de contar con tierra fértil, clima favorable y acceso al mar para alimentar a sus 9 millones de habitantes, Cuba no logra desplegar su capacidad productiva debido al severo bloqueo económico impuesto por Estados Unidos, una paradoja que condena al país a depender del mercado exterior en condiciones altamente desfavorables. El bloqueo estadounidense ataca de manera directa al corazón del aparato productivo agrícola cubano. Las restricciones y sanciones impiden la compra y entrada de insumos esenciales como fertilizantes, herbicidas, semillas de alta calidad, materias primas y maquinarias. Sin estos recursos fundamentales, las consecuencias han sido devastadoras. Los cultivos agrícolas han sufrido un deterioro histórico en sus rendimientos de casi un 40%. La actividad porcina enfrenta una difícil situación debido a la falta de divisas para importar maíz y soya, componentes indispensables para elaborar piensos nacionales. La imposibilidad de adquirir vacunas y fármacos para garantizar la salud aviar ha provocado altas tasas de mortalidad en las aves y un déficit grave en la producción de huevos. Las sanciones de carácter extraterritorial dificultan que las navieras internacionales acepten transportar mercancías hacia puertos cubanos, lo que deriva en la cancelación constante de contratos y en un incremento drástico de los costos de flete. A esto se suma la crisis de combustible, agravada por la presión directa de Estados Unidos sobre los países proveedores de petróleo. Frente a esta coyuntura, organismos y autoridades del país denuncian que la acumulación de estas medidas punitivas busca asfixiar deliberadamente la economía cubana, deteriorando la seguridad alimentaria y la nutrición de las familias, con especial impacto en niños y personas mayores. La crisis cubana llega así al Foro Mundial de la Alimentación como un llamado urgente a la comunidad internacional.
0: La Organización de las Naciones Unidas para la Alimentación y la Agricultura busca erradicar el hambre. Sin embargo, cuenta con un miembro que es la causa de las alarmantes cifras de desnutrición en Palestina. Veamos.
2: Israel, Estado miembro desde 1949, utiliza el hambre como un arma de guerra contra el pueblo palestino. Cifras oficiales reflejan que más del 67% de la población gazatí enfrenta inseguridad alimentaria severa, dejando a más de 74.000 niños en riesgo inminente de desnutrición aguda. El asedio no solo restringe la comida, destruye la vida en su origen. Las fuerzas israelíes han bombardeado de forma sistemática plantas desalinizadoras, pozos de agua potable y centros comunitarios de distribución. A esto se suma el bloqueo en los pasos fronterizos, donde miles de toneladas de alimentos y suministros médicos vitales son bloqueados arbitrariamente. La paradoja es evidente. No puede hablarse de seguridad alimentaria global mientras la comunidad internacional permita que el derecho fundamental a la alimentación sea vulnerado sistemáticamente como medida de coerción y asedio militar. La FAO influye en Gaza intentando reactivar la producción local de alimentos, monitoreando satelitalmente la destrucción agrícola y emitiendo alertas internacionales de hambruna. Sin embargo, su impacto es muy limitado porque Israel, como Estado miembro de la FAO y potencia militar, restringe la entrada de estos insumos humanitarios bajo el argumento de que son bienes de doble uso militar. Al mismo tiempo, mantiene el bloqueo en el territorio y sus costas, influyendo en el colapso productivo de más del 70% de las tierras e infraestructura agrícola, aumentando las cifras diarias de hambruna, ocasionando el sufrimiento de los gazatíes. Actualmente, la destrucción de la pesca y la falta de alimentos frescos mantienen a un 12.2% de los niños de Gaza bajo desnutrición crónica, aumentando la crisis nutricional infantil. En resumen, la presencia de Israel en el organismo frena la capacidad operativa de la FAO, perpetuando un territorio con el aparato alimentario clausurado que sobrevive al límite de la asistencia internacional.
0: Ciudadanos se concentraron en el mitin del candidato presidencial Jean-Luc Mélenchon y el partido político La Francia Insumisa en una demostración de fuerza de la izquierda francesa. El acto, celebrado en un contexto de creciente movilización social y estudiantil contra las políticas del gobierno de Macron, sirvió para reafirmar la unidad del bloque progresista y su agenda de transformación social. Mélenchon llamó a la movilización popular frente a los recortes en educación y servicios públicos, denunciando el uso desproporcionado de la fuerza contra los estudiantes. La concentración reflejó el creciente apoyo a las propuestas de la izquierda francesa, que busca capitalizar el descontento social de cara a futuros procesos electorales.
3: La elección presidencial La elección presidencial no será una...

0: Una competición de tecnócratas que vienen a discutir sobre tasas y cifras. Será la competición de una visión del mundo. Vamos a fundar la Sexta República, la del poder popular, con el referéndum ciudadano y el referéndum revocatorio para echar a la calle a aquellos a quienes ya no queremos. Vamos a avanzar con la bandera y la música al frente, a las fronteras de la vida humana, es decir, en el mar, en el espacio, en lo digital y en la comprensión de lo que es la salud. Vamos a empezar a crear el Estado ecológico con las ecorregiones. Vamos a fundar un nuevo Estado social con la seguridad social integral. Y por encima de todo, vamos a fundar la sociedad de la ayuda mutua, aquella en la que nos ayudamos todo el tiempo, ya sea en familia, entre amigos, entre vecinos o entre personas que quieren dedicarse al bien común. Y por encima de todo, vamos a hacer triunfar la nueva Francia, la de todos nuestros hijos, sin excepción, cualquiera que sean sus antepasados, sus religiones o sus colores de piel. ¡Viva Francia, una e indivisible! ¡Viva la República! ¡Viva la humanidad universal!
1: En medio de una profunda crisis de legitimidad, el presidente francés Emmanuel Macron enfrenta niveles récord de desaprobación popular. Los ciudadanos han expresado un histórico rechazo a su gestión en respuesta a un modelo de gobierno que profundiza las desigualdades sociales, marcado por severos ajustes económicos y un creciente descontento popular. Veamos.
2: Una encuesta reveló que el presidente de Francia, Emmanuel Macron, acumula un 82% de rechazo. En este sentido, la desaprobación del gobierno alcanzó niveles históricos, teniendo apenas un 15% de opiniones favorables. Las políticas de austeridad, los recortes de los servicios públicos y el temor al desempleo alcanzaron un 76% en la población, afectando a los sectores más expuestos, principalmente a trabajadores y jubilados.
1: Así despedimos la presente entrega de Telesur Noticias. Gracias por acompañarnos. La invitación es a que permanezca en sintonía de nuestra multiplataforma. Se despide, en nombre de todo el equipo técnico de producción, Andrea Romero. Hasta la próxima.

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Huellas de solidaridad con Palestina puede encontrar el viajero que desande La Habana de 2026 en los lugares más insospechados. En los muros de céntricas avenidas, en las paredes de una escuela de arte, en los exteriores de un hospital infantil. Más de 10.000 kilómetros separan a Cuba de Palestina, que pudo unir durante más de medio siglo la lucha de un pequeño país árabe bajo ocupación con la revolución de una diminuta isla del Caribe. La respuesta tiene un nombre: Fidel Castro.

Este reportaje cuenta la historia de por qué para Fidel Castro Palestina nunca fue una causa lejana, sino una extensión de su propia batalla.

0: fui corresponsal de Prensa Latina en el Líbano. Estando allí, pude sentir la identidad de los combatientes palestinos. Algunos habían asumido como nombre de guerra el nombre de Fidel Castro o de Che Guevara, pero sobre todo de Fidel Castro. Y me encontré más de una ocasión algunos que en el sur, sobre todo, ostentaban ese nombre y eran identificados dentro de sus grupos con ese nombre, porque para ellos era el mayor símbolo de valentía, de arrojo y de dignidad, ¿no?
1: Esta historia de amor, digo yo, entre Cuba y los palestinos, fue también con la idea brillante y el internacionalismo, la solidaridad internacionalista que caracteriza a esta revolución, con un líder que es símbolo de la solidaridad internacionalista en la historia de la humanidad. Ningún líder en el mundo, en el planeta, ha concebido la profundidad y la esencia de la solidaridad internacionalista como lo ha concebido Fidel.
0: Al otro día de la invasión israelí al Líbano en el 82, se recibe un mensaje de Fidel de solidaridad para Arafat, y Fidel le dio la orden a Malmierka, el canciller de Cuba, a llegar personalmente a Beirut y entrevistarse con Arafat y hacerle llegar la solidaridad. Mensaje de solidaridad de Cuba y de los no alineados. Para ellos aquello era inconcebible, innombrable. Donde quiera que pasaba la caravana que se fue formando, según íbamos entrando en las áreas controladas por los palestinos, los libaneses, el movimiento progresista libanés, y sabían que iba el carro de la embajada de Cuba con la bandera, todos aplaudían, todos daban vivas. Y quedó registrado en la historia como un hecho insólito en la diplomacia revolucionaria.
1: Cuba siempre ha defendido a Palestina a ultranza, hasta lo último, sin importarle el precio. Cuba rompió sus relaciones con Israel, como no lo han hecho los países árabes que han normalizado vergonzosamente. A Cuba se le ha ofrecido, y yo tengo constancia de eso, el que fue secretario general de la USPAL estuvo en un momento dado en la embajada de Cuba en las Naciones Unidas. Y el embajador israelí allí se acercaba de él a cada rato y le llevó una propuesta. Le dijo: dígale a tu gobierno, a su gobierno, que se levanta el bloqueo a Cuba en 24 horas y restablece las relaciones con el Estado sionista de Israel. Y Cuba no aceptó. La inmensidad de Fidel dijo que el hombre y la moral y la ética vale mucho más. Y vamos a seguir luchando y resistiendo, y paramos al lado de los pobres y los oprimidos, los desposeídos. Esta es la revolución cubana. Esta es la luz de la revolución cubana.
2: Those who are in favor will say yes, those who are against will say no. And the abstainers always they know what to say.
3: Cuba fue una de las 13 naciones que votó en contra del plan de partición de Palestina que llevó a la fundación de Israel en 1947 en la ONU. El único país de las Américas y uno de los 12 estados no islámicos que defendió el derecho de ese pueblo a su autodeterminación. Doce años después, la Revolución Cubana, liderada por Fidel Castro, convertía esa posición histórica en política de Estado.

0: de Barán, utopía al hombro, carisma al fuego.
1: Los primeros contactos con el país árabe tuvieron lugar en junio de 1959, cuando el Che Guevara, como parte de su gira internacional, incluía una visita a la Franja de Gaza, controlada en esos momentos por el Egipto de Nasser. Por vez primera, un líder latinoamericano pisaba tierra palestina.
0: Guevara tiempos, Guevara nuevos.
1: La causa palestina pasaba a formar parte de la agenda internacional de la isla, no como gesto diplomático, sino como un principio innegociable. La lucha contra el colonialismo, el imperialismo y el racismo en cualquiera de sus formas.
2: Solo la alianza más estrecha entre todas las fuerzas progresistas del mundo nos dará la fuerza necesaria para vencer las todavía poderosas fuerzas del imperialismo, el colonialismo, el neocolonialismo y el racismo, y luchar exitosamente por las aspiraciones de justicia y de paz de todos los pueblos del mundo.
1: Es justamente en esta cumbre del Movimiento de Países No Alineados en 1973 en Argel, donde Cuba anuncia la ruptura de relaciones diplomáticas con Israel.
3: Israel se burla de los acuerdos de las Naciones Unidas y se niega a devolver los territorios ocupados por la fuerza. Adoptemos medidas y acuerdos concretos para aislar y derrotar a los agresores.
1: El compromiso de Fidel con la causa palestina tuvo entonces acciones concretas. Invita al líder Yasser Arafat a Cuba y abre en La Habana la Oficina para la Liberación de Palestina.
4: Noviembre 14 de 1974. Llega a Cuba Yasser Arafat, presidente de la Organización de Liberación de Palestina.
1: Arafat visita la fábrica Antillana de Acero, la Escuela Vocacional Lenin y rinde honores al héroe nacional de Cuba. Así lo reportaban los noticiarios cinematográficos de la época.
4: El pueblo palestino no se ha sometido al sionismo. El pueblo palestino no ha sido vencido. No ha perdido ni su identidad ni su carácter nacional. Mientras el gobierno norteamericano adopta una posición hostil contra Palestina, armando y alentando a los agresores sionistas, el pueblo palestino, agrupado en torno a la Organización de Liberación de Palestina, combate y lucha por liberar del yugo sionista su tierra, su patria. El presidente de la República, doctor Osvaldo Dorticós, impuso a Yasser Arafat, máximo dirigente del pueblo palestino, la orden Playa Girón, como expresión de admiración y reconocimiento de nuestro pueblo a su ejecutoria ejemplar.
5: Por ello, juntos, uno al lado del otro, en la misma trinchera y combate, nos encontramos ustedes y nosotros, en el mismo combate, en la misma lucha, contra el mismo enemigo, el imperialismo y el sionismo. Ustedes aquí en esta parte del mundo, nosotros un poco más allá, en el Medio Oriente.
1: Fueron 8 las ocasiones en que Arafat visitó la isla. Una de ellas a propósito del 11º Festival Mundial de la Juventud y los Estudiantes en 1978, invitado por Fidel Castro.
6: No olvidaremos jamás al heroico pueblo palestino. Despojado criminalmente de su tierra, ni a la justa causa de los pueblos árabes en su lucha contra la agresión imperialista sionista. Los hombres y los pueblos no se resignarán a la autodestrucción ni a la opresión. Sabrán conquistar la paz y sabrán a la vez conquistar la libertad.
3: Apoyemos de manera decidida y resuelta a los pueblos árabes agredidos y al heroico pueblo de

0: el líder cubano no perdió oportunidad para denunciar las injusticias que enfrentaba el pueblo del país árabe en foros internacionales. Así lo hace en su calidad de presidente de los países no alineados en 1979 en La Habana.
1: Desde el fondo de nuestras almas repudiamos con todas nuestras fuerzas la despiadada persecución y el genocidio que en su tiempo desató el nazismo contra el pueblo hebreo. Pero no puedo recordar nada más parecido en nuestra historia contemporánea que el desalojo, persecución y genocidio que hoy realizan el imperialismo y el sionismo contra el pueblo palestino. Despojados de sus tierras, expulsados de su propia patria, dispersados por el mundo, perseguidos y asesinados, los heroicos palestinos constituyen un ejemplo impresionante de abnegación y patriotismo y son el símbolo vivo del crimen más grande de nuestra época.

0: Memorable fue también este discurso de Fidel en su condición de presidente del Movimiento de Países No Alineados en 1979 en la ONU. El líder cubano defendía ante el concierto de las naciones la existencia y el futuro de la humanidad. Y por supuesto, la causa palestina no podía faltar en semejante pieza oratoria.
1: Para los países no alineados, la cuestión de Palestina es la médula del problema del Oriente Medio. Ambos forman un todo integral que no puede solucionarse separadamente. La base de la paz justa en la región comienza por la retirada total e incondicional de Israel de todos los territorios árabes ocupados y supone para el pueblo palestino la devolución de todos sus territorios ocupados y la recuperación de sus derechos nacionales inalienables, incluido el derecho del retorno a su patria, a la libre determinación y al establecimiento de un Estado independiente en Palestina, de conformidad con la resolución 3236 de la Asamblea General.
0: A inicios de los 80, La Habana se convertía en uno de los primeros escenarios latinoamericanos donde la bandera palestina ondearía en una representación oficial. Coincidiendo con el inicio de la invasión israelí al Líbano, en junio de 1982, se le otorga el rango de embajada a la representación de la OLP en Cuba.
2: Consejo de Ministros de la Autoridad Nacional Palestina, celebrada el 17 de diciembre de 1999, decide otorgar a su excelencia, presidente Fidel Castro Ruz,

presidente de los consejos de estados y de estado y de ministros de la República de Cuba, orden especial Belén 2000, apareciendo las posiciones históricas de Cuba, la posición personal del presidente Castro en el desarrollo de la lucha del pueblo palestino por su libertad, por el logro de sus esperanzas en la independencia nacional, firmado Yasser Arafat, presidente del Estado de Palestina, 12 de abril 2000.

0: Pero la solidaridad no ha sido solo política. Miles de jóvenes palestinos se gradúan y estudian en universidades cubanas como la Escuela Latinoamericana de Medicina. Ellos dicen hacer realidad sus sueños.
1: Tiempo de enseñar al descreído el filo de su solidaridad.
2: Mi sueño era ser médico y quería estudiar medicina.
3: Me gusta la relación sobre Fidel Castro y Palestina, porque la mejor opción para estudiar la medicina es aquí en Cuba. La vida en Cuba es un poco difícil, pero es muy, muy bonita.
4: Ojalá sea un médico, sí, en Cuba, como quiere mi papá y mi mamá. Porque en Palestina la vida es difícil. Porque ocupación.
5: Fidel apoyó a Palestina y de forma práctica. Cuba dio becas y atención médica. Fue un aliado constante.
1: Somos un abrazo por creer, más allá de dar o merecer. Aplauso.
2: Fidel Castro estuvo profundamente involucrado con la causa palestina.
3: La relación de Fidel y Palestina, hasta donde yo sé, es una relación humana y amistad.
4: Fidel Castro es un gran hombre y apoyo la causa palestina. Como único representante legítimo, recibió a Yasser Arafat como jefe de Estado en La Habana.
1: Somos tan semilla de razón, tan verso de historia en la canción de la sinceridad.
2: Fidel Castro, para mí y para todos los palestinos, Fidel Castro es un símbolo contra del imperialismo.
3: Fidel Castro es un jefe fuerte y luchador, ¿sí?
6: Mi nombre es Guevara, soy de Palestina. Mi padre puso ese nombre porque leo historia de Guevara en Cuba, lo consideraría un héroe histórico.

0: Retirado de la presidencia, Fidel Castro siguió pronunciándose en favor de la causa palestina. En 2014, durante la ofensiva israelí sobre Gaza, firmó un documento titulado En defensa de Palestina, donde condenó la operación militar como un genocidio sistemático. Unos meses después, publicaba en el diario Granma reflexiones sobre el holocausto palestino en Gaza. Advertía entonces que una nueva y repugnante forma de fascismo estaba surgiendo con notable fuerza y reprochaba la complicidad de Estados Unidos en lo que llamó desvergonzada masacre.
1: Jamás la causa palestina pareció más justa en el contraste con la brutalidad repulsiva de sus adversarios. La humanidad no olvidará ni el heroísmo de los agredidos ni la barbarie de los agresores.

0: Un bebé, 18 meses, quemado con cigarrillos, perforado con un clavo. Todo es posible en Gaza.
1: Hoy, cuando el mundo observa atónito el genocidio en tiempo real, aquí se siente el eco duradero de una convicción. Defender a Palestina es defender a Cuba. En esta isla se busca cualquier pretexto para hablar de Palestina. Eso aseguran Leslie Alonso y Yodeni Massó, quienes reportaron durante 30 meses como corresponsales de prensa latina en el Líbano el ataque a Beirut y el exterminio y la ocupación en la Franja de Gaza. Cuentan a Telesur que vivieron días tormentosos y en peligro para sus vidas.
2: Estaban los drones volando, cuando el avión de guerra rompe la barrera del sonido, como si fuese un... se siente como si estuviese la bomba ahí cerca. Ahí.
3: Y no estamos hablando solo del enemigo que amenaza con bombas, estamos hablando de un enemigo bárbaro, cruel.
2: El 7 de octubre cambió nuestra realidad y nuestra vida. Cuando comienza la operación Diluvio de Al-Aqsa, bueno, como estábamos cerca, nos toca también la responsabilidad de darle cobertura.
3: ¿Qué puede haber en el corazón y en la mente de un soldado israelí o de un israelí cualquiera que es capaz de pasar con su tanque de guerra por encima de la cabeza de una niña como Jin Rahab?
2: Hay una palabra que los cubanos siempre han mencionado, que es la resistencia. Pero yo no comprendí lo que era el valor de la resistencia hasta que llegué ahí, hasta que entrevisté por primera vez a la madre de un mártir de la resistencia.
0: Mila tenía solo 3 años de edad. Fue asesinada por el ejército infanticida de Israel, junto a su madre, tras un bombardeo en el sur del Líbano. El sionismo sigue matando niños a diario, ya sea en Gaza o en Líbano, mientras la prensa lo normaliza.
3: Nosotros regresamos del Líbano siendo o más convencidos de ser antiimperialistas. Y así era Fidel.
2: Entonces, Fidel, Che Guevara, la revolución, el ejemplo de la revolución cubana siempre están presentes. Visitar un campamento de Palestina o ir a una actividad, a una campaña de solidaridad con Palestina, e indiscutiblemente hay algo que está vinculado con Cuba.
3: Creo que detrás de todos esos pensamientos de Fidel, que nos hizo sentir que la humanidad toda es el hogar, que la humanidad toda es la patria, está, bueno, esas convicciones que fuimos incorporando a lo largo de nuestro trabajo en el Líbano. No llegamos así, no salimos de Cuba siendo esos profesionales que regresaron. Nosotros siempre decimos, y no es una frase hecha, que el Líbano nos cambió, nos transformó.
2: Que nosotros somos la resistencia del Caribe, así nos llaman, la resistencia de la izquierda, y ahí de verdad que la sentimos, que la palpamos.
3: Nosotros nunca hemos vuelto a sentir igual por otros seres humanos. Y fue Fidel la inspiración.
4: Desde Cuba estamos convocando a mujeres latinoamericanas a una acción de denuncia contra el genocidio colonialista israelí, que dura ya 75 años. Somos plenamente conscientes de que nuestros destinos están entrelazados con nuestras hermanas y hermanos de Palestina.
1: Una mirada feminista al conflicto armado la ofrece el movimiento Juntas por Palestina mediante la acción performática de raparse el cabello. Ellas problematizan desde sus cuerpos las infancias marcadas por la violencia, la misoginia, el abandono, la miseria.

0: El pelo crece. Los niños asesinados no.
1: Era tan fuerte saber que tantos niños, que se iba a los dos meses y habían 5.000 niños asesinados. Era así como un impacto muy grande. Y de momento me doy cuenta que yo estoy haciendo mi vida cotidianamente y de vez en cuando me acordaba que estaba sucediendo eso. Y es una sensación de incoherencia, de que es responsabilidad de uno también que siga haciendo la vida normal cuando hay niños que están siendo asesinados, cuando hay un pueblo en resistencia que está siendo que está siendo masacrado. Entonces decidí cortar mi cabello.
2: La payasa terapéutica Aniet Venereo lidera la iniciativa, que comenzó en Cuba y ya suma a mujeres de México, Reino Unido, Bélgica, Argentina, Venezuela, Brasil, Chile, Colombia, Paraguay, Puerto Rico y Estados Unidos.
1: Que la gente vaya descubriendo con nuestro propio rapado que cada año de los 76 años de ocupación israelí ha habido este tipo de horror que hoy nos horroriza.
0: Los refugiados son testigos vivos de la tragedia que empezó en 1948. Son la esencia de la causa palestina. No son 5 meses, son más de 76 años de genocidio y ocupación.
1: Es el mismo enemigo. El enemigo de lo que está sucediendo hoy en Gaza nos está sucediendo a nosotros, lo que no tenemos bombas. O sea, nosotros en Cuba también hay un genocidio, porque la falta de alimento, la falta de medicamentos, la falta de combustible para generar la electricidad que necesitamos para vivir, eso es un pensamiento también genocida. Y es el mismo enemigo. Yo creo que el pueblo de Gaza y el pueblo de Cuba tienen muchas cosas en común. Es la decisión de patria o muerte, la decisión de que no puedes venir a pisotear e intentar de que yo lama tu bota, y la decisión de que por los míos y por las causas justas somos capaces de dar hasta la vida. Lo enseñó Fidel tan profundamente que pasan generaciones y pasarán generaciones y eso se mantendrá.

0: Él es Sergio Eguino, un rockero cineasta cubano-boliviano. Ella es la actriz cubana Carolina González. En un planeta sin luna. Desde hace algún tiempo, Sergio y Carolina se han propuesto hablar de Palestina en cualquier circunstancia y a cualquier costo.
1: Exacto. Un espacio que se construye desde el arte y la memoria y nace de una necesidad común. Y por eso lo hacemos juntos y juntas, porque es el problema de todos y todas.
2: Y lo hacemos desde las redes, porque ese es el territorio político en disputa.
3: La causa palestina es la causa del mundo. Porque a veces olvidamos una cosa que lo hemos dicho varias veces, que tenemos un enemigo en común, porque el mismo que financia el genocidio y la ocupación contra Palestina es el que tiene el bloqueo sobre Cuba.
4: Y la tierra sin pueblo a la que se refiere el sionismo es a la tierra palestina que estaba habitada por palestinos y palestinas que vivían ahí hace siglos. O sea, era la población palestina, que tenían costumbres, creencias, tenían monedas.
0: Son los realizadores del documental La Raíz del Olivo, un filme que pretende humanizar lo que está sucediendo en Palestina.
5: ¿Te acuerdas de la mano con Mahali? ما بتذكر لما أنا كنت صغير بتذكر طفولتي يمكن لأن الطفولة مقيم لاجئين بالطاولش.
0: La Raíz del Olivo da voz a cinco palestinos que viven lejos de su patria para que narren sus experiencias frente al recrudecimiento del genocidio y la ocupación israelí. Desde la distancia, Watan, Omaima, Murid, Bailasan y Basel comparten historias de lucha, pérdidas y esperanzas.
6: Para hablar de Cuba y Palestina y hablar de la relación de ambos países, sobre todo a partir de la figura del líder histórico de la Revolución Cubana, Fidel Castro, que ha sido uno de los exponentes que nos ha inspirado al director del documental y a mí como parte de su equipo a llevar a cabo este proyecto. Hay que entender que estos dos países son narrados, sobre todo por los medios internacionales, por los medios hegemónicos, desde marcos que muchas veces no tienen nada que ver con la realidad objetiva de estos dos países. Y yo creo que eso

0: Fidel Castro lo entendió desde el inicio, ¿no? Y por eso siempre apoyó la lucha del pueblo palestino.
1: Para Fidel, Palestina no es solo un conflicto regional, sino es parte de una lucha mundial entre todos los pueblos colonizados o todos los pueblos que sufren las fuerzas del imperialismo. Para Fidel, Palestina representa una de las causas centrales de esta lucha antiimperialista. Es un pueblo despojado que resiste por su tierra, por mantener su identidad y por mantener su derecho a existir como nación.
2: Quisieron sus realizadores que la primera presentación de La Raíz del Olivo fuera nada menos que en el centro Fidel Castro Ruz en La Habana. Advierten que no podía ser de otra manera, porque para ellos apoyar a Palestina es honrar el legado de Fidel.
0: Y otro tema que también nos inspiró y que también está estrechamente relacionado con Fidel Castro ha sido, bueno, pues la Revolución Cultural. Y dentro del marco de la Revolución Cultural, el movimiento del nuevo cine latinoamericano, apoyado también e impulsado por figuras como Fidel Castro, sobre todo en el territorio cubano, que es un movimiento que intentaba narrar la historia de los pueblos desde sus propios protagonistas, darle voces a los propios protagonistas, ¿no? Y darle voces a las personas, hombres y mujeres que en el cine clásico, en el cine que estábamos acostumbrados a ver hasta ese momento, no eran protagonistas, ¿no? Entonces, ese también ha sido un requisito importante para nosotros a la hora de narrar estas historias de palestinos y palestinas, que hemos intentado que ellos sean los protagonistas y que ellos cuenten sus propias historias a partir de sus experiencias, ¿no?
1: ¿Qué mejor lugar para preestrenar nuestro documental, ya que el estreno fue en el Festival del Nuevo Cine Latinoamericano, también en Cuba, que el Centro Fidel Castro? Un centro dedicado al estudio profundo del pensamiento de Fidel y en este estudio, lógicamente, su relación con Palestina y su pensamiento sobre la importancia de la lucha palestina para el mundo.
2: Cuando el más cruel genocidio presenciado por la humanidad está a la vista de todos, los jóvenes médicos palestinos formados en esta isla, Omaima y Yazán, advierten que el compromiso cubano con su patria perdura más allá de Fidel Castro.
3: Cuba para mí es mi segunda patria. Yo me considero como cubana nacida en el exterior, aparte de ser palestina. He aprendido mucho en Cuba, aparte de la medicina, aprendí mucho de la vida, de paciencia, de revolución.
4: Fidel para nosotros representa la causa justa, representa el pueblo. Fidel para nosotros representa el valor ideológico del internacionalismo.

0: Pensador, fue la voz de todos los pueblos oprimidos.
1: Como dijo Martí, o sea, los hombres caen, pero o sea, la idea siempre se mantiene, la idea siempre queda. Y yo creo que eso, uno de los las cosas más fundamentales que nos ha sembrado Fidel desde el triunfo de la revolución. El legado de Fidel sigue todos los días y sigue creciendo cada día más.
2: Qué cosa fuera la masa sin cantera, un amasijo hecho de puertas y tendones.
0: El pueblo palestino se niega a desaparecer. Sigue resistiendo, sigue luchando. Si no tiene la esperanza, no puede seguir adelante, no puede seguir luchando ni resistir.
1: Lo que hizo el presidente de desfilar en frente de la embajada de Estados Unidos no solo una vez, no fueron tres veces. El único presidente en el mundo que ha marchado por la causa palestina frente a la embajada de Estados Unidos, denunciando el genocidio contra el pueblo palestino. Entonces ese es el valor más grande de la solidaridad entre los pueblos.
0: La causa palestina es la causa de toda la humanidad y así lo vio Fidel también. Decía que defender a Palestina es defender a la humanidad. Y en Cuba aún existe humanidad.
2: Si no creyeran en lo que luchan, qué cosa fuera la masa sin cantera.
3: Póngase fin cuanto antes al genocidio del pueblo palestino, que tiene lugar ante los ojos atónitos del mundo.

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0: Sean muy bienvenidas y muy bienvenidos a una nueva edición de Vidas, la revista cultural de Telesur. Soy Aisa García y me da muchísimo gusto recibirles en el Foro Valparaíso. Esto está ubicado en pleno corazón del centro histórico de la Ciudad de México, lugar muy afortunado. Aquí vamos a conocer la exposición Invitación al baile, arte y espectáculo en el México del siglo XIX. Esta es una propuesta que nos lleva a descubrir que en aquella época, siglo XIX, los bailes eran mucho más que encuentros para celebrar, entretenerse y divertirse. Eran auténticos escenarios de poder y espacios de representación social. La manera de vestir, mírenlo aquí, las personas con quienes se compartía la pista, el lugar que cada quien ocupaba e incluso quién podía asistir a estos bailes, revelaban mucho sobre la sociedad de entonces, porque en aquellos salones, mientras unos bailaban, otros observaban y también había quienes buscaban ver y ser vistos. Así que yo le invito a acompañarme en este recorrido por el baile, el arte y la cultura del siglo XIX, pero antes les quiero presentar las novedades más relevantes de la semana.
1: La Secretaría de Cultura de la Ciudad de México confirmó que el gran desfile de Día de Muertos se realizará el sábado 31 de octubre. El evento estará inspirado en una escena de la película 007, Spectre, filmada en 2015. El recorrido partirá desde el Paseo de la Reforma y concluirá en el Zócalo, con la participación de carros alegóricos, comparsas y colectivos artísticos. La convocatoria anticipa una fuerte carga cultural, con ejes temáticos que incluyen raíces prehispánicas, expresiones populares y homenajes a figuras como José Alfredo Jiménez, Juan Rulfo, Juan Gabriel y Lola Beltrán. Las autoridades ya abrieron la convocatoria para creadores interesados en diseñar los carros alegóricos. El desfile busca llevar al público por distintas etapas de la historia y cultura mexicana, desde lo prehispánico hasta el cine, la música y las letras. Con la mirada puesta en el pasado y el futuro de la cinematografía, Cuba se prepara para la 47ª edición del Festival del Nuevo Cine Latinoamericano. Del 3 al 13 de diciembre, La Habana será el lugar de encuentro para realizadores audiovisuales suramericanos, especialistas e instituciones dedicadas al cine. Las carteleras del desfile tendrán en primer plano a la trayectoria, diversidad y actualidad del audiovisual brasileño como una de las industrias de mayor peso histórico de la región. Permitirá revisar las distintas etapas y expresiones de una nación que ha construido una identidad propia a partir de su historia, conflictos sociales y transformaciones culturales. Otro de los grandes objetivos de este año son los debates en torno a la transformación tecnológica de la producción de películas y la incursión de la inteligencia artificial. Para ello, se desarrollarán discusiones

clases y conferencias destinadas a los profesionales del rubro. Con la combinación de una mirada retrospectiva al legado del séptimo arte regional y las estrategias para ajustarse a nuevos modos de producción, el Festival del Nuevo Cine Latinoamericano celebra sus más de 4 décadas como espacio para la circulación e intercambio profesional de obras latinoamericanas. Entre música, literatura, fotografía y teatro, en Argentina se realizó la 15ª edición del Festival de Arte Popular Mercedes Sosa, organizada por el Centro de Estudios y Formación Marxista y junto a la Fundación Mercedes Sosa. El evento mantiene vigente el legado ético y estético de la artista, también conocida como Negra Sosa. El Centro Cultural de la Cooperación fue el escenario donde se desarrollaron diversas actividades, como la muestra fotográfica Fidel Siempre, el espectáculo titiritero de Nahuel Prado y Gustavo Garavito, la presentación del libro Pájaro Azul, Cartas desde el Exilio y la presentación de un proyecto de mapeo colaborativo que dimensiona la trayectoria de las cantoras de raíz folclórica que nutren la música del país. Junto a la culminación del Festival de Arte Popular Mercedes Sosa, se consolidan los ideales y pensamiento de la considerada la mayor exponente del folclore argentino y el pensamiento contracultural necesario en el contexto cultural y político argentino.

Hablemos de libros. ¿Qué estarías dispuesto a arriesgar por llegar más allá de los límites de la Tierra? Esa es una de las preguntas de Atmosphere, de Taylor Jenkins Reid, publicado por Ediciones Urano. La historia nos lleva hasta Houston, cuando una astrofísica comienza su entrenamiento para convertirse en astronauta, de astrofísica a astronauta. Joan, la protagonista, también encuentra un amor importantísimo, un amor que la obliga a replantearse todo lo que ella creía saber sobre su lugar en el universo. La novela mezcla ambición, ciencia, amor, pero también sacrificio y demuestra que a veces nuestros mayores viajes también ocurren dentro de nosotros. Bueno, la segunda recomendación de libros se titula El juego de la verdad. Es de Lisa Harding, también publicado por Ediciones Urano, y sigue a dos amigas que llegan juntas a una universidad de élite después de una infancia, digamos que complicada. Todo cambia cuando aparece Mark, un estudiante carismático que comienza a ejercer una influencia cada vez mayor sobre una chica que se llama Linda. Lo que comienza como una historia de amistad se transforma en un relato de obsesión, manipulación, secretos y control. Delicado. Dos novelas muy diferentes, pero que hablan de hasta dónde pueden llevarnos nuestras relaciones con otras personas, nuestras emociones y cuánto estamos dispuestos a arriesgar por ellas. ¿Ya conocía estos volúmenes? ¿Cuál le gustaría leer primero? Cuéntelo en @vidastelesur y en @aisatelesur, que son nuestras cuentas para los temas de vidas en redes sociales. Soy Aisa García y entre libros nos entendemos.

0: baile del siglo XIX, vamos a pasar a otro tema que también me gusta mucho, que es la escritura, porque hoy quiero que conozcan a Ana Romero, una destacada escritora mexicana cuya trayectoria en la narrativa infantil y juvenil ha construido un universo cercano, imaginativo y lleno de posibilidades para las nuevas generaciones de lectores, con una mirada fresca, sí, muy fresca y cautivadora. Ana demuestra que la literatura para niñas, niños y jóvenes también puede abrir preguntas, despertar la imaginación y acompañarnos a descubrir otras maneras de mirar el universo y el mundo como tal. Mi compañero Daniel Rosas, corresponsal en México, conversó con ella sobre su más reciente publicación. Escuchemos qué nos contó.
1: Amigos de Vidas, ¿cómo están? Les saludamos desde la Ciudad de México y hoy nos encontramos en las instalaciones de Penguin Random House. A propósito de la presentación de este libro, Casi Familia, y estamos justamente aquí con la escritora Ana Romero, que además, Ana, bueno, ya nos platicarás. Ahorita hablamos con ella, pero Ana, de entrada, ¿cómo estás?
2: Muy bien, gracias. Muy contenta de que me hayan dado este espacio y de estar aquí saludándole.
1: Ana, bueno, pues sabemos que te especializas en pues públicos juveniles, pero antes de hablar del libro particularmente y de esto, bueno, también ya tienes una trayectoria de como 20 libros y has hecho cine. Platícanos, por favor, un poquito de tu trayectoria para que la gente que nos ve en otros lados fuera de México pues conozca un poquito de ti.
2: Tengo como, sí, muchísimos libros, como 25 libros. El primer libro que publiqué fue en el 2002. Hace un montón que me dedico a esto. Me dedico primordialmente a los niños y a los jóvenes. Sobre todo para ellos escribo. Recientemente he incursionado en la novela histórica, también aquí en Penguin, con un par de novelas de ese corte. Está padre. Me gusta mucho la novela histórica, pero mi fascinación son los niños y los jóvenes. Es lo que me prende.
1: Sin duda. Oye, bueno, pues entramos en materia un poquito en esto. Casi Familia, entiendo que es la segunda parte de una historia completa. Y bueno, pues hay un poquito entramado. Si nos cuentas un poquito la trama, por favor, para antojarla a la gente que nos está viendo.
2: Todo empezó cuando Sara y Lara, dos niñas completamente distintas, se hicieron amigas. Eran niñas, una viene de una familia monstruosa y la otra de una familia muy normal. La familia de una, hay monstruos, hay vampiros, yetis, hombres invisibles, fantasmas. Y luego, al final del primer libro, se hace Niñas Lobo. Acá son unas pubertas, son más adolescentes y me parece que la metáfora caía perfecto. Las Niñas Lobo, pues que están como cambiando de cuerpo y cambiando de vida y cambiando de todo, caía perfecto. Y entonces ahora se tuvieron que unir las dos familias, la de monstruos y la de no monstruos, en una convivencia que los convirtió en manada. Y yo quería hacer un libro como muy familiar, pero también que loara a la amistad, que me parece que es una forma increíble del amor y que es muy duradera y que a veces no le damos el valor que tiene. Y también quería hacer un homenaje a los monstruos, que son una cosa como muy importante en mi vida. Los monstruos verdaderos y los monstruos no verdaderos, los monstruos de la fantasía, los de la imaginación, son muy humanos. Entonces, Frankenstein tiene un alto componente humano y también el Drácula y también las, como que esta exageración que nos permite la literatura hace que las cosas humanas salgan más a la luz y valiéndome de la metáfora y del humor, quise hacer este libro como un homenaje a toda esta banda que quiero tanto.
1: Ana, particularmente además, digo, hay monstruos en todos los países y a lo mejor algunas particularidades, pero bueno, me parece además que el hombre lobo es más aterrizado, digamos, a la historia mexicana, es más como de este lado, más latinoamericano, por ponerlo de esta manera, a diferencia de, pues a lo mejor Drácula, que es más de esta Europa, límite con Asia, ¿no? Etcétera. Pero además me llama la atención que dentro de tus personajes está el hermano de las dos protagonistas y tiene además un nombre mexicanísimo, Tonatiuh. Entonces, bueno, ahí también, no sé, lo quiero preguntarte, ¿rescatas también un poco de esta identidad?
2: Quiero rescatar absolutamente todo. De Sara y Lara, que son niñas lobo, tienen que irse a estudiar y se van al desierto de Chihuahua, a las dunas de Samalayuca, donde hay un santuario.
1: Te interrumpo apenas para contextualizar, es el norte de la
2: El
1: República
2: norte de
1: Mexicana.
2: la República Mexicana, el segundo desierto más grande del planeta, es nuestro desierto. Y no le, como que no le damos ese contexto que tiene. Y ahí

Y hay un santuario bien bonito para los lobos grises que pues, los protegen de la extinción. Y entonces creo que tenemos todo en este país para hacer unos monstruos fantásticos. Tenemos en el sur todos los chaneques y tenemos los mayas tienen un dios vampiro y tenemos como un montón de cosas. Estamos siempre muy cerca.

relaciones diplomáticas de Paraguay con Taiwán y han realizado una serie de acciones y declaraciones reprobables sobre asuntos relacionados con China, señalando además, para salvaguardar la soberanía nacional y la seguridad y los intereses de desarrollo y para oponerse a las actividades separatistas que buscan la independencia de Taiwán de conformidad con los artículos 3, 4, 6, 9 y 15 de la Ley contra las Sanciones Extranjeras de la República Popular China, China ha decidido tomar las siguientes contramedidas contra el ministro de Comunicaciones y Tecnología de Paraguay, Villate. Primero, congelar sus bienes inmuebles, muebles y demás activos dentro de mi país. En segundo lugar, las organizaciones e individuos dentro de mi país tienen prohibido participar en transacciones, cooperación u otras actividades con él. Con esto cerramos esta emisión de Telesur Noticias. Será hasta la próxima.

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0: La reciente escalada militar entre Yemen y Arabia Saudita ocasionó que se rompiera con el alto el fuego activo durante 4 años. La causa señalada es que el pasado 13 de julio, la Fuerza Aérea Saudí bombardeó la pista del Aeropuerto Internacional de la ciudad de Sana'a, controlado por los hutíes. Un informe de septiembre de la Organización Internacional para las Migraciones, OIM, alertó que desde esta agresión, el ejército saudita, en cooperación con el gobierno de facto yemení, ha mantenido el bombardeo en Al-Yauf, Marif, Taiz, Moka y Al-Judeida, ciudades bajo el control hutí, lo que ha generado más de 100.000 desplazados internos. Además, el número de personas que han cruzado de Yemen hacia países del Cuerno de África en busca de refugio supera los 3.000. Datos de la OIM revelan también que hasta el 20 de septiembre habrían cruzado el Mar Rojo 3.106 yemeníes que se dirigían a Djibouti. Allí fueron recibidos y recibieron asistencia humanitaria.
1: La Agencia de la ONU para los Refugiados, la ACNUR, advirtió que el número de desplazados podría elevarse a 230.000 si continúan los combates entre las fuerzas sauditas y yemeníes. Se ha declarado emergencia inicial de nivel 1 para Yemen, Djibouti y Somalia, lo que permite movilizar rápidamente recursos y personal para ampliar la respuesta mediante ayudas económicas, alojamiento y protección. Los combates se extienden por múltiples frentes en Yemen, lo que ha desencadenado una crisis de desplazamiento que crece rápidamente y que ha obligado a más de 130.000 personas a abandonar sus hogares desde mediados de septiembre de 2026. La provincia de Taiz sigue siendo el epicentro de la crisis y concentra más del 60% del total de los desplazamientos. Muchas familias permanecen dentro de la propia gobernación sin posibilidad de trasladarse a lugares más seguros debido a los combates, las carreteras bloqueadas o la falta de transporte y combustible.
0: El recrudecimiento de los combates en Yemen podría provocar nuevos desplazamientos masivos ante la previsión de que un número creciente de personas ya se han visto obligadas a huir tanto dentro del país

0: como hacia países cercanos como Djibouti, Somalia y Etiopía, advirtió la Agencia de la ONU para los Refugiados. La mayoría de las familias desplazadas dentro de Yemen han encontrado cobijo en las gobernaciones sureñas de Adén, Lahj, Abyan y Altaleh, así como en el centro-oeste del país, en la región de Marif, donde han llegado más de 90.000 personas. Según informes de ACNUR, las condiciones de los desplazados son cada vez más graves debido a que se encuentran con asentamientos saturados de personas, donde no se les garantiza alojamiento, alimentos, agua potable y atención sanitaria, que requieren con urgencia.
1: Esto es producto de una guerra impuesta, de un asedio, de una coalición realmente criminal entre Arabia Saudita, los Emiratos Árabes Unidos, con la colaboración, sobre todo en los años del 2015 al 2022, del Reino Unido y de Estados Unidos y por supuesto, de Israel, que han creado en Adén un gobierno que es totalmente genuflexo a los intereses de esta coalición. Entonces, esos desplazamientos se están dando debido a los ataques repetidos, sistemáticos, de esta coalición contra el pueblo yemení. Es decir, que esto no se trata de un evento reciente, desde el 2015 hasta el presente. Esta sociedad ha sido, el pueblo yemení ha sido torturado, ha sido sometido a un castigo colectivo tremendo. Y en efecto, estamos hablando de 34 millones de personas, que es el pueblo yemení aproximadamente. De esos 34 millones, hay unos 5 millones de hogares. Fíjate, hay unas cifras interesantes allí. Uno de cada 7 hogares yemeníes están sufriendo ese desplazamiento forzado.
0: Según la matriz de seguimiento del desplazamiento de la Organización Internacional para las Migraciones para el día 16 de septiembre, el número de desplazados internos en Yemen ha superado las 104.796 personas. La provincia de Taiz sigue siendo el epicentro, con más de 63.000 personas desplazadas. Los distritos más afectados son Jabal Habachi, con 21.018 desplazados, Al-Ma'afer, con 12.642 y Yaz-Shaban-Yantim, con unos 8.250. La gobernación de Lahj presentó casi 26.400 personas desplazadas, mientras que Abyan, Hadramut y Marif también registran cifras en aumento. Desde el 3 de septiembre de 2026, el ejército saudí ha intensificado sus ataques, pasando de atacar estructuras militares estratégicas a bombardear zonas civiles, escuelas y casas, para seguir castigando la resiliencia del pueblo yemení, que ha resistido por 12 años los crímenes de lesa humanidad del Reino Saudí.
2: الحل الصحيح هو أن يوقف عدوانه على بلدنا وأن ينهي حصاره لشعبنا هذا مطلب حق يا أيها الناس في كل العالم هذا ما نريده هذه قضيتنا أن يوقف السعودي عدوانه علينا ويعتدي علينا وفي نفس الوقت أن ينهي حصاره لشعبنا لأنه حصار ظالم وغاشم وأن يكف عن حرمان شعبنا من ثروته الوطنية حق شعبنا أن يدافع عن نفسه وعرضه وأرضه واستقلاله وحريته وهذا لا يعني أننا نتجاهل القضايا الأخرى نحن ثابتون على مواقفنا المبدئية في الموقف من أعداء أمتنا الإسلامية
0: Según reportes del pasado 28 de septiembre, aviones de la coalición liderada por Arabia Saudita atacaron por tercera vez consecutiva la escuela Al-Raud, ubicada en la gobernación de Taiz, bajo la excusa de que la estructura presuntamente albergaba material militar. Sin embargo, no se presentó prueba alguna que demostrara que así fuera. La Comisión Nacional de Derechos Humanos del país asiático condenó los bombardeos y lo señaló como un crimen de guerra a través de un comunicado. El texto reza lo siguiente. El tercer bombardeo de una escuela previamente destruida confirma que nos enfrentamos a una política sistemática de ataques contra la educación y no a un error militar. Quienes bombardean la escuela tres veces pretenden decirle a los niños de Taiz que no tienen derecho a la vida ni a la educación.

0: Educación. Quienes señalan el hecho rememoran lo ocurrido en la escuela Al Raud, haciendo énfasis que no es un incidente aislado, sino parte de una campaña sistemática de destrucción que a lo largo de 12 años ha destruido a más de 2.775 instalaciones educativas en Yemen.
1: Me pone triste cuando veo a todos estos niños que ya no estudian. Ven a sus amigos y compañeros que a los 10 años pueden ir a la escuela, y ellos se quedan ahí sentados mirando al vacío. Veo las ganas de aprender de estos niños, pero no tienen ninguna oportunidad debido a su situación económica.
0: Mientras los combates se extienden por múltiples frentes en Yemen, se desencadena una crisis de desplazamiento. Según anunció el director regional de la OIM para Oriente Medio y África del Norte, Othman Belbeisi, para el 29 de septiembre la gobernación de Taiz alberga el mayor número de personas desplazadas, con 73.494.
2: Este desplazamiento ha tenido un gran impacto en la gobernación y sus recursos. No existe capacidad suficiente para acoger al número de personas desplazadas. Hacemos un llamamiento a las organizaciones internacionales y regionales para que intervengan con rapidez y satisfagan sus necesidades, entre las que se incluyen alojamientos, alimentos, medicamentos y educación.
0: La ACNUR comunicó que ha proporcionado asistencia económica de emergencia a 200 familias desplazadas y está previsto prestar apoyo inmediato a otras 1.000, dado que más del 70% de las familias desplazadas en Yemen se encuentran en alojamientos de emergencia o en condiciones precarias. Al mismo tiempo, aseguró proporcionar ayuda económica destinada al alojamiento a 500 familias desplazadas en las gobernaciones de Adén y Lah. En este contexto de crisis migratoria, la Agencia de la ONU para los Refugiados afirmó que está enviando desde su Reserva Mundial de Emergencia en Dubái 3.000 paquetes de artículos básicos que incluyen esterillas para dormir, mantas, lámparas solares, utensilios de cocina, bidones para agua, mosquiteras y lonas para ayudar a asistir a las familias yemeníes que se encuentran desplazadas.
3: Que insisto, las poblaciones que más están sufriendo son las que están bajo en los territorios controlados por Arabia Saudí, Israel y Emiratos Árabes, que son las donde están las bandas de mercenarios. Arabia Saudita no tiene ejército propio, prácticamente todos son mercenarios, lo mismo que Emiratos Árabes y todas esas monarquías del Golfo son los jeques, son unos vagos que no trabajan y ni siquiera tienen ejército, y para eso contratan a mercenarios de diferentes países.
0: De igual forma, la Organización Internacional para las Migraciones está asistiendo a familias recién desplazadas a través del mecanismo de respuesta rápida en materia de alojamiento, artículos no alimentarios y asistencia en materia de protección. Pero a la vez apoya a los desplazados con el equipo de intervenciones basadas en efectivo, que hasta el 22 de septiembre había asistido a unas 1.159 familias con alimentos.

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0: La organización ENTISAF, centrada en la defensa, monitoreo y documentación de las violaciones de los derechos humanos que sufren las mujeres y niños en Yemen, publicó un informe titulado Heridas ocultas bajo las cenizas, sobre derechos humanos, que documenta las repercusiones psicológicas y sociales ocasionadas por las agresiones saudíes y el bloqueo que sufre la población yemení desde hace 12 años. Según el informe de la organización, el desplazamiento y la disminución de los medios de subsistencia han debilitado los lazos familiares y las redes de apoyo social, lo que plantea nuevos desafíos para muchas familias yemeníes a la hora de proveer para sus familias. Además, la organización informó que los bombardeos terrestres y aéreos lanzados por la coalición liderada por Arabia Saudita desde el 26 de marzo de 2015 han causado la muerte o mutilación de más de 11.000 niños, lo que representa al menos 4 niños por cada día en Yemen.
1: La organización ENTISAF para los Derechos de las Mujeres y los Niños, en su último informe del mes de septiembre, apuntó que más de 8,8 millones de niños y niñas yemeníes necesitan urgentemente servicios de protección especializados debido al aumento de los riesgos de explotación sexual, trabajo infantil y el empeoramiento de la violencia doméstica y psicológica, derivados del colapso económico causado por el bloqueo comercial inducido por Arabia Saudita y sus socios sionistas, que junto a Washington evitan que lleguen suministros médicos, alimentos y equipos industriales para el desarrollo de los habitantes de las gobernaciones controladas por los hutíes en Yemen.
2: Hemos visto años de conflictos en Yemen, empujando a más de 12 millones de niños a situaciones extremas. Desafortunadamente, esta última escalada ha provocado más, aún más. En los últimos días que se confirmó la muerte de 9 niños en Yemen, otros más resultaron heridos. Hemos confirmado que 3 niños siguen desaparecidos cerca de Aden. Así que toda esta es la situación en cuanto a las víctimas. La situación en general se vuelve cada vez más aterradora para los niños y su familia.
1: Según el informe de la organización ENTISAF, solo 120.000 personas tienen acceso a servicios de salud mental anualmente, lo que significa que aproximadamente unos 6,8 millones de casos, el 98% de las personas con trastornos de salud mental, carecen de servicios básicos de salud y aproximadamente

0: aproximadamente el 73% de los niños presenta síntomas de trastorno de estrés postraumático como resultado de los bombardeos y el brutal bloqueo impuesto al país asiático. ENTISAF hizo un llamado a la comunidad internacional para que cesen las agresiones y el bloqueo en todas sus formas, por tierra, mar y aire, así como todas las formas de presión económica y humanitaria sobre la población civil en Yemen. Tras publicar que, según sus estudios estadísticos, del 80% de las personas desplazadas internamente y que el 22,1% de esos dos sectores etarios padece algún trastorno de salud mental.
1: Es decir, una sociedad que, bueno, una quinta parte de la población está sufriendo el trastorno postraumático, de estrés postraumático. Entonces, ¿qué hacer ante eso? Mira, en primer lugar, acudir con querellas penales ante los tribunales internacionales competentes y también las del sur global, invocando el derecho internacional, universal, para condenar esto.
0: Además, el Fondo de las Naciones Unidas para la Infancia, UNICEF, quien opera dentro de algunas zonas en Yemen, informó que de las 130.000 personas desplazadas en las últimas semanas, unos 71.000 son niños del suroccidente del país. Hasta la fecha, la UNICEF ha logrado atender 2.900 niños y uno de cada cuatro sufre malnutrición, mientras que al menos 200 padecen malnutrición aguda grave, producto del caos por la guerra y el bloqueo.
2: Y siempre las potencias extranjeras lo primero que apuntan es a destruir el sistema de distribución de alimentos y de salud, porque eso genera las terribles catástrofes humanitarias que tú acabas de mencionar, pero que en realidad lo que buscan es eso, porque lo que buscan es terreno fértil para que bandas de mercenarios, agentes extranjeros y demás tomen posesión del territorio y sobre todo, como digo, hostiguen en este caso a Yemen, que está del otro lado a 30 kilómetros, para impedir que tome control sobre el estrecho de Bab el-Mandeb.
0: A pesar de las denuncias de la UNICEF y ACNUR sobre los crímenes de lesa humanidad producto de los bombardeos, la agresión continuó por parte de Arabia Saudita. El pasado 18 de septiembre de 2026, aviones de combate saudíes efectuaron 37 ataques aéreos contra zonas civiles en las provincias yemeníes de Taiz y Ajaj, según informó Zahia Zareh, el portavoz militar del movimiento Houthi Ansarullah de Yemen.
1: Hasta el presente ha sido una sociedad que ha sido bombardeada, sometida a un crimen de lesa humanidad terrible. Se han violentado todos los estamentos, todas las leyes internacionales, el derecho internacional humano, los convenios de Ginebra, las adendas de 1977 de ese convenio, todos los protocolos habidos y por haber se han violentado, los artículos 48, 52, 54, 56 de esas normas que establecen que la destrucción de la infraestructura civil se considera un crimen de lesa humanidad, un crimen de guerra.
0: Como represalia contra el bloqueo que mantiene Arabia Saudita contra Yemen desde hace 12 años, el ejército hutí ha mantenido las restricciones contra la navegación de buques saudíes en el Mar Rojo y en el estrecho de Bab el-Mandeb, lo que es parte de una estrategia de presión contra Riad y una acción defensiva de los hutíes bajo la fórmula de bloqueo por bloqueo y escalada por escalada. Estas operaciones continuarán hasta que sean atendidas las demandas del pueblo yemenita y cesen las violaciones denunciadas contra el territorio del país. Estas operaciones defensivas de Yemen han sido tergiversadas por medios de comunicación occidentales que pretenden imponer la narrativa de que el gobierno yemení bloquea el ingreso de buques a todas las naciones que comercian en el Mar Rojo. Estas aseveraciones fueron desmentidas por el presidente del Parlamento de Yemen, Yahya Ali al-Rai, quien afirmó que los acontecimientos en la costa occidental de Yemen no representan ninguna amenaza para la navegación marítima internacional.
1: Ahora, referente a los buques, sí, es completamente falso. El embargo es selectivo, es contra los sauditas, contra los Emiratos Árabes Unidos, contra Israel, contra todo aquel que, atente contra la soberanía y los intereses yemeníes. Es lo mismo que ocurre en Hormuz, Irán.

0: gobierno ataca a cualquier embarcación, ataca a aquellas embarcaciones que se suman a esa guerra impuesta por parte de Estados Unidos e Israel. Igual sucede aquí en Bab al-Mandeb. Tanto es así que Estados Unidos no ha acudido a los llamados de Arabia Saudita de auxilio. Arabia Saudita, a pesar de todo el poderío económico y los Emiratos Árabes Unidos, son nodos petromonárquicos con gran capacidad militar y económica, no han logrado con los hutíes, que si tú los ves, bueno, un ejército casi de 400.000 hombres, ¿no?
1: El funcionario destacó que su país está comprometido responsablemente con la seguridad de las rutas marítimas y la libertad del comercio internacional, pero aclara que, como estado costero del Mar Rojo, ejerce un control independiente sobre sus aguas territoriales y su litoral.
0: La ideología que ellos persiguen es liberar los pasos marítimos, ejercer la soberanía sobre los pasos marítimos. Tienen una postura antisionista radical, antiimperialista y soberana, nacionalista. Entonces, ¿qué hacer con eso? Aparte de juzgarlo, bueno, el embargo de las armas, hay que hacer todo, ejercer todos los mecanismos posibles para que el Reino Unido, Estados Unidos, Israel dejen de proveer de armas a esta coalición, el boicot de las corporaciones, todo el tema de la venta de armamentos, de repuestos, de asistencia a inteligencia, de inteligencia, de asesoría técnica, todo eso son acciones que debe tomar el sur global para contener esta guerra tan criminal, que fíjate que decir que es una de las o es la crisis humanitaria más grande del mundo.
1: El 16 de septiembre, el presidente del Parlamento subrayó el compromiso de Sanaa con garantizar el paso seguro de todos los buques en aguas territoriales de Yemen, con excepción de los buques vinculados a Arabia Saudí. El asesor militar del Ministerio de Defensa de Yemen, el general de brigada Abed Mohamed Al-Taur, advirtió el 25 de septiembre que cualquier intervención militar de los Estados Unidos en el conflicto de Yemen o cualquier intento de controlar el estrecho de Bab al-Mandeb provocaría represalias contra los intereses estadounidenses en la región.
2: Si Estados Unidos se atreve a apoyar a Arabia Saudí mediante bombardeos o apoyo aéreo, habrá abierto un nuevo frente y puesto fin a la tregua. Lo enfrentaremos como ya lo hemos hecho antes y consideraremos objetivos militares todos los intereses estadounidenses que nos rodean. No excluiremos nada, ya sea en Arabia Saudí, el Mar Rojo, el Golfo de Adén, el Mar Arábigo o el Océano Índico. Golpearemos con mano de hierro.
1: La Organización Mundial de la Salud informó en septiembre pasado que la emergencia sanitaria que presenta el pueblo yemení es grave y que su Centro de Operaciones de Emergencia Sanitaria ha registrado un total de 4.481 muertes y miles de heridos desde el 6 de agosto hasta el 26 de septiembre. La gobernación de Lahj sigue siendo el frente más afectado, mientras que Mudaraba, Ras Al Arab y la costa de Bab al-Mandeb registraron el mayor número de víctimas diarias, seguidos por Taiz.
3: La OMS alerta que alrededor del 40% de los hogares desplazados en la costa oeste de Yemen solo tienen acceso a agua potable a través de pozos sin protección o aguas superficiales. Un tercio no dispone de letrinas con llave, por lo que el número de casos sospechosos de cólera se elevó a 7.784 personas. El 28 de septiembre, medios yemeníes informaron que el Hospital General de Al-Qaeda y otros hospitales en la ciudad, al sur de Idlib, recibieron más de 100 muertos que llegaron tras las redadas al este de Taiz. El recrudecimiento del conflicto en Yemen podría elevar el número de personas que se han visto obligadas a huir, tanto dentro del país como hacia Djibouti, Somalia y otros países. Esto fue advertido por la ACNUR, la Agencia de la ONU para los Refugiados. Antes de la escalada, más de 5,2 millones de personas estaban desplazadas dentro de Yemen. En la actualidad, se calcula que más de 22 millones de personas necesitan asistencia humanitaria. Así llegamos al final de esta entrega de Entre Fronteras. Nos vemos la semana entrante con más historias.

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1: 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No he venido aquí como profeta de la revolución. No he venido a pedir o desear que el mundo se convulsione violentamente. Hemos venido a hablar de paz y colaboración entre los pueblos. Y hemos venido a advertir que si no resolvemos pacífica y sabiamente las injusticias y desigualdades actuales, el futuro será apocalíptico. El ruido de las armas, del lenguaje amenazante de la prepotencia en la escena internacional debe cesar. Fidel Castro.
0: 12 de octubre de 1979. Discurso pronunciado en su condición de presidente del Movimiento de Países No Alineados en el 34º período de sesiones de la Asamblea General de las Naciones Unidas, Nueva York, Estados Unidos.

Buenos días, bienvenido, bienvenida a esta emisión de Telesur Noticias. Soy Arani Flores, qué gusto acompañarles hoy lunes. De inmediato comenzamos. Inaugurado el Foro Mundial de la Alimentación 2026 en Roma, Italia. Pueblos originarios de El Salvador conmemoraron la resistencia indígena denunciando la indiferencia y marginación histórica de la que son víctimas. Al menos 139 migrantes murieron y otros 84 permanecen desaparecidos tras el naufragio de una embarcación que se dirigía a Yemen. Arrancamos este recorrido informativo en Venezuela. La presidenta encargada Delcy Rodríguez ofreció un balance de los primeros 100 días del Plan Venezuela Renace. Entre las acciones

0: acciones destacadas se encuentran la rehabilitación y entrega de viviendas a los más afectados, la implementación de planes de salud y la reparación de daños, así como la atención integral a las personas damnificadas por los sismos. Asimismo, la mandataria encargada afirmó que quienes están aún en un campamento pronto van a tener una vivienda, ya que el Gobierno Nacional se encuentra trabajando para responder a las familias que esperan recuperar sus hogares. Rodríguez reafirmó el compromiso del gobierno bolivariano con la recuperación del país y con el bienestar del pueblo venezolano, subrayando que Venezuela renace con la unión de todos los sectores.
1: En materia de vivienda, hemos rehabilitado y entregado 2.422 viviendas en Caracas, en especial atención en los municipios Libertador y Chacao, así como en los estados La Guaira, Miranda y Aragua, beneficiando a 8.862 personas. También se han entregado 700 viviendas nuevas en 6 estados del país y en La Guaira se recuperaron 686 viviendas beneficiando a 3.358 personas. También seguimos rehabilitando 20.083 viviendas que beneficiarán en su conjunto a 82.205 personas en 3 estados del país.
0: La presidenta encargada de Venezuela, Delcy Rodríguez, informó que se han entregado 461 créditos a condominios, beneficiando a 16.172 familias para la recuperación de sus espacios y viviendas tras el doble terremoto.
1: Hemos entregado 461 créditos a condominios, con beneficio para 16.172 familias para la recuperación de sus espacios, de sus viviendas. Y se está ejecutando el plan de 3.000 viviendas unifamiliares transitorias en Ciudad Caribe, con 27% de avance y una meta total de 6.000 viviendas unifamiliares.
0: La mandataria encargada informó que se han reubicado a 7.336 personas y se han liberado 30 campamentos transitorios como parte del proceso de recuperación tras el doble terremoto.
1: Se han reubicado a 7.336 personas y liberado 30 campamentos transitorios. Seguimos acompañando a quienes necesitan una respuesta habitacional, una vivienda. Aún se encuentran activos 86 campamentos donde diariamente se atienden a 18.055 personas. A quienes están aún en un campamento, tengan la certeza de que pronto van a tener una vivienda. Trabajamos para responder a las familias que esperan recuperar sus hogares.
0: Vamos ahora hasta Italia porque fue inaugurado en Roma el Foro Mundial de la Alimentación 2026 con discurso de apertura del director general Ku Dong-yu. El evento convocado por la Organización de las Naciones Unidas para la Alimentación y la Agricultura FAO está en desarrollo. Se tiene previsto que varios mandatarios de América Latina y el mundo intervendrán en los discursos de apertura, entre los cuales están la presidenta encargada de Venezuela, Delcy Rodríguez, así como el presidente de Bolivia, Rodrigo Paz, y el ejecutivo de República Dominicana, Luis Abinader, entre otros. También participan autoridades internacionales y altos funcionarios del Sistema de Naciones Unidas.

0: Hacemos contacto nuevamente con nuestro compañero Sergio Rodrigo desde Roma para que nos amplíe. Adelante, Sergio, feliz día.
1: ¿Qué tal, compañera? Bueno, pues efectivamente aquí en Roma estamos en el salón principal de esta sede de la FAO en Roma, donde ya han pasado los dirigentes de Estado y de Gobierno que acuden a esta cita internacional, a este foro mundial de la alimentación. Ha estado pasando ya el presidente de Angola, lo ha hecho también el presidente de la República Dominicana, el rey de Lesoto, y además algunas delegaciones internacionales ya están aquí para participar en ese plenario que va a arrancar en torno a las 14 hora local. También estamos esperando la llegada del presidente de Namibia y también la presidenta encargada de Venezuela, Dilma Rodríguez, que pasará por esta zona en torno a las 14 hora local, y tras conocer su participación en este plenario de la Asamblea de la FAO, va a tener dos reuniones bilaterales junto a la República Dominicana y también junto a

0: La presidente de Angola, Torres, la tercera que se van a mantener en torno de la PAO a este plenario principal, y donde, como bien ha señalado, ya han dado su pistoletazo de salida de este foro mundial de la alimentación, muy centrado en el rol de los jóvenes y de los movimientos juveniles para hacer frente a los desafíos del hambre a nivel internacional. El director de la PAO ha abierto esta mañana, en torno a las 9 de la mañana, este foro mundial con la participación de un grupo de jóvenes. Lo hará en breve en esta asamblea del plenario de la FAO. Hemos recogido este sonido y esto es lo que ha dicho el director general de la FAO esta mañana aquí en Roma.
1: Esto hace que este movimiento mundial esté más cerca de los jóvenes y de las comunidades del mundo. Estos capítulos conectan las ambiciones mundiales con las acciones locales. Así es como precisamente vamos más allá de los eventos individuales y proyectos específicos hacia una acción sostenida y una renovación continuada generacional. Estimados jóvenes y jóvenes de espíritu, este foro es suyo. Ustedes se han apropiado de él desde el principio. Bueno, pues ahora les pedimos que vayan un paso más allá, que sigan adelante, conectando, aprendiendo y retándose los unos a los otros, que creen nuevas asociaciones, que hagan que el diálogo se traduzca en acciones concretas y las ideas en soluciones. La FAO seguirá estando a su lado, porque nosotros creemos firmemente en que invertir en los jóvenes es una inversión en el futuro de nuestros sistemas agroalimentarios. Invertir hoy, nutrir el mañana. Invertir en los jóvenes para un futuro más próspero para todos. Muchas gracias.
0: Nutrir hoy, alimentar el mañana es el eslogan de esta cumbre mundial de la alimentación que congrega a decenas de delegaciones, en la que además en la jornada de hoy mantendrá ese plenario principal donde se debatirá asuntos tan importantes también como las sanciones, las medidas coercitivas, los bloqueos, cómo afectan este tipo de medidas a las poblaciones, cómo son sus efectos sobre los pueblos del mundo, en un momento donde las fuerzas ultraderechistas que toman el poder de grandes países han afectado también a la realidad de los pueblos, y sobre todo cómo afecta a organismos, organizaciones multilaterales como es la FAO. Aquí el rol y el papel de los países de América Latina es fundamental, pero también del continente africano. Por ello, hoy este sur global va a estar muy presente en esta asamblea, en este plenario principal que, como digo, comenzará a las 14 hora local de Roma.
2: Sin duda, Sergio, en momentos donde los bloqueos, las sanciones y la coerción geopolítica se utilizan para asfixiar a los pueblos, estará, por ejemplo, Venezuela presentando su modelo de integración de las comunidades del llamado poder popular en el sector alimentario con iniciativas como los conucos escolares, el incentivo a la producción nacional, a la pesca, a la acuicultura, precisamente para sortear esas sanciones. ¿Qué otras experiencias de este tipo vamos a escuchar? Por ejemplo, tema Palestina, seguramente, Cuba, bien lo decías, África.
0: Bueno, pues efectivamente, sí, de primer orden, primera participación de la presidenta encargada de Venezuela, Delcy Rodríguez, que defenderá en el plenario ese tipo de acciones. También un vídeo enviado por Díaz-Candel de Cuba, en el que se espera también su intervención en ese plenario de forma de vídeo. Y en torno a este foro hay varios encuentros paralelos en los recintos habilitados dentro de esta sede de la FAO, y donde se debaten diferentes experiencias, modelos de la juventud, también de los pueblos del continente africano, en caso de Angola, en su lucha anticolonial, así como también la lucha de los pueblos por la soberanía alimentaria, y encuentros sobre agricultura, el uso también de semillas o incluso el agua y la tierra. Dos elementos fundamentales que se debaten en este foro, que va a mantener sin duda la atención de la comunidad internacional, como digo, está presente aquí en estas delegaciones que se dan cita en la jornada de hoy aquí en Roma.
2: Sin duda, el tema cambio climático también será clave en esta jornada, y más allá de los debates, cabe preguntarnos también, y te lo pregunto a ti, ¿qué mecanismos contempla este foro para que las propuestas y los ejemplos de otras naciones puedan traducirse en acciones concretas frente al hambre y la inseguridad alimentaria?
0: Hablaba sobre el cambio climático y efectivamente hay varios paneles internacionales donde se va a debatir la ciencia, la juventud, es uno de los pilares de este encuentro, de este Foro Mundial de la Alimentación, pero también está la ciencia y

0: cómo combatir a los retos del cambio climático. Hay varios debates donde los diferentes países presentan su experiencia, así como los diferentes programas de la FAO se mantienen a nivel internacional. La FAO es una de las organizaciones en defensa de la alimentación, de la agricultura, y cuyo rol se ha convertido en fundamental para los países del sur global que han reivindicado durante años el acceso libre a la tierra y a la soberanía alimentaria, y van a ser sin duda esas experiencias las que se van a tomar en cuenta en diferentes paneles con expertos de primer nivel que debaten desde primera hora de la mañana ya aquí en Roma los diferentes puntos para hacer frente a ese objetivo de hambre cero a nivel internacional.
1: Gracias, Sergio. Seguimos con atención lo que se desarrolla allá en Roma. Gracias por tu tiempo. La próxima. Con esto vamos a hacer una breve pausa y volvemos. Usted no se aparte de nuestra pantalla.

0: Ya de vuelta aquí en Telesur Noticias, con información ahora de Argentina. El consumo masivo en el país continúa a la baja, incluso en las 8 provincias donde aumentó el salario real formal desde la asunción al gobierno del presidente Javier Milei, según un informe de la Fundación Encuentro. El estudio, que compara las ventas en supermercados entre enero y julio de 2026 con el mismo periodo de 2023, señala que el incremento salarial no se ha traducido en una mayor capacidad de consumo. Entre los factores que explicarían esta tendencia figuran el aumento del empleo, del desempleo, la inflación, la expansión del empleo informal y el encarecimiento de los servicios básicos. Este escenario reduce los ingresos disponibles de los hogares para cubrir gastos esenciales como alimentos, bebidas y productos de higiene y refleja las dificultades que enfrentan las familias para sostener su poder adquisitivo. El expresidente de Bolivia, Evo Morales, cuestionó este domingo el escudo de las Américas y lo comparó con el Plan Cóndor, la operación represiva criminal que varias dictaduras sudamericanas ejecutaron durante la década de 1970. El exmandatario sostuvo que la alianza podría tener influencia sobre instituciones de los países en la región, entre ellas jueces, fiscales y tribunales electorales. Asimismo, advirtió que esa presunta injerencia podría afectar la independencia de las instituciones y la vida política de los países involucrados. Sus declaraciones plantean una crítica al alcance de la alianza y a su posible papel en asuntos internos de los estados. En este sentido, Morales instó a los participantes a coordinar acciones frente al escudo de las Américas y a fortalecer la articulación entre los sectores que comparten una postura antiimperialista. El Consejo Ancestral de los Pueblos Originarios de El Salvador conmemoró este domingo el Día de la Resistencia Indígena. El encuentro se llevó a cabo en Izalco, en el occidente del país, una de las pocas localidades que cobija a una pequeña comunidad indígena. Nuestro corresponsal Roberto Hugo Presa nos informa.
1: Izalco es uno de los pocos asentamientos indígenas de ascendencia pipil, más antiguos y representativos de El Salvador. La Plaza Central fue escenario este domingo de un encuentro para conmemorar el Día de la Resistencia.
2: Nosotros prácticamente le llamamos el Día de la Resistencia porque desde entonces comienza una manera de nuestros pueblos a resistir ante esa cultura que se impuso y que sigue dominando, lo que le llamamos la cultura hegemonizante, homogenizante y hegemonizante, ¿verdad?, que se impone sobre nuestros pueblos.
1: Ritos, ceremonias ancestrales, música y

0: exposiciones fue el preámbulo del conversatorio El mundo aún no descubre a América.
1: Nosotros le estamos dando una muestra que a pesar de 530 y pico de años que tenemos, aquí estamos vivos y hoy más que nunca, diciéndole a los estados y a los pueblos, pues, que se equivocaron. No pudieron exterminarlos porque en el fondo las propias raíces de nuestra existencia, de nuestra cultura o de nuestra, ¿por qué no decirlo?, de nuestros pueblos, ni siquiera la pueden visualizar.
0: Los pueblos originarios denuncian la indiferencia y marginación que han sufrido por más de 500 años y por eso reclaman al gobierno.
1: Yo considero de que reclamar o exigir lo que en realidad los pertenece, o sea, nuestros derechos, yo no veo de que estemos hablando de ser contrario al gobierno ni nada que se parezca.
0: La juventud y los artistas solidarios con la identidad cultural lamentan que la sociedad, el Estado y las nuevas generaciones sean indiferentes a sus propios orígenes.
2: Creo que una de las razones es una cuestión estructural, no es adrede, por ejemplo, que hayamos sido invadidos tanto por la tecnología y que esto nos aliene o nos enajene tanto, por ejemplo, de la realidad y que de alguna forma perdamos la colectividad.
3: Cada día es menos y menos las personas que les gusta esta música debido a que hay demasiada influencia de afuera con los diferentes géneros musicales, ¿verdad? Tipo rap, perreo y todo eso.
0: Izalco es un pueblo con una riqueza histórica, cultural y de resistencia. En 1932 fue el epicentro del levantamiento campesino e indígena contra el despojo de tierras comunales tras una violenta represión militar. Desde este lugar, que es la cuna de la resistencia indígena en El Salvador, los pueblos originarios de este país llamaron a todas las comunidades ancestrales en el mundo para seguir manteniendo una lucha en defensa de sus derechos, 534 años después. Roberto Hugo Presa, Telesur, Izalco, El Salvador.
4: Vamos hasta México. Miles de personas se movilizaron este domingo en Guadalajara, al occidente del país, para exigir al gobierno regional de Pablo Lemus una solución urgente a las crisis por el suministro de agua turbia con sedimentos y malos olores que afecta a diversas colonias de la zona metropolitana del estado de Jalisco. La manifestación, que partió de la glorieta de la Minerva hacia la residencia oficial de Casa Jalisco, transcurrió inicialmente como una protesta pacífica para denunciar una problemática que persiste desde hace meses. La tensión escaló cuando un grupo de inconformes se acercó a las vallas metálicas de seguridad que resguardaban el recinto oficial, lo que provocó el despliegue de un equipo antimotines. Las fuerzas de seguridad respondieron con el uso de gas lacrimógeno y chorros de agua a presión para reprimir al contingente, desintegrarlo, generando momentos de confrontación que afectaron a varios asistentes, incluyendo niños y adultos mayores. Hacemos una breve pausa y volvemos, no se aparte.

Ya de vuelta aquí en Telesur Noticias. Con más información, en Djibouti al menos 139 migrantes murieron y otros 84 permanecen desaparecidos tras el naufragio de una embarcación que se dirigía a Yemen, según informó la Organización Internacional para las Migraciones, la OIM. El accidente ocurrió entre la noche del 8 y el 9 de octubre, cerca de Guere, al norte de Obok. A bordo viajaban 305 personas y la cifra de fallecidos aumentó tras recuperarse 30 cuerpos más. Más de 80 personas sobrevivieron al naufragio. Las autoridades locales y la OIM mantienen las labores.

de búsqueda y brindan asistencia a los sobrevivientes. Cada año, miles de migrantes recorren esta ruta hacia Yemen. La OIM señala que la pobreza, la inseguridad y los efectos de la crisis climática están entre los factores que impulsan estos viajes. En Oriente Medio, el primer ministro israelí prófugo de la justicia internacional, señalado por crímenes de lesa humanidad, Benjamín Netanyahu, anunció que investigará y podría procesar a militares y oficiales de inteligencia que declararon de forma anónima en el documental Gaza, galardonado en el Festival de Cine de Venecia 2026. La producción reúne testimonios de 24 fuentes que describen procedimientos militares y decisiones operativas durante el genocidio en Gaza. La oficina del primer ministro sostiene que la difusión de estos datos podría constituir delitos relacionados con la seguridad nacional y la divulgación de información clasificada. Por su parte, las revelaciones del documental han reavivado el debate sobre las operaciones militares sionistas, el uso de inteligencia artificial para identificar objetivos y la responsabilidad por las víctimas civiles en el territorio palestino ocupado. China impuso sanciones al ministro paraguayo de Comunicaciones y Tecnología, Gustavo Villate, por sus posiciones sobre Taiwán. Las medidas incluyen el bloqueo de sus bienes y la prohibición de ingresar al país. Mediante un comunicado, el gobierno chino expresó lo siguiente: en los últimos años, ciertos políticos antichinos en Paraguay, movidos por el interés propio, han apoyado obstinadamente las llamadas relaciones diplomáticas de Paraguay con Taiwán y han realizado una serie de acciones y declaraciones reprobables sobre asuntos relacionados con China. Señalan lo siguiente también: para salvaguardar la soberanía nacional, la seguridad y los intereses de desarrollo y para oponerse a las actividades separatistas que buscan la independencia de Taiwán, de conformidad con los artículos 3, 4, 6, 9 y 15 de la Ley contra las Sanciones Extranjeras de la República Popular China, China ha decidido tomar las siguientes contramedidas contra el ministro de Comunicaciones y Tecnología de Paraguay, Villate. Primero, congelar sus bienes inmuebles, bienes inmuebles y demás activos dentro del país. En segundo lugar, las organizaciones e individuos dentro del país tienen prohibido participar en transacciones, cooperación u otras actividades con él. Pasamos hasta Europa. Decenas de miles de personas marcharon este domingo por las calles de Bruselas, la capital de Bélgica, hasta la sede de la Unión Europea, precisamente para exigir medidas contundentes que atiendan la crisis climática en una movilización convocada antes de la próxima cumbre anual de la ONU en Turquía. La protesta, que reunió a unas 45.000 personas, según la policía, y hasta 60.000, según los organizadores, estuvo marcada por la creciente preocupación ciudadana tras las recientes olas de calor récord e incendios forestales registrados en el continente. La coalición organizadora presentó 5 demandas clave a los gobiernos, entre las que destacan la eliminación progresiva de las subvenciones a los combustibles fósiles, la creación de más espacios verdes y una transición ecológica justa que proteja a los sectores más vulnerables. Los manifestantes y líderes políticos locales expresaron su frustración ante la pérdida de prioridad de la agenda medioambiental en los parlamentos, advirtiendo que la inacción gubernamental pone en riesgo directo la vida y el bienestar de las mayorías. Este domingo, el Ministerio de Defensa de Rusia informó que sus fuerzas militares atacaron un centro logístico en la localidad de Ternovka, en la región ucraniana de Nikolayev, así como a un buque de carga seca que se dirigía al puerto de Chernomorsk. Según Moscú, las instalaciones eran utilizadas para almacenar material bélico y equipos destinados al ejército ucraniano, mientras que la embarcación transportaba suministros militares. Las autoridades rusas señalaron que los ataques formaron parte de una operación contra centros logísticos e infraestructuras portuarias claves de Ucrania.
Por el momento, la información corresponde al reporte oficial del Kremlin y no se incluyeron detalles sobre posibles victorias.

víctimas o la magnitud de los daños. Con esto cerramos esta emisión de Telesur Noticias. A usted, gracias por acompañarnos. Manténgase atento a nuestra pantalla. Hasta la próxima. Feliz lunes.

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1: Frente a las aguas del Caribe en el noroeste de Venezuela, en el municipio Simón Bolívar del estado Anzoátegui, se ubica Maurica, un pueblo costero donde la brisa huele a trabajo y transformación. A simple vista el paisaje regala color y tradición, pero al entrar se siente una dinámica imparable. Mujeres en marcha, cocinas encendidas y el aroma del pescado fresco y las empanadas recién hechas. Un mural marca la bienvenida y la mística de este territorio. En Comuna sí podemos. A través de la organización comunal, estas lideresas pasaron de la resistencia a la vanguardia productiva.
2: Bueno, este proyecto nace aproximadamente como en el 2018, 2017. Un grupo de mujeres, en ese entonces éramos 10 mujeres, 20 mujeres, que nos organizamos en ese momento que estaba la situación un poco complicada. Y entonces, bueno, de ahí nacimos nosotras, las mujeres del mar. Y bueno, este ha sido un proyecto que ha venido dando pasito a pasito a medida de las consultas y con la ayuda tanto de la gobernación como de la alcaldía del municipio Simón Bolívar para que nosotras pudiéramos organizarnos y hacer este proyecto que ahorita tenemos, nuestra planta procesadora de pescado y nuestra área de restaurante.
1: El movimiento en Maurica no solo genera producción, también atrae a quienes buscan la autenticidad del sabor oriental.
3: Estoy en este dinero. ¿De qué están saliendo de pescado?
4: Bueno. Cuando uno ve mujeres trabajando siempre es más atractivo, ¿no? Además el nombre es muy lindo, Mujeres del Mar. Y las mujeres preparan la comida excelente, por ejemplo la sopa de pescado, que es una característica del oriente del país, aquí la pueden disfrutar quienes quieran venir. Yo tengo una hija en el exterior que vino ahora y todos los días que estuvo aquí 3 semanas tomó sopa de pescado. Porque la añoraba allá donde vive, pues entonces mucha gente de otras partes del país quiere venir aquí a tomar sopa de pescado y a comer la empanada de pescado.
1: En este enclave costero, la fuerza comunal se expande a lo largo de la playa, donde la propia comunidad se suma a Mujeres del Mar.
2: La comunidad se ha venido sumando a este proyecto con sus dulces, aquí te puedes encontrar dulces, cocadas, tortas, quesillos.
5: Son emprendedores,
2: son emprendedores que, o sea, ellos han visto de que

0: puede seguir naciendo su proyecto.
1: Equipo, equipo. Definitivamente esa es la clave para el éxito, ¿verdad? Porque definitivamente no hay egoísmo. Hay para todos las edades y los gustos también. O sea, una hace, así como hay la empresa procesadora de alimentos, está el restaurante, y también la comunidad absorbe lo que es otras áreas que no todo lo absorbe el restaurante.
2: Más que un punto gastronómico, este espacio se ha consolidado como un destino de esparcimiento para toda la familia. La atención directa de las mujeres del mar y el disfrute frente al Caribe son hoy una realidad tangible, impulsada por el financiamiento directo asignado a la comunidad a través de la Consulta Popular Nacional.
3: Yo vengo de Barcelona y esto se llama vida.
2: Precisamente esa vitalidad de vuelta a la costa es la que mantiene de pie a Maurica. Para sus creadoras, la alegría y el arraigo al territorio son la verdadera fortaleza que impulsa su trabajo diario y atrae a visitantes de todo el mundo.
4: Nosotros, los venezolanos, esta alegría, este gran ánimo que tenemos para trabajar por todo, ¿verdad? Y bueno, esta costa, la brisa, la playa, todo, todo. Esto es lo que nos fortalece a nosotros seguir luchando y estar aquí en Venezuela. Nos han visitado gente de Argentina, gente de Brasil, gente de Haití, Colombia, Estados Unidos. Mucha gente han venido, mucha gente, y dicen que es lo mejor, o sea, el pescado fresco, comerse el pescado con sus arepas, su excelente.
2: Entre atardeceres dorados sobre el Caribe, Anzoátegui es epicentro productivo con un crecimiento del 86% en su actividad pesquera. Un logro impulsado por 73 comunidades y más de 6.000 trabajadores del mar, que hoy convierten la tradición de esta costa en un motor económico lleno de vida y futuro.
5: En el municipio Simón Bolívar, en el estado Anzoátegui, la organización comunal busca ir más allá de la gestión territorial. Con la formación técnica y el impulso a proyectos productivos, las comunidades exploran nuevas vías para generar empleo, aprovechar sus recursos y fortalecer la autogestión.
2: Llegamos a Barcelona, capital de Anzoátegui, un eje urbano donde hacen vida más de 560 consejos comunales organizados en un recorrido que nos lleva a la parroquia El Carmen. Allí las comunas Cacique Guaycaipuro y Ezequiel Zamora comparten un galpón industrial para transformar el conocimiento técnico en soberanía productiva. En este espacio la juventud se capacita en procesos administrativos y metalmecánica.
6: Reductor, sensor del dado reductor. Y aquí está el tanque de enfriamiento del dado reductor.
2: No solo para preparar el alambrón de acero, sino para lograr que el liderazgo social de las comunidades trascienda el trabajo territorial y se consolide en empresas productivas.
7: Este ha sido apoyo del INCE como instituto que arrancamos, porque nosotros los voceros lo que somos es voceros, personas que defendemos lo social, lo político en los territorios, buscamos solventar un problema, pero ahora trascendimos de lo local, del confinamiento, y llegamos al tema de empoderamiento productivo, que es esta empresa. No nada más la comuna Ezequiel Zamora tiene esta empresa como tal de parte Baluarte, sino que tiene también lo que es la empresa de transporte, una empresa que es de Fruto Viva, que van a conocer la experiencia, que es el tema del reciclaje, en conjuntamente también con la comuna Cacique Guaycaipuro.
2: Entre máquinas y organización, la juventud toma la delantera para poner en práctica lo aprendido, demostrando que con disciplina y formación técnica, la comunidad asume el control de su propia producción. Un rigor técnico que exige precisión en el mantenimiento y la calibración constante de las máquinas para garantizar el éxito de cada ciclo operativo.
8: Este es el cerebro principal de estas máquinas, ya que cada variador de frecuencia que ustedes están viendo aquí observando maneja un ciclo de cada motor. Cada motor está graduado, pero desde un punto, cada motor va subiendo dos puntos. Si un motor sube más de valor, las guayas se van partiendo y no se puede permitir eso. El variador me mantiene esa velocidad constante una sobre otra, o sea, un milímetro, uno y medio, dos y medio, sucesivamente.
2: En este mismo galpón, la comuna Ezequiel Zamora impulsa además un proyecto de reciclaje, donde la recolección de desechos sólidos se transforma en materia prima y conciencia ambiental para el entorno.
9: Hoy nos encontramos aquí seleccionando el plástico, el cual viene de las comunidades alrededor de la comuna. Hoy aquí, como ven, nos encontramos seleccionando el plástico. Tenemos la maquinaria, el cual nos impulsa a tener el

0: impulso de la materia prima como tal, enfocándonos en el punto final que es el material del trabajo. Esto es gracias a las comunidades, tenemos 16 consejos comunales, el cual recibimos apoyo de ellos, conjunto vemos que es basura, pero a la realidad nos beneficia en un porvenir. Esto nos ha ayudado a que la comunidad genere la limpieza en sus calles, tanto como en los patios de sus casas, porque es algo que no lo compramos, pero la comunidad sabe el esfuerzo y el granito de arena que está haciendo.
1: Una transformación que convierte el plástico en estructuras y parques ecológicos, devolviendo en espacios públicos lo que antes era basura.
2: Que decidimos pues impulsar el tema del reciclaje por las múltiples quejas que la gente tenía con relación a la basura. Y entonces la gente arrojaba las basuras a las calles, tú ibas a una calle y eso estaba lleno de basura en las esquinas, o sea, era un tema. A que obviamente no arroje la basura a las calles, ni las aceras, ni las esquinas, sino que obviamente hagan desde sus casas un proceso de reciclaje, es decir, que nos aparten el plástico, que nosotros hacemos lo que es a través de las metras, que son las mesas técnicas de reciclaje y aseo, la recolección. Y el impacto que podemos nosotros tener como experiencia comunal es cuando llevamos un parque a un colegio, cuando llevamos un parque a una comunidad. Y cada vez que nosotros vemos una sonrisa en esos niños y ver a la gente cuando nosotros le hablamos de nuestra experiencia y le decimos, mira, ve, eso sale de la basura que nosotros mismos generamos.
1: Así el municipio Simón Bolívar avanza con 29 comunas consolidadas en industria local, autogestión y soluciones reales para su gente.
3: Más de 4.100 consejos comunales y voceras en los 21 municipios dan cuenta de la organización popular en Anzoátegui. Pero detrás de esa red también están manos que trabajan, los saberes que se transmiten y las comunidades pesqueras que mantienen viva una actividad esencial para la región. Porque hablar de economía también es hablar de quienes la hacen posible.

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¿Qué cambia cuando una comunidad puede decidir qué necesita y en qué invertir? En Píritu Anzoátegui, las comunidades Cumanagoto

0: han impulsado proyectos para ampliar la atención médica y las oportunidades educativas. Dos experiencias que ponen en el centro una pregunta esencial: ¿cómo convertir las decisiones colectivas en respuestas concretas para las personas?
1: En la costa norte del estado Anzoátegui llegamos a Puerto Píritu para conocer la comuna indígena Todos Juntos por San Antonio.
2: Hola, mucho gusto. Vista Vera. Cuénteme, este es el ambulatorio que me habías comentado.
1: Una organización ancestral que mediante las consultas populares, mecanismo de democracia directa, financió la dotación de su consultorio popular tipo 2, garantizando la salud de sus comunidades.
3: De verdad que tenemos un CPT2 aquí, donde contamos con un ambiente muy bien para recibir a nuestros pacientes de varias comunidades que nos visitan aquí. Tenemos como odontología, medicina general. En verdad que las consultas populares nos han ayudado mucho a la comunidad, porque son consultas para el bienestar del pueblo.
4: De la consulta beneficiada, hace ya varios meses fue un logro por acá mismo de nuestra comunidad, pues, que nos apoyó, salió a votar por nuestro ambulatorio, porque es un beneficio para todos. Se lograron muchas cosas que no había anteriormente y acá ahorita le estamos dando uso como debe ser.
1: Dentro del ambulatorio la atención médica no se detiene gracias a los recursos asignados por el voto popular.
5: Bueno, para mí ha sido muy satisfactorio en el sentido de que ahora contamos con un equipo de electrocardiograma y se le pueden realizar de una vez los electros a los usuarios que lo ameriten y lo necesiten en su momento, pues. Y también contamos con una bombona de oxígeno más que se agregó al servicio, muy bueno, porque se puede llevar, es pequeña, es portátil y se puede llevar, pues, cuando se va a realizar algún traslado, si la ambulancia no cuenta con ese beneficio.
1: Tan solo 10 kilómetros recorremos la vía hacia Las Lomas, asentamiento del pueblo Cumanagoto, donde la magia ancestral celebra la bienvenida a un nuevo año escolar dentro de esta infraestructura edificada por la organización comunal para albergar las aulas de 29 niños de los pueblos originarios.
6: Dentro de cada uno de esos ciclos de vida, nosotros tenemos infinidad de creencias.
1: Las invocaciones ancestrales marcan el pulso de la comunidad. La sabiduría de los ancestros armoniza la energía de la tierra y la protección de las cosechas para las familias.
7: Me di cuenta en este momentico que hay una siembra de berenjena que tienen por aquel lado, que quien se la está fortaleciendo es la madre tierra, conjuntamente con la lluvia que ha caído en estos días, ¿verdad que sí? Entonces, esa bendición se la está dando mi Padre Celestial. Esta bendición no simplemente es por la estructura, sino por toda la naturaleza que nos rodea.
1: Edificada tras la consulta popular, la nueva sede permitió ampliar la matrícula escolar y sumar nuevos docentes al aula.
8: Anteriormente teníamos una escuelita aquí en la comunidad, estaba en un terreno privado, ahora se logró sacar, como dicen, aquí a la comunidad, a lo público, al frente de la vía nacional, y es un cambio porque es más amplia. Vamos a tener nuevos docentes, anteriormente teníamos uno, tiene más ambientalista, tiene más integración de estudiantes, anteriormente eran 9 niños la matrícula, ahora son 29 niños, se va a liderizar desde inicial hasta sexto grado.
1: El nuevo terreno no solo beneficia a los niños, también abre espacio para el desarrollo agrícola escolar, donde docentes y estudiantes impulsan la siembra de berenjenas y otros rubros para el autoconsumo.
9: Aquí tenemos el sembrador de la siembra de plátano, Dios mediante. Tenemos ya más espacio para sembrar otras hortalizas.
1: En el municipio Píritu existen 26 asentamientos del pueblo Cumanagoto, comunidades ancestrales que con el reconocimiento constitucional de 1999, la ley de los pueblos indígenas de 2005 y la integración a los consejos comunales en el 2006, consolidan hoy la autogestión y el desarrollo de sus propios territorios.

Más allá de las obras, está la capacidad de los pueblos de decidir sobre su presente y construir su futuro. En el oriente venezolano, las comunidades indígenas y comunales hacen de la participación y el trabajo colectivo herramientas para transformar sus territorios. Porque el desarrollo no solo se mide en lo que se construye, sino también en quienes deciden y son protagonistas de ese cambio.

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0: ¿Cómo convertir el compromiso de la juventud en alternativas para la alimentación de una comunidad? En Caricuao, al oeste de Caracas, el proyecto Valle de Veraca vincula a jóvenes con la producción agropecuaria y la formación para el trabajo, una experiencia que pone sobre la mesa el papel de la organización comunitaria ante el desafío de producir alimentos y hacerlos más accesibles.
1: En el suroeste de la capital venezolana nos adentramos en Caricuao, parroquia ecológica de más de 130.000 habitantes, donde opera en la comuna zoológico UD3-CC2 el Centro de Formación Agropecuaria Joven Valle de Veraca. Iniciamos nuestro recorrido en el vivero local, un espacio equipado con 24 mesas organopónicas para el cultivo continuo de hortalizas, que garantiza alimentos directos al sector y capacitación productiva para la juventud.
2: En la actualidad nosotros tenemos un número de 45 jóvenes, que son los que han venido desarrollándose, pero hemos tenido un número aún mucho mayor y ellos se van sumando. Sabes que los jóvenes, ellos interactúan mucho y se van comentando las cosas y siempre van sumándose a medida que van comentando entre ellos la experiencia que están desarrollando aquí. A diario vienen normalmente los que están desocupados, van a su estudio, después del estudio se vienen. Lo principal es que ellos primero tengan una orientación a que lo primero es el estudio. Después vamos poco a poco aprendiendo lo que son los oficios que se van desarrollando entre el manejo de una granja agrícola.
1: Se trata de 56 jóvenes brigadistas integrados al trabajo socioproductivo de la comuna, quienes combinan la formación agrícola con el respeto y la preservación ambiental.
3: Aparte de ser fundadora del proyecto, es sumar a los jóvenes y darles formación dentro del proyecto y que se enamoren de este proyecto, así como lo estamos nosotros, los que ya hace 7 años tuvimos una visión acá dentro de este espacio, y es irle dando a ellos esa formación de lo que es la siembra, de lo que es la cría porcina, lo que son las gallinas ponedoras, los pollos de engorde, y así que ellos vayan aprendiendo para su futuro y el futuro del país.
1: El recorrido nos lleva ahora al área avícola, donde se adelanta la cría de 3.000 pollos de engorde. Una labor diaria en la que jóvenes como Daniel Rizo asumen la responsabilidad técnica de garantizar el cuidado.
4: Ahorita llego es revisando lo que es el chequeo de lo que es el alimento y lo que es la hidratación del pollo. Y chequeo ese, chequeo lo que son las cortinas, lo que es el aire, lo que es la humedad del piso. Esos son chequeos diarios que uno tiene que hacer. Y como pueden ver, ya están grandes, ya.

0: Tiene el esqueleto formado, ya viene siendo lo que es en el engorde.
1: El trayecto continúa en el área de ponedoras, un galpón de 1.300 gallinas de la raza Isa Brown, referente mundial por su rendimiento y adaptación al clima tropical. Allí Marielis y John lideran la recolección diaria de huevos.
2: Me enamoró muchísimo el tema de las gallinas, más que todo, porque es un tema muy lindo, donde se aprende demasiado. Yo me siento muy afortunada de participar en esto, en la recolección de huevos, en la alimentación, en el cuidado de las gallinas, y sé que esto es un proyecto que va a ser tanto de nuestro provecho como provecho para nuestra comunidad, a la cual serán vendidos estos huevos.
0: Aquí contamos con 1.300 gallinas ponedoras de la línea Isa Brown. Una gallina bastante rústica en el espacio. ¿Por qué rústica? Porque ella se puede adaptar lo que es al clima tropical, se adapta muy bien al espacio.
1: El proceso culmina en el área de clasificación, donde los huevos se seleccionan según su peso y calidad. Una tarea de precisión ejecutada por estudiantes en sus días libres, asegurando un producto final que abastece a más de 5.000 familias de la zona con un ahorro del 60% respecto al mercado tradicional.
3: Y aquí estoy en el proceso de selección de huevos de gallinas ponedoras. En este proceso tenemos cuatro tipos de clasificaciones, las cuales son A, B, C y AA. Por ejemplo, los C pueden llegar a pesar de entre 39 a 49 gramos. Los tipo B pesan de 50 a 58 y en algunos casos 59. Los huevos tipo A pesan de 59 a 69 y los AA es de 69 en adelante.
1: Modelos como Valle de Veraca impulsan el desarrollo productivo en Venezuela. Proyectos comunales votados y priorizados directamente por la ciudadanía en la consulta popular nacional a través de más de 11.400 centros de votación en todo el país.
4: Las experiencias conocidas en este recorrido muestran cómo la organización comunal articula el trabajo colectivo, la producción y la atención de las necesidades locales. Este proceso cuenta con el respaldo del Estado, que transfiere recursos a las comunidades para financiar proyectos priorizados por la propia población. La propiedad social y la planificación participativa plantean otra forma de entender el desarrollo, una en la que las comunidades no se limitan a recibir respuestas, sino que participan en las decisiones y en la construcción de soluciones. El desafío es sostener y ampliar estas experiencias, fortalecer la autonomía productiva y convertir la participación popular en capacidad real para transformar cada territorio, porque el desarrollo no se mide únicamente por los recursos invertidos o las obras construidas, sino también por quienes deciden, producen y protagonizan los cambios. Hasta una próxima entrega de Realidades.

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2: No he venido aquí como profeta de la revolución.

0: No he venido a pedir o desear que el mundo se convulsione violentamente. Hemos venido a hablar de paz y colaboración entre los pueblos. Y hemos venido a advertir que si no resolvemos pacífica y sabiamente las injusticias y desigualdades actuales, el futuro será apocalíptico. El ruido de las armas, del lenguaje amenazante de la prepotencia, en la escena internacional debe cesar. Fidel Castro.
1: 12 de octubre de 1979. Discurso pronunciado en su condición de presidente del Movimiento de Países No Alineados en el 34º período de sesiones de la Asamblea General de las Naciones Unidas, Nueva York, Estados Unidos.

0: Esta fecha representa la memoria viva de los pueblos originarios de América Latina, quienes han enfrentado siglos de despojo, exclusión y violencia, pero también han resistido con fuerza, sabiduría y dignidad. Es un día para honrar sus culturas, sus lenguas, sus cosmovisiones y sus luchas por la tierra, la justicia y la autonomía. Reconocer su historia es reconocer la raíz profunda de nuestra identidad latinoamericana, tejida con diversidad, resiliencia y espíritu comunitario.
1: Ñukanchik kusayta munayku.
0: Amamos nuestra vida en lengua quechua. 12 de octubre, Día de la Resistencia Indígena.
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0: feliz semana para todos. ¿Cómo le va? Un día muy interesante, un día de resistencia indígena que desde ese momento hasta ahora siempre ha sido emblema de lucha. Vamos a empezar.
1: Pueblos originarios conmemoran el Día de la Resistencia Indígena. Más de 8.000 personas han sido beneficiadas por el Plan Venezuela Renace. Lula y Bolsonaro avanzan en campaña por la presidencia de Brasil. Líderes mundiales arriban a Roma para el inicio del Foro Mundial de la Alimentación de la FAO.
0: Vamos a ver TikTok de inmediato. Hay cantidad de información allí resumida. Día de la Resistencia Indígena se celebra cada 12 de octubre. Incorrecto a decir se celebra, se conmemora en todo el mundo porque es la lucha, la dignidad, la resistencia de los pueblos originarios frente a la colonización española. Vamos a presentar entonces etiquetas. Resistencia indígena, lucha y dignidad, conmemoración, memoria y defensa de los territorios. Una fecha que tiene múltiples señalamientos y símbolos a lo largo de los años. Hemos dejado el viejo manual, la vieja enciclopedia, donde nos decían que vinieron a descubrirnos. Ya sabemos que teníamos una cultura enorme antes de que llegara Cristóbal Colón y sus barcos, pero además hemos sumado a nuestras herencias africanas y a los afrodescendientes a la hora de conformar lo que somos, diversos.

pueblos indígenas en El Salvador conmemoran este día, lo hacen en Izalco, denuncian 543 años de indiferencia y marginación de los estados.

0: De inmediato presentamos también otras etiquetas, minuto a minuto, ya vamos a tener más información también de Venezuela. La presidenta encargada informó ayer que el plan Venezuela Renace ha beneficiado a casi 9.000 personas con la entrega y la rehabilitación de 2.422 viviendas en Caracas. Vamos entonces a revisar las etiquetas a continuación de una vez. Ahí lo tienen, Plan Venezuela Renace, entrega y rehabilitación de viviendas, doblete sísmico, Buen Vivir. La mandataria encargada se pronunció, dio números, actualización y lo que es muy importante, a todo aquel que aún no tiene vivienda, tenga confianza que absolutamente todos van a tener ese objetivo cumplido.
1: Está ejecutando el plan de 3.000 viviendas unifamiliares transitorias en Ciudad Caribe, con 27% de avance y una meta total de 6.000 viviendas unifamiliares. Por otro lado, se han reubicado a 7.336 personas y liberado 30 campamentos transitorios. Seguimos acompañando a quienes necesitan una respuesta habitacional, una vivienda. Aún se encuentran activos 86 campamentos donde diariamente se atienden a 18.055 personas.
0: La presidenta encargada comunicó logros en tiempo récord. Aquí va.
1: Tengan la certeza de que pronto van a tener una vivienda. Trabajamos para responder a las familias que esperan recuperar sus hogares. Durante este tiempo, además, hemos inspeccionado 62.968 inmuebles para determinar su habitabilidad y por seguridad se han tenido que demoler 267 edificios. En La Guaira hemos recolectado 1.200.000 toneladas de escombros de los 2.100.000 toneladas de la meta total, despejando en tiempo récord 120 frentes para la pronta recuperación de las zonas afectadas. En los servicios públicos de La Guaira, el avance reportado alcanza el 100% en electricidad y gas.
0: Presidenta Delcy Rodríguez presenta balance del Plan Venezuela Renace a 100 días de los terremotos. Este portal de comunicación muestra este titular, actualiza cifras sobre rehabilitación y construcción de viviendas, también aquellas personas que aún siguen esperando un techo, una vivienda. Plan Venezuela Renace ha favorecido 8.862 personas a 100 días del doble sismo, así lo presentan en este medio de comunicación y reseñan el balance hecho por la mandataria encargada. Y vamos al tercer portal. No hay tercero, nos quedamos con estos dos y avanzamos. Miles de seguidores del presidente y candidato a la reelección, Luis Ignacio Lula da Silva, manifestaron este domingo en Sao Paulo para tratar de impulsar la remontada ante Flavio Bolsonaro de cara a la segunda vuelta que se viene. Así entonces, vamos con las etiquetas. Luis Ignacio Lula da Silva, el nombre completo del presidente. Flavio Bolsonaro, balotaje, marcha por la democracia. El aspirante ultraderechista Bolsonaro también hizo actos en Sao Paulo. Allí se reunió con alcaldes y gobernadores afines a su campaña.

Faltan 2 semanas para el balotaje y el presidente Lula da Silva reunió esta multitud en Sao Paulo, busca, decíamos, revertir la diferencia de puntos, casi 2 puntos, en la primera vuelta.

0: El respaldo ciudadano se hizo sentir en la Avenida Paulista. Miles de personas colmaron las calles para acompañar a Lula da Silva. En imágenes, 1 millón de brasileños llenó la Avenida Paulista por Lula y la democracia. Aquí tenemos el primer portal. Allí se reitera el valor del ejercicio del voto. Se dirigieron a quienes no votaron en primera vuelta, buscando bajar la diferencia de votos. Lula congrega una multitud en la Avenida Paulista y hace un llamamiento a los ancianos. Voten por su hijo, su nieto, su bisnieto y por la patria. Cuando habla de los ancianos es porque pasado los 75 años no hay obligación de votar, no hay multa. Entonces ya hay una tendencia y unos números verificados que cuando no hay multa las personas no se movilizan por el tiempo, por desgano, por la cuestión climática, por lo que fuera. Voy al siguiente portal. Flavio pasa el domingo con alcaldes y concejales en Sao Paulo. Hablan de esta reunión justamente buscando sumar fuerzas y también ganar con una diferencia mayor en primera vuelta. Cada uno busca acercar los votos a su grupo o a su espacio de trabajo. Si vamos al Telegram, vamos a tener un anuncio de Donald Trump, presidente de Estados Unidos, que anunció tregua energética inmediata entre Rusia y Ucrania. Hay problemas con el abastecimiento del combustible, con el precio del combustible en el mundo. Este es un tema global. Y Trump finalmente da el anuncio el domingo 1 de octubre. Avanzamos también con otras noticias en Telegram. Otra inundación repentina de un río arrasa un pueblo en Nepal. Las imágenes son tremendas. El río Bud Gandaki en el centro de Nepal arrasó alrededor de 40 casas y varios puentes de un pueblo, dejó 5 desaparecidos y esto pasó un mes después de la riada que, recuerdan, mató a 1.450 personas y dejó 5.200 desaparecidos. También vamos a mostrarles ahora el 64% de los chilenos desaprueba la gestión de Kast. Ha caído y mucho la imagen presidencial. Los indicadores económicos han caído también, ha aumentado el desempleo, crece el rechazo a los recortes sociales y de asistencia pública en Chile. Kast llegó con la motosierra y pensó que todos iban a mantener su apoyo y no, la motosierra duele siempre. Miren qué bonita imagen, foto del día, temporada de otoño, cosechadoras están ahí haciendo su trabajo en campos de maíz. Esto es en el noreste de China, la actividad agrícola otoñal se mantiene y optimiza con maquinaria inteligente de alta gama, mejorando notablemente la eficiencia en las labores de cosecha. Vamos a marcar una pausa y les vamos a mostrar también aquí, hablando de cosechas, cómo miles de trabajadores agrícolas en Bruselas se pronunciaron, exigieron compromisos climáticos, porque si algo falla cuando el clima no está bien, es todo lo que se levanta como fruto del campo. Lo vemos.
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1: Basta ya de la ilusión de que los problemas del mundo se puedan resolver con armas nucleares. Las bombas podrán matar a los hambrientos, a los enfermos, a los ignorantes, pero no pueden matar el hambre, las enfermedades, la ignorancia. No pueden tampoco matar la justa rebeldía de los pueblos, y en el holocausto morirán también los ricos, que son los que más tienen que perder en este mundo. Fidel Castro.
2: 12 de octubre de 1979. Discurso pronunciado en su condición de presidente del Movimiento de Países No Alineados, en el 34º periodo de sesiones de la Asamblea General de las Naciones Unidas, Nueva York, Estados Unidos.

Veamos cómo los líderes mundiales arribaron a la sede de la Organización de Naciones Unidas para la FAO y la Agricultura. Tiene un nombre muy largo la organización, una sigla muy cortita, se llama FAO. En Roma se inaugura un foro mundial de la alimentación. Innovar hoy, nutrir mañana, es lo que plantean. Vamos entonces con este nombre del foro: Naciones Unidas, Sistemas Agroalimentarios, Ciencia, Innovación e Inversión. Venezuela allí va a presentar su recuperación nutricional. La presidenta encargada, Delcy Rodríguez, expondrá los sistemas agrícolas sostenibles, el abastecimiento y más de 22 millones de toneladas de alimentos producidos en suelo venezolano.

0: Veamos cómo el director de la FAO también da su pronunciamiento, destaca el rol de los jóvenes para conectar metas globales con acciones concretas.
1: Esto hace que este movimiento mundial esté más cerca de los jóvenes y de las comunidades del mundo. Estos capítulos conectan las ambiciones mundiales con las acciones locales. Así es como precisamente vamos más allá de los eventos individuales y proyectos específicos hacia una acción sostenida y una renovación continuada generacional. Estimados jóvenes y jóvenes de espíritu, este foro es suyo. Ustedes se han apropiado de él desde el principio. Bueno, pues ahora les pedimos que vayan un paso más allá, que sigan adelante, conectando, aprendiendo y retándose los unos a los otros, que creen nuevas asociaciones, que hagan que el diálogo se traduzca en acciones concretas y las ideas en soluciones. La FAO seguirá estando a su lado, porque nosotros creemos firmemente en que invertir en los jóvenes es una inversión en el futuro de nuestros sistemas agroalimentarios. Invertir hoy, nutrir el mañana. Invertir en los jóvenes para un futuro más próspero para todos. Muchas gracias.
0: Cambiamos el centro de exhibición de inteligencia incorporada. Quedará para otro rato porque Delcy Rodríguez habla en Naciones Unidas dentro de este contexto. FAO. En realidad está llegando. Estamos viendo el ingreso. ¿De acuerdo? Ahí tienen entonces las imágenes, y esto es importante también de precisarlo, ¿no? Es un gran día. El Foro Mundial de la Alimentación requiere de acciones, de tareas, y todos los países están listos y prestos, o por lo menos es lo que declaran. Están viendo el ingreso de las delegaciones internacionales, en este caso el de Venezuela. Desde el lunes 12 hasta el viernes 16, se hace este Foro Mundial de la Alimentación. Aquí, ¿qué es lo que se hace? Propuestas de inversión, intercambio de experiencias, transferencias de conocimientos para el desarrollo de los sistemas agroalimentarios eficientes y sostenibles. Como ven, esta es la foto oficial, allí el saludo. Van a hablar de alianzas multilaterales, de seguridad alimentaria, de transformar lo que haya que transformar en la producción agrícola frente al cambio climático. La delegación venezolana acude a la cita en coincidencia con la publicación del informe que se llama Estado de la Seguridad Alimentaria y la Nutrición en el Mundo. El documento técnico elaborado por la FAO, el Fondo de Naciones Unidas para la Infancia y la OMS tiene datos muy interesantes para destacar y lo que hace es certificar la recuperación progresiva de los índices nutricionales en Venezuela. Allí entonces esperamos, primero sabemos que en agenda está la locución del director general de FAO, Kudongyu, y luego les iremos mostrando, por supuesto, todos los momentos que se dan hasta el viernes. ¿De acuerdo? Vamos a cambiar. Nos preparamos. Hay una caricatura por allí que es cortesía de nuestra cadena aliada Almayedin. Se llama Aspirante al Premio Nobel. Ya se imaginan quién es. Y es una fuerte crítica, por supuesto, hacia la figura de Donald Trump y sus aspiraciones. Él quería una vez más el Nobel, se quejó porque no se lo dieron, y allí entonces la imagen.

0: tiene un nódulo en un pulmón y que necesitan extirparlo, que los médicos creen que es el momento indicado, que está en etapa temprana, por lo tanto tiene una cirugía programada para los próximos días. Allí la información.
1: E mi affido alla vostra preghiera. Carissimi, di recente, durante alcuni controlli, i medici mi hanno trovato un nodulo circoscritto al polmone. È stato individuato in una fase molto iniziale e ben localizzato. I medici ritengono opportuno intervenire. E allora, seguendo i loro consigli, ho deciso di operarmi per toglierlo. L'intervento è già programmato nei prossimi giorni. Vi ringrazio per la vostra vicinanza spirituale e mi affido alla vostra preghiera. Grazie e buona domenica!
0: Y hablan de que apareció otra arca de Noé. Está raro. Otra arca de Noé, 12 de octubre. Tenemos cantidad de símbolos. Veamos la información y nos vemos al ratito.
2: Hay destinos que te cambian. Y luego están los que te conectan con el origen de todo. Bienvenido al Monte Ararat, en Turquía. Esto pasa con el posible hallazgo del arca de Noé. A los pies del mítico Monte Ararat, en la formación Durupinar, un equipo internacional acaba de encontrar material orgánico y posibles estructuras bajo tierra. Los radares detectaron anomalías que podrían cambiar lo que creíamos saber sobre la historia de la humanidad. Más allá del debate científico, este lugar es una joya para el turismo de aventura y ecoturismo. Imagina recorrer estos paisajes vírgenes sintiendo la energía de una historia que ha sobrevivido milenios. El misterio del Arca de Noé está de moda. ¿Te atreves a ser parte de la historia? Guarda este reel y sigue para más.

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0: Estamos iniciando una emisión más de Impacto Económico a través de la señal de Telesur y también arrancando una semana más con todo el gusto de poder acompañarle. Mi nombre es Daniel Rossi, en nombre de este gran equipo. Bienvenida, bienvenido. Vamos a comenzar con los titulares de esta emisión. En nuestro mundo hoy, la presidenta encargada de Venezuela dio a conocer los avances socioeconómicos del plan Venezuela Renace. En nuestro espacio de análisis estaremos abordando a Argentina, cómo la crisis socioeconómica de ese país se profundiza. Y en nuestro recorrido digital, Rusia venderá diésel a los mercados internacionales sin ningún problema, asevera el Kremlin. Vamos a comenzar con el detalle de la información. Para comenzar, iniciamos este mundo hoy con Venezuela y como parte del plan Venezuela Renace, el gobierno de ese país informó sobre los avances en la recuperación y rehabilitación de viviendas con acciones dirigidas a familias de Caracas y de distintos estados del país. Esto fue dado a conocer por la presidenta encargada Delcy Rodríguez, a quien escuchamos en este momento.
1: En materia de vivienda, hemos rehabilitado y entregado 2.422 viviendas en Caracas, en especial atención en los municipios Libertador y Chacao, así como en los estados La Guaira, Miranda y Aragua, beneficiando a 8.862 personas. También se han entregado 700 viviendas nuevas en 6 estados del país y en La Guaira se recuperaron 686 viviendas, beneficiando a 3.358 personas. También seguimos rehabilitando 20.083 viviendas que beneficiarán en su conjunto a 82.205 personas en 3 estados del país.
0: A su vez, el plan Venezuela Renace también contempla mecanismos de financiamiento para apoyar a las familias en la recuperación de sus hogares. Entre las medidas anunciadas figuran créditos destinados a condominios y también la construcción de viviendas unifamiliares transitorias. Conozcamos los detalles.
1: Hemos entregado 461 créditos a condominios, con beneficio para 16.172 familias para la recuperación de sus espacios, de sus viviendas. Y se está ejecutando el plan de 3.000 viviendas unifamiliares transitorias en Ciudad Caribe, con 27% de avance y una meta total de 6.000 viviendas unifamiliares.
0: Continuamos en Venezuela, que llega a los 3 años de crecimiento económico consecutivos y la CEPAL estima que cerrará el 2026 en más de 6,5%. Uno de los sectores que están renovándose es el eléctrico. El informe con Madeleine García.
2: Siguen llegando repuestos para las diferentes termoeléctricas de Venezuela.
3: Motor y bomba de lubricación del generador, para que mantenga el aceite en el generador como tal.
2: Los ingenieros no paran de trabajar. Cambian las piezas viejas por las nuevas. Poco a poco van reactivando los equipos para generar megavatios. Lo hacen empresas privadas venezolanas junto a los trabajadores del Sistema Eléctrico Nacional.
4: Estamos chequeando y verificando cada señal y cada equipo, realizando mantenimiento y ajustes para dejarlos en condiciones operacionales. Nosotros incorporar megavatios al sistema para ir buscando...

0: condiciones del sistema, ir mejorando el sistema eléctrico nacional. De eso se trata. Si estamos recuperando, claro que sí.
1: La meta es recuperar en mediano plazo al sector eléctrico, que se vio afectado por las sanciones ilegales de Estados Unidos al no poder tener acceso a los repuestos originales.
2: Esperando los repuestos. Ya llegó el repuesto, vamos para adelante. Mi amor, cuando toca 24 horas, se le damos 24 horas, de resto todos los días, de 7 a 7 de la noche, de 7 a 9, de 7 a 10, ajá, hay que darle, pero para eso estamos, buscando de eso, de que el país y construir y las cosas que se están prestando, tengamos un mejor funcionamiento con la electricidad. Ahí vamos, poco a poco.
1: El terremoto afectó 800 megavatios y de eso se recuperaron 600 a 3 meses del doblete sísmico, que estabilizaron la electricidad principalmente en 3 estados del centro occidente del país.
3: Confíen en nosotros porque nosotros somos garantes del sistema eléctrico nacional. Estamos enfocados, comprometidos y hasta enamorados de lo que es el sistema eléctrico y su buen funcionamiento, su buen servicio. Somos prestadores de servicio con calidad, con vocación y, bueno, con amor a Venezuela también, para que Venezuela crezca.
1: Y Venezuela creció por 3er año consecutivo pese a las dificultades. El diálogo con la empresa privada y los consensos permitieron que el país se ubicara en primer lugar en América Latina y se ha mantenido así.
4: Y esto habla mucho del esfuerzo, de lo que somos capaces, siempre lo digo, de lo que somos capaces como venezolanos y ustedes como empresarios. En el entorno más difícil de bloqueo económico, de bloqueo financiero, dieron y han dado lo mejor de sí para salir adelante.
1: La presidenta encargada, Delcy Rodríguez, anunció que en puerta está una reforma de la ley del sistema eléctrico.
4: Pronto viene, pronto, y cuando digo pronto me estoy refiriendo a los próximos días, semana, pero no va a pasar de este año, una reforma de la ley del sistema eléctrico nacional, del servicio eléctrico, que permita la participación privada en los procesos de generación, transmisión, distribución. Esto es algo que también hemos venido conversando con el sector privado.
1: Además del sector eléctrico, Venezuela tiene clara la ruta de crecimiento en otros sectores, como el petroquímico, el petrolero, con 61 convenios suscritos con diferentes países del mundo. Madeleine García, Telesur, Caracas, Venezuela.
5: En Ecuador, el sector empresarial alertó sobre el impacto negativo que producen las constantes interrupciones eléctricas en la producción en todo el territorio nacional. El Comité Empresarial Ecuatoriano indicó que la ampliación de las desconexiones programadas de 48 a 72 horas semanales amenazan miles de puestos de trabajo y los ingresos de numerosas familias, pues la falta de turnos regulares de producción pone en riesgo empleos e ingresos. En tema de exportaciones, la Federación Ecuatoriana de Exportadores afirmó que prevé consecuencias negativas, recalcando que el 75% del volumen de la carga exportada corresponde a productos perecederos que requieren condiciones de conservación y continuidad operativa. Ante esto, la Cámara de Industrias y Producción instó a las autoridades a considerar alternativas y generalizar el ahorro en todos los sectores, dado que con este racionamiento se afectaría la producción y los compromisos empresariales. Hoy en Cuba, el gobierno impulsa una reforma económica que busca elevar la producción, descentralizar la gestión y ampliar las oportunidades para los actores privados y cooperativos. Las autoridades cubanas informaron que la reforma cuenta con 158 de las 176 transformaciones aprobadas en fase ya de implementación. Destacaron que la misma amplía las posibilidades de crecimiento de las micro, pequeña y mediana empresas, facilitando su participación en el comercio exterior y abre nuevas vías de asociación con el capital extranjero. Agregaron que entre los cambios plasmados en la reforma se resalta la eliminación o ampliación del límite anterior de 100 trabajadores, flexibilización en el comercio mayorista y la apertura de nuevas vías para conectar a las empresas privadas cubanas con las inversiones extranjeras y los mercados internacionales. Y afirmaron que esta reforma tiene como objetivo aumentar la producción nacional de alimentos, bienes y servicios, reducir los costos improductivos, incorporar tecnología e innovación y también disminuir la dependencia de productos terminados procedentes del exterior. Todo esto en un tenso contexto donde el bloqueo de Estados Unidos sigue afectando el bienestar del país caribeño, siendo su más reciente ataque la aplicación de nuevas sanciones, esta vez limitando viajes educativos e interculturales y aplicando restricciones financieras al sector privado.

Le platico ahora que la Agencia Internacional de Energía solicitó a sus miembros una evaluación sobre la liberación de reservas adicionales de diésel. La organización internacional indicó que todos los miembros tienen como tarea el evaluar si es necesario realizar más liberaciones de diésel, además de determinar su alcance, calendario y carácter complementario. Asimismo, sugirió que los países miembros que aún no hayan entregado íntegramente los volúmenes prometidos aceleren las liberaciones pendientes, dando prioridad al diésel antes de la reunión del Consejo de Administración de la AIE prevista para el 15 de octubre. Esta iniciativa pretende mitigar la crisis del Estrecho de Hormuz sobre los mercados energéticos presentes en el mundo desde finales de febrero del presente año por la guerra en Irán promovida por Estados Unidos e Israel. Hacemos una pausa. Al regreso, como parte de nuestro espacio análisis, estaremos abordando cómo la crisis socioeconómica de Argentina se está profundizando. Vuelvo con todos los detalles.

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Son imágenes de Argentina y es que la recesión económica de ese país persiste y ya afecta a más de 15 millones de habitantes bajo la línea de pobreza. De acuerdo con un reciente informe del Instituto Nacional de Estadística y Censos, el INDEC, el Producto Interno Bruto de Argentina registró un descenso del 0,6% en el segundo trimestre del año con respecto al trimestre anterior. Al mismo tiempo, la pobreza se disparó al 32,3% en el primer semestre del 2026 y superó los 15 millones de personas en un contexto marcado por la contracción de la actividad económica nacional y un severo revés en el relato del presidente libertario Javier Milei con su promesa de alcanzar una inflación del 0,0, esto en agosto. Con estos datos, la economía argentina registró una caída interanual del 4,6% y el comercio retrocedió un 5,1%. A lo antes expuesto, se le suman los aumentos en los servicios

0: precios y tarifas autorizados por el gobierno que iniciaron en el mes de septiembre y los mismos alcanzan ya hasta el 5%. El incremento aplica un porcentaje del 1,75% en servicios eléctricos y también a los usuarios de Edenor y Edelsur en el área metropolitana de Buenos Aires y un 1,4% en gas natural a nivel nacional, enmarcado en la emergencia energética vigente hasta 2027. Para mitigar el impacto en los hogares, el Ejecutivo incrementó las bonificaciones totales al 75% en electricidad y al 74,5% en gas y elevó el techo de consumo bonificable de luz a 200 kilowatts mensuales, revirtiendo la reducción prevista de 150 kilowatts. Desde el gobierno indicaron que esta actualización responde al alza internacional de los costos energéticos, buscando evitar así un salto más pronunciado en las facturas. La gestión de Javier Milei ha estado marcada por un fuerte retroceso económico y productivo entre finales de 2023 y mediados de 2026. La caída ininterrumpida de la actividad en las industrias, el comercio y el empleo han deteriorado de forma crítica la viabilidad operativa de las empresas argentinas. Más detalles a continuación.
1: Entre noviembre de 2023 y junio de 2026, la economía argentina experimentó una marcada retracción bajo la gestión del presidente Javier Milei, reflejando un deterioro en la sostenibilidad de las empresas privadas y del empleo formal. Según un informe del Centro de Economía Política Argentina, basado en datos de la Superintendencia de Riesgo del Trabajo, se registró el cierre formal de 31.342 unidades productivas, lo que representa una contracción del 6,1%, reduciéndose de 512.357 a 481.015 empleadores. Esta crisis empresarial provocó la pérdida de 434.126 puestos de trabajo formales, una reducción de la masa ocupacional del 4,4%. Sectores como la industria y la construcción acumulan caídas consecutivas y explican el 61% de la pérdida total. Esta contracción responde a las políticas de ajuste fiscal, la caída de la demanda interna por la pérdida de poder adquisitivo, el aumento de tarifas y la apertura importada. De esta forma, las pequeñas y medianas empresas con menor liquidez han sido las más castigadas, consolidando un escenario recesivo que compromete la viabilidad productiva a largo plazo.
0: Ante ese panorama, la Confederación General del Trabajo realizó recientemente una multitudinaria movilización hacia la Secretaría de Industria en Buenos Aires para así denunciar el deterioro del sector productivo. Bajo la consigna "Las Malvinas son argentinas, la industria nacional también", los trabajadores exigieron frenar el cierre de empresas e industrias. Por su parte, el triunvirato de la Central Sindical criticó las medidas de apertura de importaciones y la falta de crédito del presidente Javier Milei y advirtió que su política neoliberal genera una desindustrialización masiva que destruye el entramado productivo y eleva la desocupación. Esta protesta forma parte de un esquema de movilizaciones escalonadas antes de evaluar un quinto paro general. Más allá del deterioro en el sector industrial, la gestión de Milei ha avanzado en su plan de privatizaciones, sumando recientemente el servicio de agua a la lista de empresas transferidas al sector privado. El gobierno de Javier Milei ha logrado dar un paso más en su plan de privatizaciones. Recientemente se conocieron las ofertas económicas por el 90% del paquete accionario de agua y saneamientos argentinos y la empresa que provee de agua potable y cloacas a 14 millones de usuarios en Buenos Aires y 26 partidos del conurbado. Cuando se concrete la adjudicación, el paso administrativo restante, la empresa quedará en manos de un consorcio encabezado por empresarios locales que pagarán por ella 340,2 millones de dólares, casi un 25% menos de lo que el Ejecutivo esperaba recaudar. Destacamos que se trata de la operación más grande del programa de privatizaciones de la administración de Milei. Pero eso no es todo. El poder adquisitivo en Argentina experimenta un desplome histórico, erosionando gravemente la capacidad de compra de los ciudadanos en todos los niveles socioeconómicos. Revisamos el dato. El salario mínimo vital y móvil en Argentina colapsó un 40,8% en términos reales entre noviembre de 2023 y septiembre de 2026. Esta fuerte contracción del poder adquisitivo acelerado bajo las medidas de ajuste de la gestión de Javier Milei, ha hundido el ingreso mínimo legal a niveles del poder de compra similares.

Hacemos una segunda pausa. Por favor, no se vaya. Al regreso, como parte de nuestro recorrido digital, hablaremos de Rusia. Va a vender diésel a los mercados internacionales sin ningún problema. Al menos así lo asevera el Kremlin. Vuelvo con los detalles.

0: Esta fecha representa la memoria viva de los pueblos originarios de América Latina, quienes han enfrentado siglos de despojo, exclusión y violencia, pero también han resistido con fuerza, sabiduría y dignidad. Es un día para honrar sus culturas, sus lenguas, sus cosmovisiones y sus luchas por la tierra, la justicia y la autonomía. Reconocer su historia es reconocer la raíz profunda de nuestra identidad latinoamericana, tejida con diversidad, resiliencia y espíritu comunitario.
1: Ñukanchik kusayta munayku.
0: Amamos nuestra vida en lengua quechua. 12 de octubre, Día de la Resistencia Indígena. 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

Estamos de vuelta en Impacto Económico. Vamos a iniciar, si nos permite, nuestro recorrido digital y lo hacemos con Sputnik, portal que nos ofrece el siguiente titular. Rusia venderá diésel a los mercados internacionales sin ningún problema. El portavoz del Kremlin, Dmitry Peskov, informó que Rusia venderá su gasóleo sin problemas gracias a la enorme demanda mundial debido al alto interés internacional. Y en referencia al cuestionamiento sobre si algún país ya había solicitado el diésel ruso tras el levantamiento de las restricciones a la exportación, Peskov indicó que no es obligatorio ya que las ventas pasan a través de comerciantes independientes. Pasamos a TV BRICS, que nos informa que el mercado de almacenamiento de energía en India podría multiplicarse por casi 48 para 2032. Según datos oficiales, la capacidad total de estos sistemas aumentará de 6,3 gigavatios hora en el ejercicio fiscal 2026 a 302 gigavatios hora para el 2032, lo que supondría multiplicar por casi 48 el nivel actual. A su vez, el incremento anual de capacidad podría pasar de 5,7 gigavatios hora a 56 gigavatios hora y la tasa de crecimiento anual del sector podría alcanzar el 91%. Por su parte, la Autoridad Central de Electricidad de la India afirmó que las necesidades del país en materia de almacenamiento de energía en baterías alcanzarán las 236 gigavatios hora para 2032 y llegarán a los 1840 gigavatios hora para 2047. Finalizamos nuestro recorrido digital visitando el portal de nuestra casa Telesur, que nos informa que el petróleo Brent supera los $105. El crudo Brent, de referencia más relevante para los precios globales, aumentó hasta un 3% el domingo y sobrepasó los $105 por barril. Para el 9 de octubre, el precio se acercó a los $104, manteniéndose en niveles históricamente elevados que presionan las economías dependientes del sur global. Y en la semana pasada, los ataques contra petroleros que atraviesan el estrecho de Hormuz alcanzaron su nivel más alto desde el inicio del conflicto entre Estados Unidos e Irán. Estos aumentos muestran signos de contrarreloj.

continuidad dada la prolongación del conflicto en Asia Occidental y la volatilidad del tránsito por el Estrecho de Hormuz. Vamos a revisar los indicadores petroleros al inicio de la presente jornada. El intermedio de Texas, el WTI, marcó un precio de $193.02, un incremento de $1.13. En el caso del barril del Brent de referencia en Europa, su precio se ubicó, en este caso, en $105.98, un alza de $1.27. Finalmente le comento que el crudo promediado por la OPEP marcó un precio de $110.81.

Y así llegamos al final de esta emisión. Como siempre, gracias por haber iniciado su compañía, perdóneme, su semana, con la mejor compañía, que es la de Telesur. Mi nombre es Daniel Rosas, me despido por ahora, pero nos vemos pronto con más de Impacto Económico. Por favor, siga con nuestra señal.

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2: Vamos de inmediato, imagen en vivo. Les dijimos que hay un evento hoy, FAO, en el Foro Mundial de la Alimentación. En este momento, las palabras de inauguración.
3: De semillas a alimentos, vimos como la diversidad mundial para la alimentación y la agricultura y las semillas conservadas y intercambiadas entre generaciones se convierten en los alimentos que ponemos a nuestras mesas. La muestra permite a los participantes experimentar cómo los insumos, los sistemas de producción, transformación, mercados y consumo están conectados y cómo la innovación y el conocimiento determinan cada paso en todo el camino. En el Foro de Ciencia e Innovación, innovadores, investigadores y jóvenes emprendedores nos enseñarán cómo la inteligencia artificial, las herramientas digitales y la ciencia de vanguardia pueden acelerar las soluciones que no podríamos haber imaginado hace unos años. En el Foro de Inversión Mano de la Mano vamos a reunir a gobiernos, inversores y socios para en torno a oportunidades de inversión concretas en sistemas agroalimentarios. La inversión es lo que permite a la innovación pasar del concepto a la gran escala, conecta a los productores y los mercados, refuerza las cadenas de valor y convierte las prioridades nacionales en una transformación duradera. Tenemos ya 7.880 millones comprometidos y que se están negociando y las repercusiones empiezan a convertirse en una realidad. En el diálogo de Roma del Agua nos enfrentaremos a uno de los temas más importantes de nuestros tiempos, cómo gestionar, compartir y proteger el agua para la alimentación, las personas y el planeta. En el Centro Mundial de Sistemas Alimentarios de los Pueblos Indígenas vamos a trabajar con el conocimiento y las tradiciones que los pueblos indígenas llevan generaciones transmitiéndose entre sí, conocimiento que tiene la respuesta a los problemas de sostenibilidad que solamente ahora la ciencia moderna está redescubriendo. Y también el Foro de Acción de los Jóvenes nos permitirá recordar que el futuro es lo que los jóvenes están ya construyendo hoy. Señoras y señores, queridos amigos, queridos colegas, creo firmemente que no podemos acelerar el progreso en la transformación de nuestros sistemas agroalimentarios si no invertimos en condiciones que permitan que la innovación enraíce, crezca y consiga efectos. Sobre todo tenemos que invertir en las personas, en el capital humano, especialmente en los jóvenes y las mujeres jóvenes, porque son el futuro, son los que hacen las cosas, son los inversores y también los líderes del futuro. La Oficina de Jóvenes y Mujeres de la FAO está trabajando con miembros y socios para reforzar la infraestructura dedicada a los jóvenes en todo el mundo.

0: mundo, desde la sede de la FAO en Roma a los países y al terreno. ¿Cuáles son las políticas y los datos, las redes y las oportunidades que permiten a cada generación entrar en los sistemas agroalimentarios, contribuir a ellos y progresivamente ir adoptando el mando? Así es como permitimos la renovación generacional continua y también invertimos en infraestructura física porque esto genera activos productivos. Y para ello tenemos que invertir en infraestructura para la juventud. Esta infraestructura ha empezado a enraizar aquí en Roma y cada vez se traduce más a acciones a nivel de país, comunidad y regional. Hoy el Foro Mundial de la Alimentación se ha expandido a más de 100 capítulos nacionales de jóvenes. En 2026 también acercamos el Foro Mundial de la Alimentación a las regiones con plataformas regionales que trabajaron para conectar a los jóvenes, la ciencia y la innovación en línea con las prioridades y realidades regionales y también mediante la influencia de las personas que conocen los sistemas agroalimentarios mejor. Eso es lo que quiere decir innovar hoy para nutrir mañana. Hay que construir no solamente las soluciones que necesitamos ahora, sino también las infraestructuras, instituciones, oportunidades y que las generaciones van a necesitar para transformar los sistemas agroalimentarios en el futuro. La escala de los retos a los que nos enfrentamos requieren de nosotros que trabajemos juntos, que contribuyamos todos. Las asociaciones son la clave para el éxito. Necesitamos asociaciones más sólidas que conviertan la ciencia en políticas y las políticas en acción, la inversión en prosperidad y los retos en oportunidades. Y también el diseño en desarrollo. El 15 de octubre, el Día Mundial de la Mujer Agricultora, vamos a celebrar a las heroínas agricultoras de la FAO. Y el viernes celebramos el Día Mundial de la Alimentación, todos juntos, para hacer balance de cuán lejos nos puede llevar esta vía de acción. El futuro de nuestros sistemas agroalimentarios dependerá de las generaciones que los hereden. Y el futuro de estas generaciones depende de lo que construyamos hoy. Innovamos hoy para nutrir mañana. Tenemos que hacer lo que esté en nuestras manos para conseguir esto. Muchas gracias.
1: Ahí tienen, así como dio el director de la FAO la bienvenida a cada una de las delegaciones que entraron a este recinto, también a él le correspondían las palabras inaugurales. Estamos hablando de temas sumamente importantes, todo lo relacionado con la alimentación para un mundo global en épocas de efectos negativos del cambio climático. ¿Cuál es el primer punto que dijo hay que abordar? ¿Cuál es el estratégico? El agua. Por eso es tan importante que en nuestra América, en el sur sobre todo, que tenemos reservas y grandes de agua dulce, sepamos cuidar ese enorme insumo para el mundo. Hablaba también de la sostenibilidad de los ecosistemas y cómo trabajar la soberanía alimentaria. Esto recién empieza, hasta el viernes tendremos tiempo de ir escuchando todas las ponencias, incluida la de Venezuela. Ustedes vieron hace minutos nada más en pantalla de Telesur cómo ingresó la presidenta encargada de Venezuela, fue recibida por el director de la FAO y está todo listo también para la presentación que se va a dar a lo largo de este día. Nos estamos viendo en minutos nada más en Agenda Abierta.
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0: Arranca nuestra agenda abierta. Bienvenidos, que tengan buena semana. Un día muy especial, un 12 de octubre de resistencia indígena. Nuestros ancestros, lo que corre por nuestras venas, esta resistencia que arrastramos por estos días, no la logramos solos, viene de antes. Vamos a arrancar nuestra agenda.
1: En Roma, Italia, arrancó el Foro Mundial de la Alimentación 2026, bajo el lema Innovar Hoy, Nutrir Mañana. Líderes políticos, delegados y científicos debaten cómo transformar los sistemas agroalimentarios frente a las dificultades que enfrenta la seguridad alimentaria, derivado de la crisis climática, el alza de los precios y los conflictos bélicos. Esto con el objetivo de buscar soluciones para llegar a acuerdos que protejan a las comunidades más vulnerables. El presidente estadounidense Donald Trump anunció este domingo un alto al fuego energético entre Rusia y Ucrania, con efecto inmediato. Sin embargo, Moscú no se ha pronunciado de manera oficial a las declaraciones emitidas por la Casa Blanca. El anuncio llega tras una licencia de Estados Unidos para permitir transacciones vinculadas al suministro de diésel ruso en el mercado internacional. Y las críticas de Trump a su par ucraniano Volodymyr Zelensky tras ataques contra refinerías rusas.
0: Revisemos esta información. Evento de apertura, el director general de la FAO, Hu Dongyu, destacó el papel de los jóvenes para conectar metas globales con acciones concretas en sus comunidades. Él dijo que la tarea que viene es un reto, es difícil. Por lo tanto, invitó a convertir el diálogo y el aprendizaje en alianzas para impulsar cambios sostenidos.
2: Esto hace que este movimiento mundial esté más cerca de los jóvenes y de las comunidades del mundo. Estos capítulos conectan las ambiciones mundiales con las acciones locales. Así es como precisamente vamos más allá de los eventos individuales y proyectos específicos hacia una acción sostenida y una renovación continuada generacional. Estimados jóvenes y jóvenes de espíritu, este foro es suyo. Ustedes se han apropiado de él desde el principio. Bueno, pues ahora les pedimos que vayan un paso más allá, que sigan adelante, conectando, aprendiendo y retándose los unos a los otros, que creen nuevas asociaciones, que hagan que el diálogo se traduzca en acciones concretas y las ideas en soluciones. La FAO seguirá estando a su lado, porque nosotros creemos firmemente en que invertir en los jóvenes es una inversión en el futuro de nuestros sistemas agroalimentarios. Invertir hoy, nutrir el mañana. Invertir en los jóvenes, para un futuro más próspero para todos. Muchas gracias.
0: Fíjense, vamos a revisar portales a esta hora. Telesur comienza en Roma, Foro Mundial Anual de FAO. Allí está puesta hoy la información. Naciones Unidas para la Alimentación y la Agricultura arrancó este lunes su Foro Mundial Anual en Roma. Innovar hoy, alimentar el mañana. Ya a esta hora tuvimos las palabras inaugurales y pudimos ampliar un poquito más. Voy al siguiente portal. Prensa Latina, inauguran en Roma iniciativa Acción Juvenil Global en Foro de la FAO, una iniciativa que hoy ya

0: queda marcada como el punto de arranque. Participan diferentes países con sus representantes y delegaciones. Se habla de la necesidad de generar oportunidades y recursos para los jóvenes, de verlos en las comunidades rurales como ejecutores activos para transformar sistemas alimentarios. Alma Plus TV, dice FAO, abre su foro mundial con América Latina en el centro del debate, una apertura que arrancó ya con el discurso del director general FAO, quien afronta el último año de su mandato al frente del organismo con este evento, que es un evento de alto nivel. Gennady Montoya está con nosotros, analizamos ya, politólogo, las primeras palabras, las de la inauguración y el plan de trabajo, porque el tema es muy interesante, ¿verdad, Gennady?
1: Hola, Marcela, muy buen día, un gusto saludarte a ti y a la audiencia de Telesur.
0: Muchas gracias. Él decía que los retos que se vienen son inmensos, son muy, muy difíciles, pero por eso también decía, creo firmemente, estoy hablando del director de la FAO, que no podemos acelerar el progreso en la transformación de nuestros sistemas agroalimentarios si no invertimos. Y es la palabra mágica la que abre justamente los portales, Gennady.
1: Así es, Marcela, justamente lo que escuchábamos en esta intervención del director, a mí se me hace, me parece y demuestra un discurso muy capitalista realmente, y no es que los retos vengan, los retos están, y esta crisis ya ha sido denunciada durante décadas por líderes incluso como nuestro comandante Fidel y Chávez y muchas organizaciones civiles. Entonces, sinceramente, las perspectivas para nuestro planeta no son las mejores, no son muy positivas, porque bueno, tenemos más de 600 millones de personas que sufren de hambre y es la indiscutible muestra del impacto del colonialismo, no solo político, y aquí viene la clave, ¿no?, sino comercial y financiero. Y estamos hablando que todos estos sistemas agroalimentarios están dominados por las grandes corporaciones de producción, procesamiento y distribución para la población, o no sé si para la población, porque como dijo el comandante, simplemente está en manos de quienes más tienen, de los oligopolios, y hay que ver hasta dónde puede llegar, hacia las mayorías o hacia el pueblo. Esta situación y este arranque con ese discurso es un poco tecnócrata para ver hacia dónde y hacia quiénes está encaminada este foro, Marcela.
0: Fíjate que hablar también de no estar encaminado, digamos, o para quién este foro, el director de la FAO va a los jóvenes. Nos preguntamos si los jóvenes tienen esa capacidad, no dudamos, esa posibilidad de sumergirse en un mundo donde siempre los más grandes son los que toman las decisiones.
1: Así es, Marcela, y justamente hoy, en el Día de la Resistencia Indígena, no podemos olvidar que más del 70% de la población es alimentada por los productores pequeños y medianos que vienen desde el campo. Y aquí también es cierto, no se duda la capacidad de la juventud, sin embargo, hay que tener en cuenta que quienes toman esas decisiones, quienes invierten, como menciona el director, pues son las grandes corporaciones. Y ahí podemos llegar a una cadena de situaciones y repercusiones que nos generan esta crisis alimentaria, porque el campesino tiene que vender los productos hacia las grandes corporaciones porque ya no tiene otra, y llegan al punto de la deshabitalización agrícola, que no solamente nos genera una migración del campo a la ciudad, sino que ya empieza a obligar al uso de los químicos para la producción, que ya después nos genera un problema de salud. Si bien la juventud tiene la mano, el presente, para poder actuar, no podemos ser omisos ante el capitalismo voraz que está encabezado por estos poderes fácticos, Marcela.
0: ¿Hablabas de poderes fácticos y estás aludiendo a las transnacionales?
1: Así mismo, Marcela, son las transnacionales que tienen el liderazgo de la producción, procesamiento de alimentos, del agronegocio, por supuesto, y bueno, los insumos, ¿no? Conocemos esa, fue muy conocido la fusión de Bayer, por ejemplo, la alemana con Monsanto, que son quienes han, es como un ejemplo nada más, Marcela, y ahí es donde tenemos que seguir de cerca el tema de las

0: decisiones o de la agenda que se vaya a generar a través de este foro, porque la industrialización es el panorama, la industrialización alimentaria es el panorama, yo pienso que a corto, mediano y largo plazo, por supuesto, porque esa es la visualización del capitalismo voraz, que no podemos ser ajenos, por supuesto, o sea, y tenemos que tomar en cuenta también cómo es increíble realmente que el gasto militar sea mayor por 2 billones de dólares y la ONU en sus estimaciones para erradicar el hambre en 2030 pues solamente pide 93 mil millones, que es solo el 1%. Aquí es la prueba de que los consorcios son quienes están definiendo. Entonces, los gobiernos deben entrar por más de tendencia hacia un lado o hacia otro que tengan, soberanistas o globalistas, tienen que entrar porque la crisis ya está, Marcela.
1: Los extremos climáticos cada vez son más graves, si no tenemos que irnos a Nepal o a México o a Venezuela, estamos hablando de un fenómeno global, evidentemente. Mucho tiene que ver con la desertificación, mucho tiene que ver con el arrasamiento de bosques. Y a esto también aludía el secretario FAO. Él hablaba de que de aquí a 2030, más de 132 millones de personas podrían verse arrastradas a la pobreza, decía él, si no actuamos juntos. O sea que el factor tiempo tampoco nos ayuda, Gennady.
0: No, por supuesto que no, y sabemos que el tema del cambio climático que estamos viviendo pues es la respuesta o es la consecuencia que ha generado decisiones políticas, repito, impulsadas por, o mejor dicho, sí, impulsadas por estos transnacionales. Entonces no tenemos mucho tiempo y no podemos enfocarnos nada más en esa situación, si no actuamos, sí, como sociedad y, por supuesto, como gobierno, entendiendo que el problema de fondo es estructural y las relaciones de poder, incluso entre el norte y el sur global, Marcela.
1: Hablemos de esas relaciones entre el norte y el sur global que permanentemente tensan soberanía y también es la soberanía alimentaria, Gennady.
0: Por supuesto, y estamos en sintonía, Marcela, porque eso es lo que no se puede perder. El objetivo claro de todos los gobiernos y de cualquier país es la soberanía alimentaria para la no dependencia de ningún país, de ningún gobierno, para con otro, que aquí es donde entra el colonialismo o neocolonialismo del que estábamos hablando al inicio. Y bueno, estamos frente a un reto muy, muy grande. Es una crisis prolongada que tiene que salvarse o recuperarse solamente con la cooperación y la colaboración entre países desde foros multilaterales, no solo multisectoriales, sino multilaterales, Marcela.
1: Vamos, te pido un segundo nada más. Vamos a sumar a Sergio Rodrigo con información en este minuto a minuto. Sergio, bienvenido, buen día.
2: ¿Qué tal, Marcela? Muy buenas. Un saludo muy fuerte desde Roma. Estamos en la sede de la FAO, donde estamos, bueno, conociendo de primera mano cómo ha arrancado este plenario hace apenas minutos. Como bien señalabais, el director general de la FAO ha emitido ese primero de los discursos ante los jefes de Estado y de Gobierno, y donde ya participan algunos de los presidentes latinoamericanos, entre ellos la presidenta encargada de Venezuela, Delcy Rodríguez, pero también está el presidente de República Dominicana, así como el presidente de Angola. Vamos a ver en los próximos minutos sobre ese atril de ese plenario principal de este Foro Mundial de la Alimentación, a los discursos de los principales jefes de Estado y de Gobierno que participan. La presidenta italiana Giorgia Meloni ya lo ha hecho a través de un vídeo. Se espera también que otros mandatarios envíen vídeos durante la jornada de hoy, que se verán en este plenario principal y en la que, bueno, como habéis señalado, sobre la mesa está en los grandes retos de la alimentación, de cómo hacer frente al hambre cero y, sobre todo, cómo trabajar esa soberanía alimentaria aquí. Todos los esfuerzos están puestos en el trabajo de la FAO con los más jóvenes, sobre todo en un momento de máxima desconfianza y de deterioro de los proyectos multilaterales, como es el caso de las Naciones Unidas y de esta organización.
1: Muchas gracias. Me voy a quedar con esas palabras de Sergio Rodrigo. Él hablaba de desconfianza y deterioro. Gennady, ¿cómo se hace entonces para avanzar en estas circunstancias?
0: Sin duda, quiero ser muy enfático en la cooperación y en

0: la colaboración entre países, Marcela, y también teniendo en cuenta, justamente retomando la situación de las relaciones entre el norte y el sur global, que desde hace muchos siglos el sur global ha sido explotado, necesita a la humanidad echar a andar lo más creativo posible sin depender de las, pues solamente de la inteligencia artificial en estos momentos o de la tecnología. La mente está obligada a ser más creativa para poder salvarse, Marcela. Sin duda, los gobiernos deben echar a andar un pacto, un proceso o un acuerdo que quede, que no sea tan superficial, sino que lleve realmente a la cooperación, a la organización y al multilateralismo, como bien se ha mencionado, para poder implementar estas medidas en favor de las mayorías, Marcela.
1: Un gran saludo a Gennady, gracias por este tiempo.
0: Un abrazo, muchas gracias a ustedes.
1: Nos vamos a la pausa, nos preparamos a ver también otras imágenes en este caso. Seguimos acompañando a quienes necesitan una respuesta habitacional, lo dijo la presidenta encargada de Venezuela en el día de ayer, 100 días después del doble sismo que impactó este país. Ya volvemos.
2: Acompañando a quienes necesitan una respuesta habitacional. Se han reubicado a 7.336 personas y liberado 30 campamentos transitorios. Seguimos acompañando a quienes necesitan una respuesta habitacional, una vivienda. Aún se encuentran activos 86 campamentos donde diariamente se atienden a 18.055 personas. A quienes están aún en un campamento, tengan la certeza de que pronto van a tener una vivienda. Trabajamos para responder a las familias que esperan recuperar sus hogares.

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0: Nos esperan en La Habana, Cuba, Rey Gómez y el equipo de Telesur en La Habana. ¿Cómo están? Feliz día.
1: Feliz día, Marce querida, para ti y para el equipazo que siempre nos acompaña desde Caracas, Venezuela. Efectivamente, vamos a comenzar haciendo un repaso de lo acontecido el fin de semana. Sucede que el pasado 10 de octubre se cumplieron 158 años del Grito de Yara, un hecho que marcó el inicio de la Revolución de la Mayor de las Antillas. El acontecimiento fue recordado en la finca La de Majagua, esto es en Manzanillo, actual provincia de Granma, donde el mayor general del Ejército Libertador, Carlos Manuel de Céspedes, dio el grito de independencia y liberó a sus esclavos. Jóvenes, artistas, intelectuales e historiadores se reunieron allí para conmemorar la fecha y destacaron el papel de las nuevas generaciones en la preservación del espíritu rebelde de la revolución. Asimismo, se presentó un libro sobre Bartolomé Mazó y se homenajeó a medios locales. Además, se anunció

0: la fiesta de la cubanía en Granma, que va a sesionar desde el 17 hasta el 20 del presente mes. Vamos a escuchar.
1: En la red juvenil comunitaria, tarea que nos encomendó nuestro presidente Miguel Díaz-Canel. Los jóvenes estamos muy enfocados en eso, porque es la manera más útil que tenemos de servir a nuestro pueblo, a nuestra comunidad.
2: Esa unión es la que necesitamos hoy en día, en 2026, un año difícil para nuestro pueblo, un año que ha sido adverso, bastante difícil, por el cerco económico, político y financiero que estamos atravesando. Nuestro pueblo debe permanecer unido para seguir adelante, para luchar, para construir esa Cuba que tanto soñamos y que tanto queremos.
0: Justamente en el contexto de la conmemoración del aniversario 158 del inicio de las gestas por la independencia en Cuba, el presidente Miguel Díaz-Canel Bermúdez sostuvo un encuentro con historiadores y representantes de instituciones vinculadas a la historia. En la reunión, a la que asistieron cerca de un centenar de historiadores y defensores de la historia patria, conmemoraron el 10 de octubre de 1868, reitero, la fecha que marcó el nacimiento de dos tradiciones fundamentales de fundir independencia y justicia social. El presidente de la República destacó la importancia de estos debates, expresó que sostendrá próximos encuentros con la Unión de Historiadores de Cuba para abordar la implementación del programa de enseñanza de la historia y de esta manera ratifica su intención de seguir haciendo de estos intercambios espacios de reflexión. Vamos a escuchar al jefe de Estado cubano.
3: Y yo creo que entonces sobre esas cosas, defendiendo esas cosas, estemos hablando hoy aquí, desde la historia, desde el ejemplo de Césped. Y saber que contamos con una tropa de historiadores, de científicos sociales para combatir y para aportar, esto también refuerza mucho la confianza política en todo lo que podemos hacer. Y entonces, que siga sonando la campana de la Emajagua. Que nos siga convocando a todos.
0: Los participantes en este encuentro destacaron la importancia de llevar dichos debates al ámbito educativo.
4: Pero tenemos que tener la responsabilidad de ayudar a la educación. Si tendremos educación, tendremos patria. Si no tenemos educación, corremos el riesgo de perder la patria. Y hay que ir a las escuelas. Yo sí pienso que todas las personas, todos los historiadores, que tengamos la posibilidad, la salud, el tiempo o hacer un tiempo de regresar a un aula, debemos regresar. Debemos regresar, aunque no sea de manera fija, aunque sea 3 veces a la semana, e ir a una secundaria a dar clases de historia, apoyar a ese claustro que sabemos que está desfavorecido por todas las situaciones, por todo el contexto que vive nuestro país.
0: También le informo que el canciller Bruno Rodríguez Parrilla denunció que Estados Unidos usa un informe para justificar su política agresiva y perseguir la colaboración médica cubana. Así lo expresó en la red digital X el canciller. Con otro informe unilateral y mendaz sobre la trata de personas, el Departamento de Estado de Estados Unidos pretende continuar justificando la política agresiva de ese gobierno contra Cuba y su persecución enfermiza a la colaboración médica cubana. Resulta cínico el reconocimiento explícito a las duras presiones y el chantaje que ejercen contra los gobiernos que reciben cooperación de nuestro país, sin importar las consecuencias en las poblaciones que han sido beneficiadas por la presencia médica cubana, dice el canciller. Nuevamente el gobierno estadounidense insiste en la mentira para intentar manipular la opinión pública internacional. Así finaliza su mensaje. Hay más información. Del 10 al 20 de octubre se desarrollan las jornadas por el Día de la Cultura Cubana. Esta vez dedicadas al centenario de Fidel, los 50 años del Ministerio de Cultura y las 4 décadas de la Asociación Hermanos Saiz, la vanguardia joven en Cuba. Como parte de las actividades, el Cine Yara en la capital se acogió la presentación especial del Camino, la ópera prima del director Omar Ali, también actor. El largometraje reúne 7 historias situadas en distintas épocas en homenaje a la juventud y a las familias en nuestro país. La programación igualmente incluyó la presentación digital de Donde anida la poesía y Convergencias, 2 obras que unen la fotografía de Roberto Chile con la poesía de autores cubanos y las décimas de Alexis Díaz Pimienta en defensa de la identidad cultural. Igualmente tenemos declaraciones.
5: Es una manera de hacer cultura.

0: cultura, ¿no? Donde no es solamente yo exhibir mi trabajo como el fotógrafo, que puedo ser o que soy, sino es una especie de diálogo con la poesía. Y lo que me encanta es que estos poemas surgieron a partir de los poemas, de la fotografía mía.
1: Yo creo que hubo un proceso mágico no solo para los autores en su momento, sino para nosotros como editores.

0: 22.205 personas en 3 estados del país.
1: Continuamos en Venezuela, que llega a los 3 años de crecimiento económico consecutivos y la CEPAL estima que cerrará el 2026 en más de 6,5%. Uno de los sectores que están renovándose es el eléctrico. El informe con Madeleine García.
2: Siguen llegando repuestos para las diferentes termoeléctricas de Venezuela.
3: Motor y bomba de lubricación del generador, para que mantenga el aceite en el generador como tal.
2: Los ingenieros no paran de trabajar. Cambian las piezas viejas por las nuevas. Poco a poco van reactivando los equipos para generar megavatios. Lo hacen empresas privadas venezolanas junto a los trabajadores del Sistema Eléctrico Nacional.
4: Estamos chequeando y verificando cada señal y cada equipo, realizando mantenimiento y ajustes para dejarlo en condiciones operacionales. Nosotros incorporar megavatios al sistema para ir buscando condiciones del sistema, ir mejorando el sistema eléctrico nacional. De eso se trata. Si estamos recuperando, claro que sí.
2: La meta es recuperar en mediano plazo al sector eléctrico, que se vio afectado por las sanciones ilegales de Estados Unidos al no poder tener acceso a los repuestos originales.
5: Esperando los repuestos. Ya llegó el repuesto, vamos para adelante. Mi amor, cuando toca 24 horas, se le damos 24 horas, de resto todos los días. De 7 a 7 de la noche, de 7 a 9, de 7 a 10. Ajá, hay que darle. Pero para eso estamos, buscando de eso, de que el país y construir y las cosas que se están prestando, tengamos un mejor funcionamiento con la electricidad. Ahí vamos, poco a poco.
2: El terremoto afectó 800 megavatios y de esos se recuperaron 600 a 3 meses del doblete sísmico, que estabilizaron la electricidad principalmente en 3 estados del centro occidente del país.
6: Confíen en nosotros porque nosotros somos garantes del sistema eléctrico nacional. Estamos enfocados, comprometidos y hasta enamorados de lo que es el sistema eléctrico y su buen funcionamiento, su buen servicio. Somos prestadores de servicio con calidad, con vocación y bueno, con amor a Venezuela también, para que Venezuela crezca.
2: Y Venezuela creció por 3er año consecutivo pese a las dificultades. El diálogo con la empresa privada y los consensos permitieron que el país se ubicara en primer lugar en América Latina y se ha mantenido así.
7: Y esto habla mucho del esfuerzo, de lo que somos capaces, siempre lo digo, de lo que somos capaces como venezolanos y ustedes como empresarios. En el entorno más difícil de bloqueo económico, de bloqueo financiero, dieron y han dado lo mejor de sí para salir adelante.
2: La presidenta encargada, Delcy Rodríguez, anunció que en puerta está una reforma de la ley del sistema eléctrico.
7: Pronto viene, pronto, y cuando digo pronto me estoy refiriendo a los próximos días, semana, pero no va a pasar de este año una reforma de la ley del sistema eléctrico nacional, del servicio eléctrico, que permita la participación privada en los procesos de generación, transmisión, distribución. Esto es algo que también hemos venido conversando con el sector privado.
2: Además del sector eléctrico, Venezuela tiene clara la ruta de crecimiento en otros sectores, como el petroquímico, el petrolero, con 61 convenios suscritos con diferentes países del mundo. Madeleine García, Telesur, Caracas, Venezuela.
1: En Ecuador, el sector empresarial alertó sobre el impacto negativo que producen las constantes interrupciones eléctricas en la producción en todo el territorio nacional. El Comité Empresarial Ecuatoriano indicó que la ampliación de las desconexiones programadas de 48 a 72 horas semanales amenazan miles de puestos de trabajo y los ingresos de numerosas familias, pues la falta de turnos regulares de producción pone en riesgo empleos e ingresos. En tema de exportaciones, la Federación Ecuatoriana de Exportadores afirmó que prevé consecuencias negativas, recalcando que el 75% del volumen de la carga exportada corresponde a productos perecederos que requieren condiciones de conservación y continuidad operativa. Ante esto, la Cámara de Industrias y Producción instó a las autoridades a considerar alternativas y generalizar el ahorro en todos los sectores, dado que con este racionamiento se afectaría la producción y los compromisos empresariales. Viajamos ahora a Italia, que acoge a la Organización de Naciones Unidas para la Alimentación y la Agricultura, que lleva a cabo diversos debates vinculados al futuro de los sistemas alimentarios a nivel mundial. Las autoridades internacionales, junto a científicos y agricultores, se encuentran en la ciudad de Roma participando del evento bajo el lema

0: Innovar hoy, alimentar el mañana, las cuales están previstas hasta el 16 de octubre en el marco del Día Mundial de la Alimentación. El foro tiene el objetivo de compartir experiencias y buenas prácticas locales e internacionales para acelerar la eficiencia, la inclusión y la sostenibilidad de los sistemas agroalimentarios globales, la Acción Juvenil Global, el Foro de Ciencia e Innovación y el Foro de Inversión de la iniciativa Mano a Mano son los tres pilares fundamentales que articulan al evento. Y en el discurso de la presidenta encargada de Venezuela, Delcy Rodríguez, resaltó la recuperación nutricional y la reducción de la subalimentación en el país, destacando que la nación posee una experiencia comprobada en su lucha por la erradicación del hambre. Vamos a escucharla.
1: Venezuela forma parte de los países de la región que más ha avanzado recientemente en la reducción de la subalimentación. Los indicadores muestran una reducción sostenida de la prevalencia de la subalimentación que alcanzó el 5.3% en 2025, según cifras de esta organización, y que ya este año es de un 3%. Esta recuperación comienza a reflejarse allí, también donde más nos importa, entre nuestros niños y nuestras niñas. En los menores de 5 años, la malnutrición aguda se redujo del 14.8% en 2019 al 1.3% en 2025. Esta recuperación nutricional se expresa también en otros indicadores. La lactancia materna exclusiva alcanza hoy el 73.7%, siendo uno de los valores más altos de nuestra región. Siendo así, Venezuela posee una comprobada experiencia en la erradicación del hambre, tal como fue reconocido por la FAO.
0: Dentro del foro, el presidente cubano envió un mensaje resaltando que el impacto de los conflictos armados y los cambios climáticos afectan directamente a los países en desarrollo. Aquí sus palabras.
2: Vivimos en un mundo atravesado por graves problemas de carácter global que tienen, sin embargo, desiguales impactos a nivel territorial. Los conflictos armados, los efectos cada vez más severos del cambio climático, las crisis económicas recurrentes, las tensiones geopolíticas y las crecientes desigualdades afectan de manera más intensa y dolorosa a los países en desarrollo, donde millones de personas continúan padeciendo hambre, inseguridad alimentaria y malnutrición. En el escenario descrito, las políticas públicas para la transformación de los sistemas agroalimentarios no son solo una prioridad técnica que impone el desarrollo. Exigen ante todo una responsabilidad ética y política a todos los gobiernos.
0: Le platico ahora que la Agencia Internacional de Energía solicitó a sus miembros una evaluación sobre la liberación de reservas adicionales de diésel. La organización internacional indicó que todos los miembros tienen como tarea el evaluar si es necesario realizar más liberaciones de diésel, además de determinar su alcance, calendario y carácter complementario. Asimismo, sugirió que los países miembros que aún no hayan entregado íntegramente los volúmenes prometidos aceleren las liberaciones pendientes, dando prioridad al diésel antes de la reunión del Consejo de Administración de la AIE prevista para el 15 de octubre. Esta iniciativa pretende mitigar la crisis del estrecho de Hormuz sobre los mercados energéticos presentes en el mundo desde finales de febrero del presente año por la guerra en Irán promovida por Estados Unidos e Israel. Hacemos una pausa al regreso. Como parte de nuestro espacio análisis, estaremos abordando cómo la crisis socioeconómica de Argentina se está profundizando. Vuelvo con todos los detalles.

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0: Son imágenes de Argentina y es que la recesión económica de ese país persiste y ya afecta a más de 15 millones de habitantes bajo la línea de pobreza. De acuerdo con un reciente informe del Instituto Nacional de Estadística y Censos, el INDEC, el Producto Interno Bruto de Argentina registró un descenso del 0,6% en el segundo trimestre del año con respecto al trimestre anterior. Al mismo tiempo, la pobreza se disparó al 32,3% en el primer semestre del 2026 y superó los 15 millones de personas en un contexto marcado por la contracción de la actividad económica nacional y un severo revés en el relato del presidente libertario Javier Milei con su promesa de alcanzar una inflación del 0,0, esto en agosto. Con estos datos, la economía argentina registró una caída interanual del 4,6% y el comercio retrocedió un 5,1%. A lo antes expuesto se le suman los aumentos en los servicios y tarifas autorizados por el gobierno que iniciaron en el mes de septiembre y los mismos alcanzan ya hasta el 5%. El incremento aplica un porcentaje del 1,75% en servicios eléctricos y también a los usuarios de Edenor y Edelsur en el área metropolitana de Buenos Aires y un 1,4% en gas natural a nivel nacional, enmarcado en la emergencia energética vigente hasta 2027. Para mitigar el impacto en los hogares, el Ejecutivo incrementó las bonificaciones totales al 75% en electricidad y al 74,5% en gas y elevó el techo de consumo bonificable de luz a 200 kilowatts mensuales, revirtiendo la reducción prevista de 150 kilowatts. Desde el gobierno indicaron que esta actualización responde al alza internacional de los costos energéticos, buscando evitar así un salto más pronunciado en las facturas. La gestión de Javier Milei ha estado marcada por un fuerte retroceso económico y productivo entre finales de 2023 y mediados de 2026. La caída ininterrumpida de la actividad en las industrias, el comercio y el empleo han deteriorado de forma crítica la viabilidad operativa de las empresas argentinas. Más detalles a continuación.
1: Entre noviembre de 2023 y junio de 2026, la economía argentina experimentó una marcada retracción bajo la gestión del presidente Javier Milei, reflejando un deterioro en la sostenibilidad de las empresas privadas y del empleo formal. Según un informe del Centro de Economía Política Argentina, basado en datos de la Superintendencia de Riesgo del Trabajo, se registró el cierre formal de 31.342 unidades productivas, lo que representa una contracción

0: del 6,1%, reduciéndose de 512.357 a 481.015 empleadores. Esta crisis empresarial provocó la pérdida de 434.126 puestos de trabajo formales, una reducción de la masa ocupacional del 4,4%. Sectores como la industria de la construcción acumulan caídas consecutivas y explican el 61% de la pérdida total. Esta contracción responde a las políticas de ajuste fiscal, la caída de la demanda interna por la pérdida de poder adquisitivo, el aumento de tarifas y la apertura importada. De esta forma, las pequeñas y medianas empresas con menor liquidez han sido las más castigadas, consolidando un escenario recesivo que compromete la viabilidad productiva a largo plazo.
1: Ante este panorama, la Confederación General del Trabajo realizó recientemente una multitudinaria movilización hacia la Secretaría de Industria en Buenos Aires para así denunciar el deterioro del sector productivo. Bajo la consigna "Las Malvinas son argentinas, a la industria nacional también", los trabajadores exigieron frenar el cierre de empresas e industrias. Por su parte, el triunvirato de la Central Sindical criticó las medidas de apertura de importaciones y la falta de crédito del presidente Javier Milei y advirtió que su política neoliberal genera una desindustrialización masiva que destruye el entramado productivo y eleva la desocupación. Esta protesta forma parte de un esquema de movilizaciones escalonadas antes de evaluar un quinto paro general. Más allá del deterioro en el sector industrial, la gestión de Milei ha avanzado en su plan de privatizaciones, sumando recientemente el servicio de agua a la lista de empresas transferidas al sector privado. El gobierno de Javier Milei ha logrado dar un paso más en su plan de privatizaciones. Recientemente se conocieron las ofertas económicas por el 90% del paquete accionario de agua y saneamientos argentinos y la empresa que provee de agua potable y cloacas a 14 millones de usuarios en Buenos Aires y 26 partidos del conurbado. Cuando se concrete la adjudicación, el paso administrativo restante, la empresa quedará en manos de un consorcio encabezado por empresarios locales que pagarán por ella 340,2 millones de dólares, casi un 25% menos de lo que el Ejecutivo esperaba recaudar. Destacamos que se trata de la operación más grande del programa de privatizaciones de la administración de Milei. Pero eso no es todo. El poder adquisitivo en Argentina experimenta un desplome histórico, erosionando gravemente la capacidad de compra de los ciudadanos en todos los niveles socioeconómicos. Revisamos el dato. El salario mínimo vital y móvil en Argentina colapsó un 40,8% en términos reales entre noviembre de 2023 y septiembre de 2026. Esta fuerte contracción del poder adquisitivo acelerado bajo las medidas de ajuste de la gestión de Javier Milei ha hundido el ingreso mínimo legal a niveles del poder de compra similares a los de abril del año 2002, una de las épocas de mayor crisis socioeconómica en la historia reciente del país.

Hacemos una segunda pausa. Por favor, no se vaya. Al regreso, como parte de nuestro recorrido digital, hablaremos de Rusia. Va a vender diésel a los mercados internacionales sin ningún problema. Al menos así lo asevera el Kremlin. Vuelvo con los detalles.

0: 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Las bombas podrán matar a los hambrientos, a los enfermos, a los ignorantes, pero no pueden matar el hambre, las enfermedades, la ignorancia. No pueden tampoco matar la justa rebeldía de los pueblos, y en el holocausto morirán también los ricos, que son los que más tienen que perder en este mundo. Fidel Castro.
1: 12 de octubre de 1979. 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

Estamos de vuelta en Impacto Económico. Vamos a iniciar, si nos permite, nuestro recorrido digital y lo hacemos con Sputnik, portal que nos ofrece el siguiente titular. Rusia venderá diésel a los mercados internacionales sin ningún problema. El portavoz del Kremlin, Dmitry Peskov, informó que Rusia venderá su gasóleo sin problemas gracias a la enorme demanda mundial debido al alto interés internacional. Y en referencia al cuestionamiento sobre si algún país ya había solicitado el diésel ruso tras el levantamiento de las restricciones a la exportación, Peskov indicó que no es obligatorio ya que las ventas pasan a través de comerciantes independientes. Pasamos a TV BRICS, que nos informa que el mercado de almacenamiento de energía en India podría multiplicarse por casi 48 para 2032. Según datos oficiales, la capacidad total de estos sistemas aumentará de 6,3 gigavatios hora en el ejercicio fiscal 2026 a 302 gigavatios hora para 2032, lo que supondría multiplicar por casi 48 el nivel actual. A su vez, el incremento anual de la capacidad podría pasar de 5,7 gigavatios hora a 56 gigavatios hora y la tasa de crecimiento anual del sector podría alcanzar el 91%. Por su parte, la Autoridad Central de Electricidad de India afirmó que las necesidades del país en materia de almacenamiento de energía en baterías alcanzarán los 236 gigavatios hora para 2032 y llegarán a los 1840 gigavatios hora en 2047. Finalizamos nuestro recorrido digital visitando el portal de nuestra casa Telesur, que nos informa que el petróleo Brent supera los $105. El crudo Brent, de referencia más relevante para los precios globales, aumentó hasta un 3% el domingo y sobrepasó los $105 por barril. Para el 9 de octubre, el precio se acercó a los $104, manteniéndose en niveles históricamente elevados que presionan las economías dependientes del sur global. Y en la semana pasada, los ataques contra petroleros que atraviesan el estrecho de Hormuz alcanzaron su nivel más alto desde el inicio del conflicto entre Estados Unidos e Irán. Estos aumentos muestran signos de continuidad dada la prolongación del conflicto en Asia Occidental y la volatilidad del tránsito por el estrecho de Hormuz. Vamos a revisar los indicadores petroleros al inicio de la presente jornada. El intermedio de Texas, el WTI, marcó un precio de $193.02, un incremento de $1.13. En el caso del barril del Brent, de referencia en Europa, su precio se ubicó, en este caso, en $105.98, un alza de $1.27. Finalmente le comento que el crudo promediado por la OPEP marcó un precio de $110.81.

Y así llegamos al final de esta emisión. Como siempre, gracias por haber iniciado su compañía, su semana con la mejor compañía, que es la de Telesur. Mi nombre es Daniel Rosas, me despido por ahora, pero nos vemos pronto con más de Impacto Económico. Por favor,

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0: Bien, aquí estamos entonces entrando a Conexión Digital, este espacio que permite buscar las informaciones que están en el escenario mediático, pero específicamente con la interpretación de las redes sociales. Les saluda Luis Guillermo García Bencomo y estos son algunos de los temas que vamos a tratar hoy.
1: La FAO debate transformación del sistema agroalimentario mundial. Países conmemoran Día de la Resistencia Indígena. Afectaciones en México por huracán Simón. Movilizaciones en Guatemala contra el alza del combustible y la pobreza.
0: Bien, conocidos entonces los temas que vamos a tratar, vamos a ver ahora el momento TikTok. Comenzamos con Conexión Digital con el siguiente tema que nos transporta hasta Italia, donde se lleva a cabo los debates de la Organización de las Naciones Unidas para la Alimentación y la Agricultura, la FAO, pues. Entonces, en este sentido, tenemos las siguientes etiquetas. FAO, debate alimentario, también tenemos transformación y seguridad alimentaria. Bueno, vamos a verlo con más detalle. 194 países participan en el foro de Naciones Unidas para hacer frente a la crisis de alimentos, donde al menos 2.300 millones de personas carecen de una alimentación adecuada. Véanlo.

0: Bien, seguimos en Instagram porque durante los debates del Foro Mundial de la Alimentación, el presidente de Cuba, Miguel Díaz-Canel, alertó sobre el impacto del bloqueo de Estados Unidos en los insumos agrícolas.
1: La imposición de un criminal cerco energético que impacta brutalmente la economía nacional para Cuba, que enfrenta los efectos acumulados de más de 6 décadas de bloqueo económico, comercial y financiero por parte del gobierno de los Estados Unidos. Una política que limita severamente el acceso a mercados, tecnologías, financiamiento, combustibles e insumos esenciales. Estos desafíos adquieren una dimensión particularmente compleja a la que se suma desde enero de este año la imposición de un criminal cerco energético que impacta brutalmente la economía nacional y la vida cotidiana de nuestro pueblo. Ante estas circunstancias que afectan de manera directa a la producción agrícola, el procesamiento de alimentos, la refrigeración, el transporte, la distribución y la logística, Cuba ha optado por actuar asumiendo cada desafío como una oportunidad para acelerar transformaciones estructurales que fortalezcan nuestra resiliencia. Estamos impulsando cambios profundos para transformar los sistemas alimentarios, fortalecer la producción nacional de alimentos, ampliar el desarrollo territorial, la innovación y avanzar en la transición energética de los sistemas alimentarios locales.
0: Bueno, y desde TikTok también les presentamos parte de la intervención de la presidenta encargada de Venezuela, Delcy Rodríguez, quien destacó la voluntad del país de sembrar confianza y prosperidad.
2: Vengo de Venezuela, un país que ha conocido la adversidad en todas sus dimensiones y que hoy atraviesa uno de los momentos más decisivos de su historia, pero que nunca ha renunciado a la esperanza. Hoy hemos decidido construir nuestro futuro con trabajo, diálogo, conocimiento y en proceso de transformación democrática que garantice la convivencia y la paz. Queremos sembrar mucho más que alimentos, sembrar confianza, oportunidades y prosperidad, porque los pueblos, como la tierra, tienen la extraordinaria capacidad de volver a florecer. Y hoy ante el mundo lo decimos con esperanza y convicción. Venezuela renace.
0: Bueno, sabemos, hoy es 12 de octubre, es una fecha importante a nivel mundial, especialmente para los pueblos de Latinoamérica, y vamos entonces a hacer conexión digital con este tema en particular, con las siguientes etiquetas: resistencia indígena, conmemoración, pueblos originarios y la lucha sigue viva. Porque el 12 de octubre se honra la resistencia de los pueblos indígenas en nuestra región. Hace más de 500 años intentaron apagar las raíces y solo lograron sembrar más profundidad en nuestras luchas. Organizaciones de varios países rinden tributo a la lucha de los pueblos originarios, tal como veremos en el siguiente material audiovisual.
3: América Latina y el mundo alza la voz por el Día de la Resistencia Indígena. Eso no fue un descubrimiento. Fue el inicio de una resistencia que lleva más de 500 años. Cada 12 de octubre, nuestra América no celebra la conquista, sino la memoria, la dignidad y la voz de nuestros pueblos originarios. Una lucha que sigue activa hoy en la defensa del territorio, la preservación de sus lenguas, el agua y sus derechos ancestrales. Honor a nuestras raíces y a quienes sostienen la historia.
0: Bien, vamos a hacer una conexión digital con un material que viene, por cierto, de la cuenta de X del CEOFAN, que es el Comando Operacional de la Fuerza Armada Nacional de Venezuela. Con motivo de la conmemoración del Día de la Resistencia Indígena, la Fuerza Armada Venezolana se trasladó hasta la comunidad originaria La Reforma, en el estado de Amazonas, para llevar a cabo una jornada social integral.
4: Nuestra comandante en jefa, presidenta, nuestra doctora Delcy Rodríguez Gómez, que está atento de sus pueblos indígenas, que es parte de este pueblo con cada acción, con cada política pública que desarrolla, que es el sentimiento

0: de nuestro libertador Simón Bolívar, es el sentimiento de mi comandante Chávez, es el sentimiento de nuestro presidente Nicolás Maduro, y hoy es el sentimiento de una mujer revolucionaria, patriota, como lo es nuestra comandante en jefe.
1: Conmemorar hace 534 años la rabia 12 de octubre. Bajé si a su otra no venena, si es resistiva, si le pasó el tapamone, como es también, bajé si a su fiesta, ir a esta otra no venena, sí. Muy buenos días, sean todos ustedes bienvenidos. En nombre de nuestra comunidad indígena de la Reforma, le damos la bienvenida y un fuerte abrazo reciba de parte de todos nosotros.
2: El Comando Nacional de la Guardia del Pueblo, agradecemos a la comunidad de la Reforma por esta actividad tan hermosa.
3: Bueno, de la cuenta de X de nuestro compañero Hugo Presa en Centroamérica, hemos conseguido este material porque las comunidades de los pueblos originarios de El Salvador realizaron un conversatorio en el Parque Central de Izalco, en el occidente del país, para conmemorar entonces el Día de la Resistencia Indígena, tal como veremos.

0: Y seguimos en Centroamérica ahora con un material que llega desde el Ministerio de Educación de Nicaragua. El 12 de octubre, Día de la Resistencia Indígena, Negra y Popular, se está celebrando en Nicaragua, se está conmemorando. Esta fecha destaca la historia, la identidad y la riqueza cultural de los pueblos indígenas, afrodescendientes y populares, así como sus aportes a la diversidad cultural de Nicaragua. El siguiente material lo pueden conseguir en nuestro hipervínculo de Telesur Clips de TikTok de Telesur, porque este domingo organizaciones sociales de República Dominicana se movilizaron previo al Día de la Resistencia Indígena de la siguiente manera.
1: Pues me encuentro en la ciudad de Higüey, provincia de la Alta Gracia, este de la República Dominicana, donde se ha estado realizando una marcha reuniendo a todo el este, las cinco provincias de esta zona del país, para realizar diversas demandas al Estado Dominicano, demandas sociales, medioambientales, de derechos humanos, y bastante que lo vamos a tener aquí en explicación, que tengo precisamente como invitado a Héctor Turbí, de la Coordinadora Popular Nacional. ¿Cómo se organizó esta marcha y cuáles son las exigencias principales?
2: Bien, sabes que hoy es 11 de octubre, se cumplen 534 años del inicio de la colonización y conquista de América, más de 100 millones de indígenas fallecidos, excluidos. Hoy nosotros nos consideramos herederos de los excluidos de hace más de 500 años. Y la región este, que produce mucho en la República Dominicana, ha decidido articularse en sus cinco provincias. Se han realizado asambleas, se realizaron asambleas regionales en cada una de las provincias para realizar esta manifestación.
0: Para este material hemos seleccionado tres portales de Latinoamérica. El primero, lo que están viendo allí en pantalla, es justamente de una emisora de radio venezolana, YBKE Mundial. Ahí titulan que jefe de Estado honra a pueblos originarios en el Día de la Resistencia Indígena. Estamos hablando de Venezuela. A propósito del Día de la Resistencia Indígena, la presidenta encargada, Delcy Rodríguez, emitió un mensaje de reconocimiento a los pueblos ancestrales. La jefa de Estado evocó la gesta de los antepasados nativos, quienes lucharon por su territorio, libertad y acervo cultural ante la llegada del colonialismo español. El otro portal que estamos apreciando allí es el de El Sol de México, que dice que este Coordinadora Nacional de Trabajadores

de Educación, junto con el Frente Nacional de Lucha por el Socialismo, marcharán este 12 de octubre por el Día de la Resistencia de los Pueblos Indígenas. En tal sentido, bueno, estas organizaciones se movilizan en 4 regiones indígenas bajo la consigna Hasta la Victoria Siempre, y la movilización se realiza como una jornada nacional de lucha para conmemorar la fecha y visibilizar sus demandas. Y el tercer portal, vamos a verlo, es de Prensa Latina de Cuba, que titula de la siguiente manera: ALBA TCP reafirma compromiso con pueblos indígenas en su día. En este sentido, el Bloque de Integración Latinoamericano y Caribeño honró la memoria, dignidad y resistencia de los pueblos indígenas. La organización expresó que frente a la invasión y la colonización, nuestros pueblos originarios defendieron su territorio, su cultura y su derecho a existir. La Alianza aseguró que esa lucha permanece viva en sus comunidades, en sus saberes ancestrales y en la diversidad que da identidad a nuestra América.

0: Es noticia en Conexión Digital lo que vamos a ver a continuación con las siguientes etiquetas. Crisis climática, huracán Simón, impacto climático y también clima extremo. Vamos a verlo con más detalles. El mundo enfrenta actualmente una crisis climática múltiple y simultánea en México, donde el huracán Simón ha cobrado la vida de al menos una persona en el estado de Guerrero y sigue provocando severas afectaciones en el occidente del país. Durante la mañanera, es decir, la rueda de prensa que todos los días, este particularmente este lunes, la presidenta Claudia Sheinbaum realizó, recibió el informe oficial desde la base naval del puerto de Vallarta y esto fue lo que conseguimos en TikTok al respecto.
1: Muy buen día, presidenta. Con el gusto de saludarle, si me autoriza, informo a usted que nos encontramos en la base naval de Puerto Vallarta, Jalisco. Me acompaña el vicealmirante Tayatzin Guerrero Mendoza, comandante de la 12ª Zona Naval de la Secretaría de Marina. Asimismo, el general Isaac Bravo López, por parte de la Secretaría de la Defensa Nacional. Informo a usted, presidenta, que hemos estado sesionando desde esta base naval y en comunicación directa con los gobernadores de Guerrero, Michoacán, Colima, Jalisco, Nayarit y Sinaloa, por donde ha pasado el trayecto del huracán Simón y, por supuesto, estaremos muy atentos por su trayecto y el paso de Nayarit y Sinaloa. Evidentemente, después de esta reunión nos vamos a trasladar a Mazatlán por el informe que nos acaban de dar de que estará impactando como huracán categoría 1 en Mazatlán, Sinaloa. Informa usted, presidenta, que se activó el plan DN3 y el plan Marina en los estados ya mencionados, en Guerrero, Michoacán, Colima y Jalisco, que asimismo la Comisión Federal de Electricidad ha restablecido el 100% del suministro eléctrico de las afectaciones que se sufrieron, que fueron mínimas en los estados. Asimismo, la Secretaría de Infraestructura, Comunicaciones y Transportes ha estado atendiendo los deslaves y caídas de material pétreo. Estamos muy agradecidos, presidenta, con la actitud y la responsabilidad de la población, quien atendió la suspensión de actividades no esenciales. El saldo es blanco en los estados de Michoacán, Colima y Jalisco y el reporte de una persona fallecida en el estado de Guerrero. No tenemos afectaciones mayores, presidenta. Seguimos trabajando con la población y nos trasladamos hacia el norte de Sinaloa para poder apoyar al estado con las acciones preventivas que ya están realizando desde este momento Marina, Sedena y el gobierno del estado de Nayarit y de Sinaloa.
0: Bueno, desde Instagram les traemos cómo Venezuela se está preparando para enfrentar el Super Niño, un clima atípico que traerá una combinación inédita de sequía prolongada y lluvias extremas. Y ante este panorama nos preguntamos, ¿cómo podemos prepararnos? Bueno, aquí lo decimos.
2: Lo que estamos haciendo es precisamente tomando los resultados de modelos climáticos alrededor del mundo, de otros laboratorios que se ocupan del modelaje del clima y tratando de establecer cuál puede ser la proyección.

0: predicción, lo que nos espera, sobre todo en los meses en que va a ser más intenso el efecto de este ENSO muy fuerte o super niño, como lo han llamado, que serían los meses de diciembre, enero y febrero. La evaluación del pasado nos dice que los super niños son caracterizados por presentar una sequía muy fuerte, sobre todo el territorio nacional. Sin embargo, las proyecciones nos están indicando que vamos a tener esa sequía, pero con probables eventos extremos de lluvia. A diferencia de los eventos pasados, vamos a tener una combinación de sequía y lluvia extrema. Debemos prepararnos para eso. ¿Cuáles son los posibles efectos? Bueno, uno de los primeros sectores que se va a ver afectado es el sector agricultura. Sobre todo al oriente del país vamos a tener sequía, por lo tanto vamos a tener cultivos bajo estrés, quizás podamos tener pérdidas de cosecha porque vamos a tener escasez de agua. Hacia el occidente del país vamos a tener la situación contraria, sobre todo en los meses de diciembre, enero, porque se pueden presentar lluvias extremas, que más bien puede haber algunas inundaciones rápidas, exceso de humedad sobre los cultivos y también producir pérdidas de cosecha por abundancia de agua. En los eventos anteriores, los eventos históricos de niño, la temperatura había alcanzado un grado más de lo normal. Sin embargo, estamos viendo que las previsiones ahora de estos modelos indican que vamos a estar como 1.5 grados más de temperatura. Significa un calor bastante extremo. Desde el Centro de Estudios de la Crisis Ambiental Global, trabajamos procurando el bienestar de la gente, el bienestar del ciudadano. En ese sentido, elaboramos la investigación, sobre todo lo que tiene que ver con clima, con diversidad, con la crisis ambiental en general, contaminantes. Solicitamos también a los ciudadanos que de alguna manera tomen en cuenta esa información que generamos y traten de coordinar con las autoridades, porque tenemos planes de desastres naturales a través de Protección Civil, el Ministerio de Interior y Justicia, y también llamamos a la organización comunitaria de tal manera que podamos los ciudadanos protegernos nosotros mismos y también proteger a nuestra comunidad de manera organizada.
1: También desde Instagram les contamos que en el norte de China se extiende un fuego forestal que ha arrasado más de 5.400 hectáreas y amenaza con seguir hasta Mongolia.

Bueno, tu siguiente tema de conexión digital lo vamos a identificar en Guatemala, donde los ciudadanos se movilizan contra el alza del combustible y la pobreza. Nuestras etiquetas son las siguientes, vean ustedes. Tenemos acá protesta, alza del combustible, aumento de la pobreza y rechazo. Fíjense, organizaciones sociales y campesinas en Guatemala están protestando para rechazar el aumento del costo de la vida, el impacto del incremento del combustible y alimentos, exigiendo además transparencia en el uso de recursos públicos y medidas económicas para la población. Está con, veremos en esta oportunidad en un material que está en Facebook.

Para esta información tenemos tres portales que hemos seleccionado. Vamos a mostrárselos uno, dos, tres. El primero es de Telesur. ¿Qué dice? Organizaciones campesinas y de pueblos originarios convocan a manifestaciones en Guatemala. El Comité de Desarrollo Campesino, junto a otras organizaciones, anunciaron la realización de manifestaciones masivas en las principales cabeceras departamentales de Guatemala. Las movilizaciones buscan presionar a las autoridades ante una amplia agenda de reivindicaciones económicas, sociales, judiciales y políticas, y solicitaron al Ejecutivo y al Congreso la adopción de medidas urgentes para frenar la inflación y reducir el costo de la vida. El otro material que tenemos acá en nuestro otro portal es el de la prensa, Prensa Libre. Dice que Codeca denuncia alza de combustibles y deterioro.

de servicios de salud, escuelas y carreteras. En este sentido, el Comité de Desarrollo Campesino solicita que los recursos públicos destinados a infraestructura se utilicen de manera transparente y eficiente y que se prioricen las necesidades de las comunidades. Asimismo, exige al Ministerio Público que investigue de manera independiente y objetiva posibles actos de corrupción y que determine las responsabilidades de los funcionarios involucrados en cualquier acto ilícito. El siguiente portal que estamos viendo allí es el de LARD de 106.1. Organizaciones denuncian crisis económica y exigen cambios al gobierno. Las organizaciones sociales hicieron público un manifiesto en el que afirman que ante la grave situación económica, social y política que atraviesa Guatemala, manifiestan su rechazo y preocupación por el deterioro de las condiciones de vida de las familias guatemaltecas. El documento señala que el aumento sostenido de los precios de los combustibles, la canasta básica, los fertilizantes y otros productos esenciales está afectando gravemente la economía de estos hogares centroamericanos. El movimiento Telegram de Telesur lo tenemos acá identificado con, incluso con este código QR que pueden utilizar con el telefonito, ¿verdad? Lo ponen allí y vamos a conseguir cosas como estas. Sergei Lavrov, canciller de Rusia, se reunió con su homólogo del Líbano, Youssef Raisi. Durante el encuentro se ratificó la cooperación bilateral y el cuadro humanitario y de seguridad del Líbano golpeado por los ataques de Israel. El otro momento Telegram de Telesur TV es el de Djibouti. Al menos 139 personas, entre ellas 15 niños, murieron y otras 84 permanecen desaparecidas tras el naufragio de una embarcación en la que viajaban 305 migrantes frente a las costas de Djibouti, según confirmó la Organización Internacional para las Migraciones. Y el tercer momento Telegram de Telesur TV es el de Arabia Saudita, donde se registró un nuevo ataque en el aeropuerto de Riyadh, tal como informó la Autoridad de Aviación Civil de Arabia Saudita. En este nuevo suceso, una persona perdió la vida y 11 resultaron heridas. El ataque también causó daños materiales que están siendo evaluados.

Vamos a hacer conexión digital con nuestra foto del día. Vamos a mostrárselas aquí y después le identificamos de qué se trata. Vamos a mostrárselas. Ahí está. ¿Qué estamos viendo allí? Bueno, esto nos lleva hasta el noreste de China, donde el pasado 11 de octubre de 2026 el cielo se iluminó con el deslumbrante espectáculo de las auroras boreales. Esta impactante imagen, capturada como una composición fotográfica en el Instituto Autónomo Mongol de Dordbot, muestra la belleza y magnitud del fenómeno natural. ¡Qué belleza! ¿Eh?

Antes de mostrarles el momento ideal, les recuerdo que esa imagen que vieron la pueden conseguir en xinhua.net. Ahora, hablando de la inteligencia artificial, la tecnología china sigue sorprendiendo a través de muchas cosas. Por ejemplo, un robot velocista, corriendo por el robot, completó 100 metros en apenas 9.43 segundos. Cuidado si bate un récord. Una marca que, de confirmarse en condiciones comparables, superaría el récord mundial humano de Usain Bolt de 9.58 segundos. Yo no lo creo. Vamos a verlo. ¿Dónde fue a parar ese robot? Se perdió de la pantalla. Bueno, mira, vamos a invitarles ahora a que compartan con nosotros sus opiniones a través de las diferentes cuentas en las redes sociales. Por ejemplo, en TikTok tenemos acá @telesurtv_oficial. En Instagram, por ejemplo, también tenemos en @telesurtv. En nuestra página de Facebook como Telesur, tan sencillamente. Y también tenemos el caso de Telegram como Telesur_TV. No olviden también con YouTube, lo tenemos en @señalesvivosur. Bueno, todo esto son las posibilidades que ustedes intercambien con nosotros para hacer entonces una conexión digital total. Bueno, hasta la próxima oportunidad. Gracias, ¿sí?

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1: 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Esta fecha representa la memoria viva de los pueblos originarios de América Latina, quienes han enfrentado siglos de despojo, exclusión y violencia, pero también han resistido con fuerza, sabiduría y dignidad. Es un día para honrar sus culturas, sus lenguas, sus cosmovisiones y sus luchas por la tierra, la justicia y la autonomía. Reconocer su historia es reconocer la raíz profunda de nuestra identidad latinoamericana, tejida con diversidad, resiliencia y espíritu comunitario. Amamos nuestra vida en lengua quechua. 12 de octubre, Día de la Resistencia Indígena.

0: Hola, buenos días. Una entrada, por favor.
1: Buenos días, ¿cómo está? Mire, lo disfrute. Hola, ¿qué tal? Qué gusto saludarles desde La Habana, Cuba, específicamente en el Cine 23 y 12, en el Vedado Capitalino. Hoy les traemos un nuevo programa de Sala A, nuestro espacio para conversar sobre historias del cine, de la vida y algo más. Primero los invito a conocer el acontecer informativo. Veamos.
2: Memorias del Subdesarrollo, una de las obras maestras del cine latinoamericano y estandarte del tercer cine, cumple 58 años. Una corriente artística de carácter anticolonialista que surgió como respuesta alternativa al cine comercial de Hollywood y a la tendencia burguesa del cine de autor europeo. Cineastas de toda América Latina buscaron elaborar un séptimo arte diferente, dotado de un fuerte compromiso social y político, y que combinara las ambiciones de público del primer cine con la vanguardia estética del segundo cine. Gracias al abaratamiento de las cámaras y el celuloide, estos realizadores consiguieron una mayor libertad económica y creativa. El cine cubano se convirtió en uno de los grandes contribuyentes a la consagración de este movimiento, destacando por su crudeza estética y sus tramas de acción política. Entre las múltiples propuestas para adentrarse en esta corriente, Memorias del Subdesarrollo destaca como una de las obras más asombrosas y demoledoras de la historia, escrita y dirigida por Tomás Gutiérrez Alea, uno de los directores imprescindibles de Cuba. La película ofrece una reflexión casi en tiempo real sobre el impacto de la Revolución Cubana en la perspectiva popular. El Instituto Cubano del Arte e Industria Cinematográficos, ICAIC, celebró la destacada participación del equipo de realización del film cubano Baracoa en el prestigioso Luca Films Festival, realizado

realizado en Italia. La delegación y la obra cinematográfica recibieron elogios de gran relevancia internacional. El reconocido actor del cine mundial, Giancarlo Giannini, dedicó palabras de reconocimiento al trabajo de los protagonistas Carlos Luis González y Yadier Fernández Tamayo, así como a todo el equipo que forma parte

0: técnica y el impulso a proyectos productivos, las comunidades exploran nuevas vías para generar empleo, aprovechar sus recursos y fortalecer la autogestión.
1: Llegamos a Barcelona, capital de Anzoátegui, un eje urbano donde hacen vida más de 560 consejos comunales organizados en un recorrido que nos lleva a la parroquia El Carmen. Allí las comunas Cacique Guaycaipuro y Ezequiel Zamora comparten un galpón industrial para transformar el conocimiento técnico en soberanía productiva. En este espacio, la juventud se capacita en procesos administrativos y metalmecánica.
2: Reductor, sensor del dado reductor. Y aquí está el tanque de enfriamiento del dado reductor.
1: No solo para preparar el alambrón de acero, sino para lograr que el liderazgo social de las comunidades trascienda el trabajo territorial y se consolide en empresas productivas.
3: Este ha sido apoyo del INCE como instituto que arrancamos, porque nosotros los voceros lo que somos es vocero, persona que defendemos lo social, lo político en los territorios, buscamos solventar un problema, pero ahora trascendimos de lo local, del confinamiento, y llegamos al tema de empoderamiento productivo, que es esta empresa. No nada más la comuna Ezequiel Zamora tiene esta empresa como tal de parte baluarte, sino que tiene también lo que es la empresa de transporte, una empresa que es de Fruto Viva, que van a conocer la experiencia, que es el tema del reciclaje, en conjuntamente también con la comuna Cacique Guaycaipuro.
1: Entre máquinas y organización, la juventud toma la delantera para poner en práctica lo aprendido, demostrando que con disciplina y formación técnica, la comunidad asume el control de su propia producción. Un rigor técnico que exige precisión en el mantenimiento y la calibración constante de las máquinas para garantizar el éxito de cada ciclo operativo.
4: Okay, mira para ahí. Este es el cerebro principal de estas máquinas, ya que cada variador de frecuencia que ustedes están viendo aquí observando maneja un ciclo de cada motor. Cada motor está graduado para desde un punto, cada motor va subiendo dos puntos. Si un motor sube más de valor, las guayas se van partiendo y no se puede permitir eso. El variador me mantiene esa velocidad constante una sobre otra, o sea, un milímetro, uno y medio, dos y medio, sucesivamente.
1: En este mismo galpón, la comuna Ezequiel Zamora impulsa además un proyecto de reciclaje, donde la recolección de desechos sólidos se transforma en materia prima y conciencia ambiental para el entorno.
5: Hoy nos encontramos aquí seleccionando el plástico, el cual viene de las comunidades alrededor de la comuna. Hoy aquí, como ven, nos encontramos seleccionando el plástico, tenemos la maquinaria el cual nos impulsa a tener el impulso de la materia prima como tal, enfocándonos en el punto final que es el material del trabajo. Esto es gracias a las comunidades, tenemos 16 consejos comunales el cual recibimos apoyo de ellos, conjunto vemos que es basura pero a la realidad nos beneficia en un porvenir. Esto nos ha ayudado a que la comunidad genere la limpieza en sus calles, tanto como en los patios de sus casas, porque es algo que no lo compramos, pero la comunidad sabe el esfuerzo y el granito de arena que está haciendo.
1: Una transformación que convierte el plástico en estructuras y parques ecológicos, devolviendo en espacios públicos lo que antes era basura.
6: Que decidimos pues impulsar el tema del reciclaje por las múltiples quejas que la gente tenía con relación a la basura. Y entonces la gente arrojaba la basura a las calles, tú ibas a una calle y eso estaba lleno de basura, en las esquinas, o sea, era un tema. A que obviamente no arroje la basura a las calles, ni las aceras, ni las esquinas, sino que obviamente hagan desde sus casas un proceso de reciclaje, es decir, que nos aparten el plástico, que nosotros hacemos lo que es a través de las metras, que son las mesas técnicas de reciclaje y aseo, la recolección. Y el impacto que podemos nosotros tener como experiencia comunal es cuando llevamos un parque a un colegio, cuando llevamos un parque a una comunidad. Y cada vez que nosotros vemos una sonrisa en esos niños y ver a la gente cuando nosotros le hablamos de nuestra experiencia y le decimos, mira, ve, eso sale de la basura que nosotros mismos generamos.
1: Así el municipio Simón Bolívar avanza con 29 comunas consolidadas en industria local, autogestión y soluciones reales para su gente.
0: Más de 4.100 consejos comunales y voceras en los 21 municipios dan cuenta de la organización popular en Anzoátegui. Pero detrás de esa red también están manos que trabajan, los saberes que se transmiten y las comunidades pesqueras que mantienen viva una actividad esencial para la región.

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1: 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Digamos adiós a las armas y consagrémonos civilizadamente a los problemas más agobiantes de nuestra era. Esa es la responsabilidad y el deber más sagrado de todos los estadistas del mundo. Esa es, además, la premisa indispensable de la supervivencia humana. Fidel Castro.
2: 12 de octubre de 1979. Discurso pronunciado en su condición de presidente del Movimiento de Países No Alineados en el 34º periodo de sesiones de la Asamblea General de las Naciones Unidas, Nueva York, Estados Unidos.

0: ¿Qué cambia cuando una comunidad puede decidir qué necesita y en qué invertir? En Píritu Anzoátegui, las comunidades Cumanagoto han impulsado proyectos para ampliar la atención médica y las oportunidades educativas. Dos experiencias que ponen en el centro una pregunta esencial: ¿cómo convertir las decisiones colectivas en respuestas concretas para las personas?
1: En la costa norte del estado Anzoátegui llegamos a Puerto Píritu para conocer la comuna indígena Todos Juntos por San Antonio.
2: Hola, mucho gusto. Vista Vera. Cuénteme, este es el ambulatorio que me habías comentado.
1: Una organización ancestral que mediante las consultas populares, mecanismo de democracia directa, financió la dotación de su consultorio popular tipo 2, garantizando la salud de sus comunidades.
3: De verdad que tenemos un CPT2 aquí, donde contamos con un ambiente muy bien para recibir a nuestros pacientes de varias comunidades que nos visitan aquí. Tenemos como odontología, medicina general. En verdad que las consultas populares nos han ayudado mucho a la comunidad, porque son consultas para el bienestar del pueblo.
4: De la consulta beneficiada, hace ya varios meses fue un logro por acá mismo de nuestra comunidad, pues, que nos apoyó, salió a votar por nuestro ambulatorio, porque es un beneficio para todos. Se lograron muchas cosas que no había anteriormente y acá ahorita le estamos dando uso como debe ser.
1: Dentro del ambulatorio la atención médica no se detiene gracias a los recursos asignados por el voto popular.
5: Bueno, para mí ha sido muy satisfactorio en el sentido de que ahora contamos con un equipo de electrocardiograma y se le pueden realizar de una vez los electros a los usuarios que lo ameriten y lo necesiten en su momento, pues. Y también contamos con

0: Una bombona de oxígeno más que se agregó al servicio, muy bueno porque se puede llevar, es pequeña, es portátil y se puede llevar pues cuando se va a realizar algún traslado si la ambulancia no cuenta con ese beneficio.
1: En solo 10 kilómetros recorremos la vía hacia Las Lomas, asentamiento del pueblo Cumanagoto, donde la magia ancestral celebra la bienvenida a un nuevo año escolar dentro de esta infraestructura edificada por la organización comunal para albergar las aulas de 29 niños de los pueblos originarios.
2: Dentro de cada uno de esos ciclos de vida, nosotros tenemos infinidad de creencias.
1: Las invocaciones ancestrales marcan el pulso de la comunidad. La sabiduría de los ancestros armoniza la energía de la tierra y la protección de las cosechas para las familias.
3: Me di cuenta en este momentico que hay una siembra de berenjena que tienen por aquel lado, que quien se la está fortaleciendo es la madre tierra conjuntamente con la lluvia que ha caído en estos días, ¿verdad que sí? Entonces, esa bendición se la está dando mi Padre Celestial. Esta bendición no simplemente es por la estructura, sino por toda la naturaleza que nos rodea.
1: Edificada tras la consulta popular, la nueva sede permitió ampliar la matrícula escolar y sumar nuevos docentes al aula.
4: Anteriormente teníamos una escuelita aquí en la comunidad, estaba en un terreno privado, ahora se logró sacar, como dicen, aquí a la comunidad, a lo público, al frente de la vía nacional, y es un cambio porque es más amplia. Vamos a tener nuevos docentes, anteriormente teníamos uno, tiene más ambientalista, tiene más integración de estudiantes, anteriormente eran 9 niños la matrícula, ahora son 29 niños, se va a liderizar desde inicial hasta sexto grado.
1: El nuevo terreno no solo beneficia a los niños, también abre espacio para el desarrollo agrícola escolar, donde docentes y estudiantes impulsan la siembra de berenjenas y otros rubros para el autoconsumo.
5: Aquí tenemos el sembrador de la siembra de plátano, Dios mediante. Tenemos ya más espacio para sembrar otras hortalizas.
1: En el municipio Píritu existen 26 asentamientos del pueblo Cumanagoto, comunidades ancestrales que con el reconocimiento constitucional de 1999, la ley de los pueblos indígenas de 2005 y la integración a los consejos comunales en el 2006, consolidan hoy la autogestión y el desarrollo de sus propios territorios.
6: Más allá de las obras, está la capacidad de los pueblos de decidir sobre su presente y construir su futuro. En el oriente venezolano, las comunidades indígenas y comunales hacen de la participación y el trabajo colectivo herramientas para transformar sus territorios. Porque el desarrollo no solo se mide en lo que se construye, sino también en quienes deciden y son protagonistas de ese cambio.

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0: ¿Cómo convertir el compromiso de la juventud en alternativas para la alimentación de una comunidad? En Caricuao, al oeste de Caracas, el proyecto Valle de Veraca vincula a jóvenes con la producción agropecuaria y la formación para el trabajo, una experiencia que pone sobre la mesa el papel de la organización comunitaria ante el desafío de producir alimentos y hacerlos más accesibles.
1: En el suroeste de la capital venezolana nos adentramos en Caricuao, parroquia ecológica de más de 130.000 habitantes, donde opera en la comuna zoológico UD3-CC2 el Centro de Formación Agropecuaria Joven Valle de Veraca. Iniciamos nuestro recorrido en el vivero local, un espacio equipado con 24 mesas organopónicas para el cultivo continuo de hortalizas, que garantiza alimentos directos al sector y capacitación productiva para la juventud.
2: En la actualidad nosotros tenemos un número de 45 jóvenes, que son los que han venido desarrollándose, pero hemos tenido un número aún mucho mayor y ellos se van sumando. Sabes que los jóvenes, ellos interactúan mucho y se van comentando las cosas y siempre van sumándose a medida que van comentando entre ellos la experiencia que están desarrollando aquí. A diario vienen normalmente los que están desocupados, van a su estudio, después del estudio se vienen. Lo principal es que ellos primero tengan una orientación a que lo primero es el estudio. Después vamos poco a poco aprendiendo lo que son los oficios que se van desarrollando entre el manejo de una granja agrícola.
1: Se trata de 56 jóvenes brigadistas integrados al trabajo socioproductivo de la comuna, quienes combinan la formación agrícola con el respeto y la preservación ambiental.
3: Aparte de ser fundadora del proyecto, es sumar a los jóvenes y darles formación dentro del proyecto y que se enamoren de este proyecto, así como lo estamos nosotros, los que ya hace 7 años tuvimos una visión acá dentro de este espacio, y es irle dando a ellos esa formación de lo que es la siembra, de lo que es la cría porcina, lo que son las gallinas ponedoras, los pollos de engorde, y así que ellos vayan aprendiendo para su futuro y el futuro del país.
1: El recorrido nos lleva ahora al área avícola, donde se adelanta la cría de 3.000 pollos de engorde. Una labor diaria en la que jóvenes como Daniel Rizo asumen la responsabilidad técnica de garantizar el cuidado.
4: Ahorita llego es revisando lo que es el chequeo de lo que es el alimento y lo que es la hidratación del pollo. Y chequeo ese, chequeo lo que son las cortinas, lo que es el aire, lo que es la humedad del piso. Esos son chequeos diarios que uno tiene que hacer. Y como pueden ver, ya están grandes, ya tiene el esqueleto formado, ya viene siendo lo que es en el engorde.
1: El trayecto continúa en el área de ponedoras, un galpón de 1.300 gallinas de la raza Isa Brown, referente mundial por su rendimiento y adaptación al clima tropical. Allí Marielis y John lideran la recolección diaria de huevos.
5: Me enamoró muchísimo el tema de las gallinas, más que todo, porque es un tema muy lindo, donde se aprende demasiado. Yo me siento muy afortunada de participar en esto, en la recolección de huevos, en la alimentación, en el cuidado de las gallinas, y sé que esto es un proyecto que va a ser tanto de nuestro provecho como provecho para nuestra comunidad, a la cual serán vendidos estos huevos.
4: Aquí contamos con 1.300 gallinas ponedoras de la línea Isa Brown. Una gallina bastante rústica en el espacio. ¿Por qué rústica? Porque ella se puede adaptar lo que es al clima tropical, se adapta muy bien al espacio.
1: El proceso culmina en el área de clasificación, donde los huevos se seleccionan según su peso y calidad. Una tarea de precisión ejecutada por estudiantes en sus días libres, asegurando un producto final que abastece a más de 5.000 familias de la zona con un ahorro del 60% respecto al mercado tradicional.
6: Y aquí estoy en el proceso de selección de huevos de gallinas ponedoras. En este proceso tenemos 4 tipos de clasificaciones, las cuales son A, B, C y AA. Por ejemplo, los C pueden llegar a pesar de entre 39 a 49 gramos. Los tipo B pesan de 50 a 58 y en algunos casos 59. Los huevos tipo A pesan de 59

0: a 69 y los AA es de 69 en adelante.
1: Modelos como Valle de Veraca impulsan el desarrollo productivo en Venezuela. Proyectos comunales votados y priorizados directamente por la ciudadanía en la consulta popular nacional a través de más de 11.400 centros de votación en todo el país.
2: Las experiencias conocidas en este recorrido muestran cómo la organización comunal articula el trabajo colectivo, la producción y la atención de las necesidades locales. Este proceso cuenta con el respaldo del Estado, que transfiere recursos a las comunidades para financiar proyectos priorizados por la propia población. La propiedad social y la planificación participativa plantean otra forma de entender el desarrollo, una en la que las comunidades no se limitan a recibir respuestas, sino que participan en las decisiones y en la construcción de soluciones. El desafío es sostener y ampliar estas experiencias, fortalecer la autonomía productiva y convertir la participación popular en capacidad real para transformar cada territorio, porque el desarrollo no se mide únicamente por los recursos invertidos o las obras construidas, sino también por quienes deciden, producen y protagonizan los cambios. Hasta una próxima entrega de Realidades.

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0: 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Esta fecha representa la memoria viva de los pueblos originarios de América Latina, quienes han enfrentado siglos de despojo, exclusión y violencia, pero también han resistido con fuerza, sabiduría y dignidad. Es un día para honrar sus culturas, sus lenguas, sus cosmovisiones y sus luchas por la tierra, la justicia y la autonomía. Reconocer su historia es reconocer la raíz profunda de nuestra identidad latinoamericana, tejida con diversidad, resiliencia y espíritu comunitario.
2: Ñukanchik kusaytamunayku.
0: Amamos nuestra vida en lengua quechua. 12 de octubre, Día de la Resistencia Indígena.
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Hola, ¿qué tal? Bienvenidos, bienvenidas a Reporte 360. De inmediato, lo más destacado en nuestro continente y el mundo a través de titulares. Comenzamos. Movimientos sociales salieron a las calles para rechazar la colonización y el genocidio perpetrado por el Reino de España contra América Latina y el Caribe. Fuerzas de ocupación de Israel ampliaron su control al este de la Franja de Gaza tras cumplirse un año del anuncio del alto al fuego en el enclave palestino. Rusia reiteró su intención en la búsqueda de medidas eficaces para una solución negociada al conflicto con Ucrania. Bien, comenzamos hablando de España. Como cada 12 de octubre, en Barcelona los colectivos migrantes

0: salen a las calles para denunciar lo que definen como el inicio de un genocidio. Este año, además, la comunidad palestina se sumó a la marcha. El hilo que los une es para denunciar que el colonialismo no es cosa del pasado. Vamos a ver detalles con nuestro compañero corresponsal en Barcelona, Andrés Flores.
1: Convocada por el bloque anticolonial, una multitudinaria marcha recorrió este lunes el centro de Barcelona para resignificar el 12 de octubre. Denuncian el genocidio iniciado hace más de 5 siglos por el Reino de España en Abya Yala y un proyecto colonial que, afirman, sigue vigente.
2: Para nosotros es importante que se visibilicen las consecuencias y cómo las estructuras coloniales perseveran hasta hoy en día y tienen un montón de consecuencias en nuestras vidas y en los derechos de las personas, tanto de nuestros territorios como las personas migradas y racializadas que viven acá en Europa.
3: Denunciamos toda la violencia que sufren las personas migrantes en las fronteras europeas, la vulneración de sus derechos y las muertes que provoca este sistema fronterizo que pone vidas en peligro.
1: Para el bloque, ese legado colonial se prolonga hoy en las fronteras de Europa y en el racismo que golpea a quienes migran.
4: Hoy, 12 de octubre, no hay nada que celebrar. Igualmente los colectivos antirracistas, el bloque anticolonial de Barcelona, conjuntamente con el movimiento en contra del genocidio y en contra de la complicidad en el genocidio palestino, nos llaman hoy a las calles entendiendo que esta es una sola lucha, también en un contexto de auge de la extrema derecha, también en un contexto donde nos estamos jugando el derecho a la vivienda, el derecho al territorio, el derecho a la vida también de las personas migradas. Las izquierdas de este país y las izquierdas estatales estamos llamadas a tener una responsabilidad que esté a la altura realmente de este momento donde nos jugamos muchísimo.
1: En la movilización también están presentes representantes de la comunidad palestina de Cataluña.
5: ¿Por qué anticolonial? Porque Palestina es un estado colonializado desde hace más de 78 años. El concepto es el mismo. Los países colonializadora que han colonializado otras culturas, otros países. Palestina es el centro del colonialismo actual. Nosotros seguimos luchando pacíficamente contra el Estado sionista de Israel, porque en la nuestra tierra, la nuestra cultura, lo defendemos a muerte.
1: La marcha terminó en la plaza Idrissa Diallo, bautizada así en memoria de un joven guineano muerto en un centro de internamiento de extranjeros en Barcelona. Un nombre que para los colectivos resume lo que vinieron a decir, que la herida colonial sigue abierta. Andrés Flores, Telesur, Barcelona.
0: Bien, vamos ahora a la información reflejada en principales portales de noticias. Comenzamos con la página web de nuestro multimedio www.telesurtv.net, que titula de la siguiente manera: Etiopía anuncia la inauguración de su primera refinería de oro. El primer ministro de Etiopía, Abiy Ahmed, anunció formalmente y durante este fin de semana el lanzamiento y puesta en marcha de la primera refinería de oro en la historia de ese país, una importante obra industrial que requirió una inversión inicial de 50 millones de dólares y proyecta convertir a esta nación africana en un nodo estratégico de procesamiento para todo el continente. Atentos a este tema, seguimos con el portal is.ru que titula: El primer ministro británico se negó a celebrar un nuevo referéndum sobre el regreso a la Unión Europea. Dice este medio que el gobierno británico no tiene previsto convocar un nuevo referéndum nacional sobre un posible regreso de Reino Unido al bloque comunitario, según anunció el primer ministro Andy Burnham el 12 de octubre. El ministro dice que el gobierno tiene la intención de cumplir estrictamente los compromisos que el Partido Laborista adquirió con los votantes y de cara a las elecciones generales de 2024, explicó que no habrá un regreso formal de Reino Unido al mercado único europeo ni a la unión aduanera de la Unión Europea, pero el gobierno adoptará un enfoque pragmático para estimular la economía nacional y reforzar la seguridad fronteriza compartida, ha dicho la autoridad en ese país. Y finalizamos con el portal Al-Mayadeen, que titula: Puntlandia, acusan a Emiratos Árabes Unidos de muerte de civiles por bombardeo en Somalia. Funcionarios de seguridad de Puntlandia aseguraron que Emiratos Árabes Unidos llevó a cabo un bombardeo que cobró la vida de 4 miembros de una misma familia e hirió a otros 5 durante operaciones militares contra Daesh en las montañas de Al-Miskat, en la región de Bari, al noreste de Somalia, en enero de 2025. Así lo ha revelado una investigación publicada por el sitio web de noticias DropSite y replicada por el portal Somalia Now. Muy atentos también a

ese tema que propone Al-Mayadeen en su titular. Nosotros con esto vamos a una breve pausa y al regreso le contamos sobre Israel, que está expandiendo su control militar al este de Gaza tras las violaciones al alto al fuego. Le comentamos en breve, no se retire.

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Gracias por seguirnos en Reporte 360. Fuerzas de ocupación de Israel ampliaron su control al este de la Franja de Gaza tras cumplirse un año del anuncio del alto al fuego en el enclave palestino. Medios locales han dicho que la entidad sionista extendió la zona restringida delimitada por la Franja Amarilla en Gaza, lo que obligó a residentes a abandonar sus hogares. Fuerzas de Israel movieron el cerco hacia el este de la ciudad de Gaza bajo ataques de artillería y despliegue de drones. Desde la entrada en vigor del alto el fuego el 10 de octubre de 2025, la línea amarilla funcionaba como referencia para delimitar las zonas bajo control israelí y aquellas donde podrían permanecer los palestinos. Previamente, autoridades israelíes aseguraron que no devolverían las zonas ocupadas al pueblo de Gaza. En un emotivo acto de homenaje, ciudadanos iraníes se reunieron para elevar cometas al cielo como tributo y memoria a los niños asesinados en el bombardeo de Estados Unidos e Israel a la escuela de Minaj, a los pequeños víctimas del conflicto en Gaza. En el marco de la Semana Nacional del Niño en Irán, escolares y familiares se congregaron el pasado domingo 11 de octubre en el Parque Partizan de Teherán para elevar allí cometas al cielo en un emotivo acto que rindió homenaje a la memoria de los estudiantes y de las estudiantes víctimas del bombardeo en la escuela Shayare Tayebe de Minab en Irán y de los más de 20.000 niños asesinados en Gaza, transformando el aire en un conmovedor símbolo de duelo, solidaridad y firme reclamo por el cese de la violencia contra las infancias y los pueblos de Asia Occidental.

0: El Ministerio de Salud Pública de Líbano lanzó la campaña nacional de concienciación y detección temprana del cáncer de mama 2026 bajo el lema Te recuerda de todo, recuérdala con una radiografía. Vamos a ver detalles en la siguiente nota de nuestro compañero Hisham Wanos en Beirut.
1: La campaña se presentó como un programa anual cuya base es su enfoque en el diagnóstico temprano y en garantizar medicamentos al menor costo posible. Una estrategia nacional encaminada a reducir los indicadores del cáncer de mama, que representa aproximadamente el 23% de todos los cánceres en el Líbano, con más de 3.800 casos registrados anualmente, aumentar el número de supervivientes y evitar entrar en un camino de tratamiento difícil, arduo y costoso.
2: Esta campaña integra un programa de concienciación general en todas las

0: instituciones mediáticas del país y también mamografías gratuitas a las mujeres mayores de 40 años. En todos los hospitales públicos que fueron equipados con modernos equipos digitales de mamografía. Así como en los centros de salud privados que ofrecerán este servicio a precios reducidos. Nosotros haríamos una revisión rigurosa a los resultados de mamografías y esperemos que esta campaña incremente la detección temprana de este tipo de cáncer y reduzca el peligro de llegar a etapas avanzadas con el fin de garantizar un indicador de curación que supere el 80%.
1: El cáncer de mama encabeza la lista de los tipos de cáncer más comunes en las mujeres del país y por ello es importante la detección temprana. Porque nos ayuda a ofrecer el tratamiento adecuado en las primeras etapas de la enfermedad, del modo que podamos elevar las tasas de curación y podamos reducir las complicaciones que podrían resultar de la tardía en descubrir la enfermedad y del tratamiento en etapas avanzadas del mal.
2: El programa que incluye a todas las libanesas en todos los hospitales públicos invita a cada uno de los miembros de la sociedad a recordar a las mujeres en su familia y entorno, a cada madre, hermana, hija y esposa sobre la mamografía, ya que ellas los recuerdan de todo, y resalta la necesidad de que cada mujer se preocupe por sí misma y su salud, tal como siempre se preocupa por quienes la rodean.
3: Tengo el honor de ser la embajadora de esta campaña de concienciación y detección temprana del cáncer de mama y agradezco mucho que las autoridades sanitarias están garantizando mamografías digitales gratuitas en todos los hospitales públicos. A saber que la mamografía no le roba mucho tiempo a cada una de las queridas damas del país. Y desde aquí invito a cada dama a que realice la mamografía y a que se preocupe por sí misma y por su salud, pues preocuparse por una misma no es egoísmo, sino que nuestro cuidado personal también es un cuidado hacia las personas que amamos.
2: El lanzamiento de esta campaña en medio de las circunstancias excepcionales que atraviesa el Líbano, al igual que la reciente inauguración de una sección de radioterapia en el Centro Médico del Líbano, materializa, según afirman las autoridades sanitarias libanesas, su determinación de no colapsar ante la guerra y de transformar los desafíos en un impulso para una mayor entrega de logros en beneficio de todos los ciudadanos del país. Hisham Wanous, Telesur, Beirut, Líbano.
4: Gracias por este reporte, Hisham Wanous, nuestro compañero desde Líbano. Pasamos a otro tema. El primer ministro de Georgia afirmó que la negativa de su país a imponer sanciones contra Rusia fue la única decisión correcta. Nuestro compañero Alek Yasinski nos comparte más detalles. Adelante, Alek.
5: Saludos desde la capital rusa, queridos amigos. El primer ministro de Georgia, Irakli Kobakhidze, defendió la decisión de su gobierno de no sumarse a las sanciones occidentales contra Rusia y afirmó que el tiempo ha demostrado que esta política respondía a los intereses nacionales del país. Según Kobakhidze, su país tuvo que soportar una presión colosal por mantener su postura y negarse a participar en las restricciones económicas impulsadas por Occidente tras el inicio de la guerra en Ucrania. El jefe del gobierno georgiano considera que los recientes cambios en la política de sanciones de Estados Unidos refuerzan los argumentos de su ejecutivo. Nuestra decisión de no unirnos a las sanciones contra Rusia fue absolutamente racional, pragmática y correcta, declaró él. La posición de Georgia responde también a las consideraciones económicas. Rusia sigue siendo un socio comercial importante para la economía georgiana, especialmente en sectores como el turismo, la exportación de productos agrícolas y el suministro de determinados bienes. Esto sin considerar una larga historia de amistad y alianzas entre los pueblos ruso y georgiano. Por eso la postura del gobierno georgiano mantiene abiertas las diferencias con la Unión Europea, que ha reclamado a Georgia una mayor alineación con su política exterior. Bruselas también ha expresado la preocupación por el rumbo político del país y por el deterioro de sus relaciones con las instituciones europeas, que exigen la participación directa.

0: directa de Georgia en las sanciones antirrusas. Este debate refleja una cuestión más amplia. ¿Hasta qué punto los países pequeños pueden mantener su margen de decisión soberana frente a las presiones de las grandes potencias e evitar que las sanciones internacionales perjudiquen sus propias economías? Desde Moscú, para Telesur, Alek Yasinski.
1: Gracias, Alek, por la información. Nuestro compañero de labores en Rusia, Alek Yasinski. Pasamos también a nuestra compañera Odette Díaz desde Moscú, quien nos comenta sobre los cancilleres de Rusia y Líbano que están promoviendo la cooperación bilateral. Odette, adelante.
2: Desde Moscú saludamos al colectivo y a la teleaudiencia. El ministro de Relaciones Exteriores de Rusia, Sergei Lavrov, recibió este lunes a su homólogo libanés, Youssef Rahi, quien se encuentra en Moscú de visita oficial como parte de la agenda del encuentro. Ambos cancilleres analizaron el desarrollo de la cooperación bilateral y la situación en el Líbano y en Medio Oriente. Al respecto, el jefe de la diplomacia del gigante eurasiático expresó su sincero agradecimiento a su par de la nación árabe por visitar Rusia en un momento en el que el Líbano y su pueblo atraviesan una grave crisis como consecuencia de la escalada y la acción militar israelí. Asimismo, destacó que esta es la primera visita de un ministro de Asuntos Exteriores libanés a Rusia en 5 años. Quiero reafirmar de forma clara e inequívoca la postura de principios de Rusia a favor de garantizar la soberanía, la unidad y la integridad territorial del Líbano, declaró Lavrov. En esa línea, también destacó el carácter tradicionalmente amistoso de las relaciones entre ambos países y afirmó que Moscú siempre ha estado dispuesta apoyar a Beirut, incluso en la actual y tensa situación humanitaria en este país de Medio Oriente. Por su parte, Rahim manifestó que se alegraba de haber venido de visita a Moscú y destacó la disposición de su país a cooperar. También comentó que el Líbano había atravesado una etapa difícil en los últimos años debido tanto a problemas políticos y económicos internos como al conflicto militar con Israel. Nosotros seguiremos el curso de esta información ahora. Devolvemos la señal.
1: Gracias, Odette, por la información. Nuestra compañera Odette Díaz desde Moscú. Pasamos ahora a otros temas. Les hablamos del presidente de Estados Unidos, Donald Trump, quien afirmó que Rusia y Ucrania han acordado una tregua energética con efecto inmediato. Esta medida irá de la mano con la flexibilización de las sanciones de Washington contra el combustible ruso. El mandatario estadounidense dio esta noticia a través de una publicación en la red social Truth Social, luego de la firma de un acuerdo energético pactado con el gobierno de Rusia para el suministro de diésel en el mercado global y la flexibilización de las sanciones a través de licencias de la Oficina de Control de Activos Extranjeros, OFAC. La licencia otorgada a Rusia autoriza temporalmente la venta, entrega, descarga e importación del combustible ruso hasta abril de 2027. Hasta el momento, Moscú y Kiev no han ofrecido mayores detalles de cuáles podrían ser los próximos pasos que garanticen una paz duradera entre ambas partes. Tras las declaraciones de Estados Unidos, el portavoz de la presidencia rusa, Dmitry Peskov, manifestó que Moscú mantiene una disposición de avanzar en negociaciones para buscar una solución a la guerra con Ucrania.
3: El Kremlin lo ha dicho muchas veces, el propio presidente Putin y funcionarios de alto nivel. No queremos un alto el fuego, queremos una paz duradera y estamos dispuestos a hacer todo lo posible para lograrlo.
1: El presidente de Ucrania, Volodymyr Zelensky, se pronunció al posible alto al fuego energético y afirmó que si Rusia no acepta el acuerdo, respondería a cualquier ataque.
4: Este invierno, si Rusia no acepta un alto al fuego energético, responderemos por eso. Ayer, la publicación del presidente estadounidense, en Ucrania apoyamos inmediatamente esta idea, como lo hicimos. Por cierto, más de una vez, durante meses, cuando nosotros mismos propusimos la idea del alto el fuego energético, aceptamos un alto el fuego energético. El equipo estadounidense sabe muy bien lo que esto significa para nosotros.
1: Vamos a información en nuestro continente. El terremoto que sacudió Panamá dejó a la ciudad de Penonomé como una de las zonas más devastadas, con numerosas viviendas.

0: viviendas derrumbadas y daños estructurales severos en edificios emblemáticos. Nuestra compañera Reca Chandiramani nos cuenta más detalles.
1: Saludos desde la ciudad de Penonomé, capital de la provincia de Coclé, uno de los puntos en el interior del país donde pues fueron los daños de este sismo de 7.5 que azotó Panamá el viernes pasado. Nosotros nos encontramos, y quiero llevarlos con mi camarógrafo justo para ver una de las casas que está a mis espaldas, que fue derrumbada por este sismo. Aquí vivían dos personas que se dedican a la buhonería, que es el comercio al por menor. Personas pues en condiciones de trabajo precario, y eso pues reflejado también en las condiciones de la vivienda. Ellos han perdido todo, han salido a buscar algún albergue, a buscar algún cuarto de alquiler. Sus pertenencias y la mercancía quedó enterrada bajo los escombros. Ellos cavaron como pudieron para poder rescatar, por ejemplo, un colchón que luego vimos y se pudieron alojar pues temporalmente en la casa de una vecina colindante con pues esta vivienda, que un poco improvisada, una vivienda de madera, donde incluso podemos ver todavía ya los enseres personales, toallas de estos dos habitantes. Ellos pudieron rescatar algunas cosas como la lavadora, pero ya están en condiciones pues de no utilización. Perviven las estructuras de cemento, pero es uno de los efectos, una de las casas que han colapsado en esta ciudad, en la provincia de Coclé. Nosotros tenemos que recordarles también pues los daños a las viviendas. Más de 1,000 viviendas han sido afectadas en todo el país. No se registran víctimas, no se registran heridos de gravedad hasta el momento. Algunos hospitales han sido evacuados. También tenemos conocimiento de los pacientes de diálisis. Algunas de las salas de atención de diálisis han trasladado a sus pacientes, y los pacientes están protestando. Esto está ocurriendo, por ejemplo, en Ciudad de Panamá. Aquí también los pacientes fueron trasladados desde Penonomé. El Hospital Aquilino Tejera fueron trasladados hacia Antón, otro poblado aproximadamente a una media hora de este punto. Es el adelanto que nosotros les llevamos. Volvemos con ustedes a los estudios centrales.
0: Gracias, Reca. Más adelante contigo para actualizar información desde Panamá. Vamos ahora a otro escenario en Argentina. Los médicos que atienden el PAMI, la obra social de jubilados, comenzarán un paro de 96 horas reclamando ajustes en los pagos. Fabián Restivo nos cuenta más detalles. Adelante.
2: ¿Qué tal? ¿Cómo están? Bueno, en Argentina los médicos que atienden el PAMI, que es la obra social de los jubilados, comienzan mañana un paro de 96 horas esta vez. ¿Por qué? Porque al igual que los universitarios, y al igual que la educación pública y al igual que la medicina, están pidiendo que necesariamente les aumenten el servicio. Ni siquiera es demasiado lo que piden. Hay que tener en cuenta que un médico del PAMI, por cada jubilado que atiende, tienen un jubilado asignado por mes. Cada mes son 2.700 pesos, en el que este jubilado puede ir una, dos o tres veces. 2.700 pesos en Argentina, para que tengas una idea, un cafecito cuesta 4.000. Cobran 2.400 pesos por cada jubilado. Y están pidiendo un aumento desde abril, de que por lo menos le aumenten 600 pesos por jubilado. Prácticamente nada. Porque, entre otras cosas, ¿en qué es malo esto? En la cantidad de gente que tienen que atender para llegar a tener un salario más o menos decente. ¿Dónde impacta? Pues impacta en la salud de la atención. Y los médicos, al igual que los médicos de los otros hospitales que atienden medicina general, dicen todos lo mismo. No queremos atender mal, no queremos atender rápido. ¿Por qué el gobierno nos pone en la dicotomía de que si atendemos bien, ni siquiera pagamos

0: el alquiler y si atendemos rápido pagamos el alquiler porque nos sentimos mal. Bueno, el tema es que mañana comienza una huelga de los médicos y los odontólogos también, de el PAMI, la obra social de los jubilados, que va a durar 96 horas. No van a atender turnos, no van a atender emergencias, porque de eso de todos modos se ocupan los hospitales. Pero piden lo mínimo, piden, en realidad piden menos que lo mínimo. Y el gobierno de Javier Milei se empecina en no pagarles. Y entonces, ¿quiénes se embroman? Y se embroman los jubilados, porque pues, durante 96 horas no van a tener atención ni médica ni odontológica. Esto es lo que tenemos por ahora. Sigo con ustedes. Adelante.
1: Gracias, Fabián Restivo, nuestro compañero desde Buenos Aires, Argentina. Y nosotros cerramos el reporte 360 hablando de la efeméride del día de hoy, porque cada 12 de octubre se conmemora el Día de la Resistencia Indígena, una fecha que busca rendir homenaje a la valentía, a la dignidad y la fuerza ancestral de los pueblos originarios frente al proceso de conquista, colonialismo, dominio cultural y despojo. Es una jornada que se enmarca para promover la autodeterminación, la autoafirmación, la diversidad étnica y la inclusión social de los pueblos indígenas y afrodescendientes en la sociedad. Queremos despedir con este video, así cerramos Reporte 360. Soy Luis Francisco Blandón. Gracias por seguirnos.

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0: No he venido aquí como profeta de la revolución. No he venido a pedir o desear que el mundo se convulsione violentamente. Hemos venido a hablar de paz y colaboración entre los pueblos. Y hemos venido a advertir que si no resolvemos pacífica y sabiamente las injusticias y desigualdades actuales, el futuro será apocalíptico. El ruido de las armas, del lenguaje amenazante de la prepotencia en la escena internacional debe cesar. Fidel Castro.
2: 12 de octubre de 1979. Discurso pronunciado en su condición de presidente del Movimiento de Países No Alineados en el 34º periodo de sesiones de la Asamblea General de las Naciones Unidas, Nueva York, Estados Unidos.

debe ser ese. ¿Qué tal? ¿Cómo les va? Bienvenidas, bienvenidos. Estamos iniciando una emisión más de Impacto Económico a través de la señal de Telesur. Muchísimas gracias por el favor de su compañía. Mi nombre es Daniel Rosas y estos son los titulares del día de hoy. Para comenzar, le comento que en nuestro mundo hoy estaremos, en este caso, perdóneme, en el caso de América Latina, estaremos analizando el aumento de la informalidad laboral en Argentina. En contexto, revisaremos lo más resaltante del acuerdo energético entre Estados Unidos y Rusia.